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0: de color.
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0: 589109.
1: Y vamos a ver quién nos está escuchando hoy. Es bien de Dura que nos está escuchando hoy, porque nosotros, juegue Boca, juegue River, estamos acá haciendo el programa Frecuencia Fogonera, porque ¿qué es lo único que nos importa? El Club Atlético de Dura High, no importa más nada, ni Gallina, ni Bostero, ni Amargo, ni la Academia, ni Cuervo, nadie. Somos pura y exclusivamente de Dura. Y en el momento que está jugando Boca por la Copa Libertadores de América, estamos acá haciendo el programa, así que vamos a ver quiénes nos están escuchando, así que les vamos a mandar una buena felicitación a todos los que nos están escuchando. Mientras Claudio me mueve el micrófono porque no...
2: Ah, para.
1: ¿Qué? ¿Yo estaba hablando? ¿No me escuchaban?
0: Sí, claro. Salió por este, digamos.
1: No, voy de nuevo.
0: Pero sale.
1: Frecuente Fogonero, muy buena noche para Pergamino, Región, País y el Mundo. Esto es Frecuencia Fogonero, un programa por y para el hincha de Douglas por FM Show. Nuestro número telefónico 412-727, 412-728, 334558.
3: Y el único que se escuchó, el 589109.
1: Sí, señor, acá estamos. ¿Qué pasó? Ah, muy bien. Ahora no se escucha el tuyo, Hugo. Ahora no se escucha el tuyo. Así que
0: arriba, muy bien,
1: estaba
0: Claudio.
1: Apagado. O sea, los números telefónicos, ya lo dije, tu número
0: 589109.
1: O sea que abrimos y estaban los dos apagados.
0: Ah,
1: muy bien.
0: Ah, ahí está.
1: Bueno, les decía, estamos viendo, está jugando Boca. Nosotros estamos haciendo el programa igual acá. Porque acá ni Gallina, ni Bostero, ni del Cuervo, ni Amargo, ni de la Academia, ni nadie, ni del Globo, ni de nadie. ¡Fogoneros! Entonces, quiero ver quién nos está escuchando y eso van a recibir el premio al hincha del mes. No, acá no nos importa quién esté jugando, solamente suspendemos este programa por la selección argentina por una razón obvia. No tenemos, no oyentes, sino no tenemos entrevistados. Hoy vamos a hablar con Nico Canela, que bueno, accedió igual, por supuesto, pero bueno, cuando juega Boca River es más difícil, cuando juega selección es prácticamente imposible encontrar un entrevistado. Pero los hinchas están y ya la pole position la toma mi querido amigo Gastón Camacho. La pajita se está escuchando medio mal, ahí agarró voleo, muy bien, claro, porque yo estaba hablando y no sabía que tenía el micrófono descuajeringao. Vamos a hablar en terminología tipo Larralde, descuajeringao, y Hugo lo tenía directamente apagado el micrófono. Nosotros somos unos expertos bárbaros en este tema, ¿no? Veníamos hablando en el viaje con Claudio Robledo, que hoy hay una... Decía Claudio, que es un experto en radio, que hay una necesidad de la gente de no escuchar hablar a otra gente, sino que la gente quiere escuchar música, la gente quiere una radio dinámica, y entonces yo digo, la puta madre, nosotros estamos hablando todo el día, pero toda la hora, digamos, estamos hablando. Pero bueno, somos un poco la excepción, somos los que hablamos y no pasamos música. Señal que a nosotros nos escuchan, dice Claudio. Claro, tenemos nuestros queridos amigos. No lo puedo llamar público, lo puedo llamar amigos, porque en realidad siempre nos... Luego hay mucha gente que no escribe, como por ejemplo los chicos de la Peña del Mitre, ahí con Bontempo, La Peire, Molo. Ellos nos están escuchando seguramente en este mismo instante, así a ellos les mando un saludo. Por ejemplo, Gustavo Galvez, que yo sé perfectamente que nos escucha. Así que Marcelito Patrono, mientras hace una pizza, tiene que estar con el auricular ahí. Nos está escuchando, aunque no nos mande mensaje. Y después los que nos mandan. Así que bueno, un saludo grande para todos los que nos están escuchando, porque vamos a hablar de Douglas hoy. Y vaya si tenemos que hablar. Esta mesa se llama Roberto Rubio. Si estuviera Roberto acá, sentado o saliendo al aire,
0: todavía estaría haciendo la presentación y hablando.
1: Sí. Nos tendríamos que haber que estar todos callados acá y él hablando de la palabra preferida de Roberto. Referí. Porque Roberto era de los pocos que quedaban que decía el referí. El referí, mamita querida. Franco Morón, ¿no? Si nosotros tenemos que hablar del arbitraje, Vamos a hablar, pero no vamos a hacer centro en eso. Para mí, por supuesto, se va a hablar, obvio como no vamos a hablar, pero si vamos a jugada por jugada, son todas discutibles. La expulsión de Mariano Mauri es discutible. No es absoluto, no hizo nada. Y algún fulcito hizo. Tal vez las amarillas fueron exageradas. Si la expulsión del Caballo es totalmente justificada. ¿Tuvo mal el árbitro? Y no. Después vino el gol. ¿Fue o no fue? Un acto de ilusionismo no le hubiera salido también a David Copperfield. Como ese gol que hoy el país y el mundo, porque lo he visto. He visto el gol del Federal A que recorrió el mundo, dice. Y el mundo se va a pasar discutiendo si fue gol o si no fue gol. Los poquitos locos que estábamos allá, yo, que era un tarado que estaba allá, sinceramente yo grité gol. A ver, tengo tantos años de gritar gol y que después no sean, que lo primero que hago es mirar al árbitro. Cada vez que Dula convierte un gol miro al árbitro, cada vez que el rival convierte un gol miro al árbitro, y luego lo grito si es de Dula o me amargo si es del rival. Yo vi que la pelota, esta es mi experiencia, yo veo que la pelota toca la red, yo veo que toca la red del costado, yo vi eso. Cuando vi eso, miro al árbitro y como el árbitro no gesticuló, dije lo cobró y grité gol y por ahí veo uno que pasaba para el otro lado. ¿Qué hace este corriendo? Pues está loco este. No lo cobró, me dice. ¿Cómo no lo cobró? A ver. Si vos convertís un gol y el árbitro no lo cobra, ¿qué hace el árbitro? Levanta las manos, gesticula, toca pito, o lo que fuera. En este caso, pongamos que el árbitro consideró que no fue gol, entonces se quedó en el molde. Está bien ponerle que se quede en el molde, pero lo que amerita es que el árbitro diga, siga, siga. Si no me cobras el gol, por lo menos decís, siga, siga. Porque cuando...
0: En una falta.
1: Cuando hay una falta, ¿por qué el árbitro dice siga, siga? El árbitro dice, está bien, se puede quedar en el molde. Si no cobro nada, está bien, tiene razón. Pero, muchachos, ameritaba decir siga, siga. El árbitro vio que todos los jugadores de Dula iban a festejar y no dijo siga, siga, se quedó en el molde. Entonces, ahí hay cosas raras. En línea que no levantó, ponele que no fue gol, no sé. Yo, después viendo la repetición de los chicos de la Gloria de Devoto, no se ve bien. En otro que no sé quién lo firmó, me da la sensación que pica y pega en la red. Y voy siguiendo la pelota con la vista, que pica y pega en la red. Y digo, es gol. Algunos dicen que fue, otros dicen que no fue. Se han peleado. Caruso Lombardi decía que era, que no, que había sido gol, los otros decían que no. Pero más allá de eso, chicos, iban 30 segundos de juego. 30 segundos, pero no había pasado el minuto, movieron ellos cuando empezó el partido. Y el coloradito que estaba por la punta derecha, el que hizo el gol, como se llama, el apellido, le comete una falta a Lucho Cuello y en línea levantaba la bandera, parecía la bandera cuadro que Félix Romairone levantaba acá en el camping. La desesperación con que levantaba la bandera, ya cuando levantan con tanta desesperación, esto es medio raro. Estamos al horno. Ya te das cuenta. 5 minutos después, 10 minutos después, amarilla para Lucho Cuello. Y luego viene un penalazo que no le cobraron la Dula en los primeros minutos. Que no sé qué levantó, si levantó Orsay. ¿Cómo levantó, va a levantar Orsay si el jugador lo estaba sosteniendo de atrás, el de ellos? Lo sostenía de atrás. Evidentemente, ya se olía la tendenciosidad. Se olía. Ahora después viene la otra parte. Los nuestros no tuvieron la inteligencia o la frialdad de darse cuenta, porque chicos, cuando un árbitro está en contra, o ves que te está pitando en contra el árbitro, no es solamente el árbitro, el equipo rival juega en función de eso. Son 15, 14, perdón. Y si ponemos el cuarto 15, son 14 que, o sea, el rival tiene licencia para pegar. El rival tiene licencia para insultar.
0: ¿Puedo agregar el técnico local?
1: Al técnico local, agréguelo. Ahí viene agregado. Que totalmente lo hizo el Charamauri.
0: Exactamente.
1: Entonces, todo eso Pero ahí es donde vos tenés que tener... Pues además pasa otra cosa. Pasa que todas las semanas en el fútbol argentino vemos algo como esto. Todas las semanas se ve algo como esto. O sea, ya es como que tenés que estar preparado mentalmente. Está bien, hay que estar ahí adentro de la cancha. Hay que estar ahí adentro. Y más de un amigo ha perdido a otro amigo en un partido en play. Porque en el fútbol sabemos que no somos la misma persona. Cuando vamos a jugar un partido de fútbol no somos la misma persona. En ese nivel, por supuesto, son más profesionales. Por ahí deberían medirse un poco porque sabés que tenés todo en contra. Más allá de eso, no es justo lo que le pasó a Dula. No es justo. Queremos hablar de fútbol. Es muy difícil hablar de fútbol porque sí te puedo decir que Dula buscó un juego diferente al habitual. Dula no fue a presionar arriba de entrada. Si hablamos de fútbol, Dula se quedó atrás porque sabiendo Cejas que la cancha era chica, lo dejaba venir para después atacar con todo el campo de ellos libre. No fue a presionarlo arriba, Dula. Lo esperó y quería salir en contra. Algunas veces algo le salió, otras veces no. De todas maneras, Dula no jugó bien, si hablamos de jugar, pero si a los 30 segundos ya estaban desesperados cobrándote una falta con desesperación, obviamente que psicológicamente te saca. No es una excusa. Jugamos mal. Con la misma tendenciosidad de árbitro, un equipo de Adrián Aranda le ganó 3-1 a ellos. No porque Adrián Aranda, estoy diciendo porque me acordé cuando se le ganó 3-1 que el tercer gol lo hizo Cavallucci. Pero también es cierto que hay que estar adentro de la cancha. Y esto es, de mi parte, en este caso, en esta, llamémosle editorial, borrón y cuenta nueva. Dula sigue puntero. Tiene el 73% de los puntos, es una guasada. Sobre 30 puntos, tiene 22. Es una guasada. Estamos bien en carrera, estamos punteros. Y el domingo, Dula debe retomar la senda. Más allá de jugar con el último o con el segundo, es lo mismo jugar con Concepción del Uruguay que con Sportivo Belgrano. Es lo mismo. ¿Por qué es lo mismo? Porque Dula depende de Dula. Nada más. Huguito.
0: Bueno, buenas noches, compañeros, a todos los oyentes. Primero voy a dar datos, después voy a dar opinión. Datos. Gimnasia Chivilcoy jugó 5 partidos de local. Fecha 1, Gimnasia 0, Sportivo Belgrano 0. Incidencias. Un penal a favor de Gimnasia fallado. Segundo partido que juega local. Gimnasia 1, Sportivo Las Parejas 1. 0, perdón. Un expulsado. ¿De quién? De Sportivo Las Parejas. Tercer partido que juega local. Gimnasia 1, 9 de julio 0. No hubo expulsados. Sí hubo un penal a favor de Gimnasia. Gimnasia 3, Defensores Villa Ramallo 0. 2 expulsados. ¿De quién? De Defensores. Gimnasia 2, Douglas 0. 2 expulsados. ¿De quién? De Douglas.
1: Y 2 goles raros porque el segundo...
0: Esto es dato, esto no es opinión.
1: Segundo no estaba, ¿sabes vos que hiciste el comprimido?
0: Ahora vamos a hablar de todo eso.
1: Ah, bien.
0: Esto es dato, no es opinión. Entonces, me pregunto yo, si con estos datos vos tenés que saber, como digo siempre, que tenés que noquear para salir empatado. Porque sabés que te la van a poner, te la van a hacer complicada. Una amarilla cuello. Después viene un planchazo de ellos, no recuerdo quién, en la mitad de cancha.
1: Todas las demás que no se cobraron.
0: Nada. Fulsito nomás. Porque tengo ganas de darte un fulsito.
1: Era para anaranjada ese planchazo.
0: Exactamente. Mauri. La cobró el 15º jugador. O sea, Salvaggio. Sí. En el banco. Porque ni el línea levantó la bandera como diciendo, ni sabía lo que iba a cobrar. Pero cuando Salvaggio le hace el gesto del codazo, ¿qué hace el monigote este? Hace el gesto del codazo. O sea, hace como un reflejo espejo con lo que le ordena al técnico. El penal, penalazo. Cobran unos 6, decime de quién. Sí, como decís vos, el juego.
1: Sí, el penal cobran unos 6, no entiendo. Lo estaban agarrando de atrás, no sé qué, no entiendo.
0: Otra incidencia importante, el segundo gol de ellos en offside también.
1: También.
0: Entonces ya, uno sabiendo estos datos que yo di, el jugador debe saber que lo que es un foul común es candidato a ser una amarilla, y lo que es un foul para amarilla puede ser roja. Para que te habiliten tenés que arrancar 3 metros atrás más o menos. Y 3 metros atrás no llegás. ¿Se entiende? O sea, el penal, te van a hacer penal, te van a agarrar el cogote, te van a tumbar, te van a escupir y te van a patear en el piso. No va a pasar nada, muchacho. Simplemente hay que tratar de mantener la cabeza. Y a pesar de que Douglas jugó incómodo y todo lo demás, supo mantener la cabeza. Porque se podrían haber ido dos más tranquilamente, ¿eh?
1: Sí, yo creo que, a ver, el entretiempo fue fundamental.
0: Claro, hay que calmar.
1: En el segundo tiempo, cuando Douglas jugó con 9, jugó lo que juega Douglas. Le tocaba la pelota. Obviamente, la última puntada era un pelotazo para Palacio, después para Jiménez, que se la tenía que arreglar con 2 o 3. Dicho sea de paso, Palacio un monstruo. Un monstruo, Palacio. Pedazo jugador.
0: Jugador de toda la cancha.
1: Pedazo local. Jugador impresionante, lo de Palacio. Pero... En definitiva, es borrón y cuenta nueva. Primero saludo a Mauro Basile, que me mandó una bandera que dice: sí. Mi gallina de Bostero, soy fogonero. Pero estoy viendo un mensaje de Mauro Basile el 7 de marzo, donde me dice: hola amigo, de acuerdo con Carlito, el momento de probar es ahora, y además de probar que no funcione, también sirve. Quiero decir que lo importante es que en la zona campeonato no hay este tipo de arbitraje, de última en este.
0: Claro.
1: Lo importante es ahora, ¿no? No es importante que pase ahora y que no pase después. Pero más allá de todo, hubo un partido de fútbol que Douglas no fue normal, partido que no fue normal. Cuando la cabeza no trabaja bien, no funciona el resto del cuerpo, entre ellos las piernas. O sea, la cabeza se vio averiada de Douglas. La cabeza del plantel de Douglas se vio averiada de entrada, y entonces eso le quitó el orden que habitualmente futbolístico que a veces tiene. Después, más adelante, vamos a ver si estas cosas se repiten o no. Yo creo que ahora viene Fernandito Jesús Reckers. Fernando Jesús Reckers. Que cuando quiere dirigir bien, dirige muy bien. Este chico Morón me pareció de esos, porque una cosa es un árbitro bueno que es tendencioso, y otra cosa es un árbitro malo que es tendencioso. El árbitro malo, tendencioso, se quiere sacar el problema de encima y empieza liquidándote de entrada, te liquida de entrada. El árbitro bueno que es tendencioso te lo lleva a la larga,
0: de a poquito, las chiquititas te dan,
1: claro, te va llevando a poquito, pero bueno,
0: te alejan a vos del otro arco. Exacto. Y se lo acercan al otro
1: el árbitro equipo. Bueno que es tendencioso hace eso. ¿Qué tenés, Lubuito?
0: Diego Scuarini, un saludo, siempre nos escucha, Diego.
1: Ya sé que Dieguito nos escucha.
0: Ferreira, el que desbordó, Cuello al que le cobraron. Cuando fue...
1: La falta, la primera falta, arranca el partido. 30 segundos. Uh-huh. A mí lo que me sorprendió fue la vehemencia del línea cuando... Con la primera falta de 30 segundos, iban 30 segundos.
0: Sí, sí, sí.
1: Viste que a los 30 segundos no hay amarilla.
0: No hay nada. No
1: sacaron amarilla de Cuello, pero con una falta, o sea, ya a los 30 segundos ya tenían un tiro.
0: Pero además, los dos líneas fueron, hicieron un combo realmente arbitral de excelencia, pero mala, no de excelencia buena. Porque el uno, la amarilla, te hace expulsar. Y el 2...
1: No te cobra el penal.
0: No, o sea, te cobra el penal. ¿Me entendés?
1: El gol.
0: Estaban parejos los muchachos. El gol. Y el cuarto, no sé, se rascaría un huevo. Hola, Hugo, Carlito, Miguel y a todos. Yo, aunque no mandé mensajes, siempre los escucho. Abrazo y quiero escuchar la verdad de todo lo que pasó. Guillermo Vecina.
1: Mi amigo Guille.
0: Un saludo para Guille.
1: Nosotros tenemos, querido amigo Guille, la verdad. Nosotros tenemos...
0: Nuestra verdad, por decirlo.
1: Yo estuve ahí, mira, Hugo y yo somos un combo, un buen combo, porque yo soy el que estuvo en vivo y en directo, y Hugo es el que analiza jugada por jugada para después volcarla a Douglas Manía, ¿no? Hugo puso en la página se nota demasiado, se nota mucho, se notaba.
0: Se nota.
1: Nosotros no
0: y
1: estamos
0: mucho.
1: Haciendo un juicio de valores. Acá lo que se notó es que la terna arbitral, cuando tuvo ante igual falta, como la plancha que mencionó Hugo, tomó decisiones diferentes. Amarilla para Douglas y nada para ellos. Después, en un momento creo que sacó una amarilla, lo aplaudimos todo. Y, sacó una amarilla.
0: Sí, una sola creo que fue.
1: Para uno de ellos, una cosa así. O sea, porque hubo faltas parecidas. Hasta hubo, yo creo que si te ponés, hay una jugada que atacaba a Douglas por izquierda, pierde la pelota. Yo creo que es Arriola. Se tira al piso a querer barrer, le cobra falta a Arriola. Y después pasó lo mismo con uno de ellos y no le cobró falta. Una cosa de loco. Entonces, todo eso fue. Pero.
0: No, vos sabés que el título se nota y mucho. No es solo por el partido de Douglas. Es por esto que yo recién acabo de leer.
1: Claro.
0: Que sepan todos los equipos del Federal A que vayan allá.
1: Lo saben.
0: Lo saben. Sí. Bueno, ¿qué le va a pasar lo mismo que le pasó a Douglas, a Defensores, a las parejas?
1: Este resumen que vos hiciste.
0: A todos.
1: Esto que hiciste vos es una información para nuestro público, para la gente. Pero los cuerpos técnicos ya saben todo eso.
0: Bueno, pero vos fijate las cosas increíbles de este mundo. Antes Douglas, cuando iba a Chivilcoy, era perjudicado contra Independiente, que Salvaggio era el técnico. Sí. Y jugaba Salvaggio, y jugaba Bassi, el hijo del Colorado Bassi. Ahora el beneficiado es Gimnasia. No sé, 2 más 2, 4, no hay más nada para buscar. O que renuncie Bassi de árbitro, o que renuncie el hijo, uno de los dos. No puede ser, déjense de joder, muchachos. Tómense un poco más de serio el fútbol, porque va a pasar algo grave algún día. Ahora, si tienen toda esta impunidad, viste, bueno, qué sé yo, eso ya no lo podemos manejar nosotros. Pero bueno, y después vos fijate que el resto del partido, a pesar de haber dos jugadores más, nunca hubo una diferencia enorme.
1: No. Y es que el árbitro empezó a cobrar bien. Salvo el gol. Pero después las chiquitas eran todas, hasta le cobraba para doble, le cobraba alguna faltita que no fue, ya estaba hecho el daño. Nosotros no tenemos pruebas de corrupción. No tenemos. Nosotros contamos lo que vemos. Y lo que vemos, sumadas y analizadas las cosas, te dan que hubo tendenciosidad para un lado, pero sobre para el otro. Pero no lo decimos nosotros, lo dice todo el mundo. No, bueno, así que bueno. Nosotros, chicos, les vuelvo a repetir, ya va a salir en redes el 18 de julio, es la fiesta del ascenso del 86. Va a estar ese plantel del 86 que nosotros... insisto, o sea, esto fue el 14 de junio, el ascenso fue el 14 de junio, la fiesta la vamos a hacer el 18 de julio, que es sábado, y en el salón de eventos de Douglas.
0: Para homenajear a los culpables de todo esto.
1: A los culpables de todo lo que estamos hablando ahora, ¿entendés? Sobre todo el de la ropa, Daniel Castro.
0: El otro día estuve con Daniel.
1: Y acá, bueno, te los nombro, ¿no? Del Ménico, Cardoso, Nanini, Mario Álvarez, Héctor Santachara, Eduardo Salces, Daniel Digilio, Pachi Ferrari, Gutiérrez, Pastel Rubio, Ricardo Salce, Semillas Giamarchi, Daniel Castro, Cacho Naites, Enero Roselo, Diego Saúd, y después el cuerpo técnico, Juan Echico Par, Roberto Cittadini, Daniel Urbaneja, mañana voy, Danielito, bueno, es lo que tenemos. Faltaría un Fonseca Gómez, que también estuvo. Faltaría un Astudillo, creo que también estuvo. Alejandro Astudillo. Faltaría Zapatito Dávila, que fue el utilero. Raúl Burgueño, que también fue el utilero. Algunos directivos como Piojo Iriarte, Carlito Escaglia, Hugo Sáenz. Directivos que se. Y obviamente con Miguel Morales a la cabeza, que era el presidente del club. El 18 de julio vamos a hacer nuestra cena con un poco de musiquita, un poco de un baile, se puede ir con familia. Y vamos a homenajear a esos, como dice Hugo, a los culpables de que estemos acá haciendo un programa, a los culpables de que yo no sea contador público nacional, a los culpables de que más de uno se haya separado, a los culpables de que más de uno haya sido feliz, pero muy feliz. Realmente.
0: A más de uno que le habrán dicho en algún momento, o Douglas o yo.
1: Exactamente. Creo que debe haber sido lo más dicho.
0: Creo que agarraron la camiseta y se fueron de la casa, sí, la mayoría.
1: Sí, muchos sí. Así que bueno, nos vamos a un corte, Claudito, y a la vuelta hablamos con Nico Canela.
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1: Muy bien, ya estamos en la segunda y última parte de Frecuencia Fogonera. Aquí estamos con lo que habíamos prometido del otro lado del aire o del éter, como se dice, ¿no? Está Nicolás Canela, no te digo flamante debutante porque ya estaba, pero jugó 45 minutos en Rafaela, 45 minutos en Chivilcoy. Bueno, no vamos a predecir el futuro, pero bueno, es probable que pueda estar jugando nuevamente el domingo que viene. Y lo saludamos porque realmente él faltaba.

0: Siempre lo lindo es conocerte, conocer a los chicos que con los que estamos hablando, así que contanos un poco de tu vida, dónde naciste, de dónde provenís, un poquito lo básico e indispensable, cómo está compuesta tu familia.
1: Sí, bueno, mi nombre es Nicolás Canela, nací en Mendoza, en Godoy Cruz, y bueno, tengo mis dos padres, dos hermanas, y empecé jugando al fútbol en Godoy Cruz, y hasta que llegué a Dula, jugué siempre en Godoy Cruz.
0: ¿Y tus padres qué hacen? ¿A qué se dedican?
1: Mi viejo trabaja en la parte administrativa y mi mamá es ama de casa.
0: Y, o sea, debe cocinar muy bien, mamá, ¿o no? ¿La
1: Sí,
0: extrañan?
1: la verdad que te extraño.
0: Se extraña la comida. ¿Cuál es la comida preferida de mami?
1: El pastel de papa, no puede
0: Ah,
1: faltar.
0: sí. Lo que mejor hace.
1: Sí, sí. Sí,
0: Es lo que más extraña, ¿no?
1: tal cual.
2: Vos va... Así al horno con la... Hugo, buenas noches, Nico.
1: Hola, buenas noches.
2: El pastel de papa siga con la carne picada, todo así.
1: Sí, con carne picada.
2: Pa, mami.
0: No, es terrible. Lo que pasa es
1: Con
0: que yo...
1: canela, como la como con canela.
0: ¿Con canela?
1: Sí.
0: Con toda la familia lo comemos, vale.
1: Y un poco de azúcar. Los chicos por ahí le conté y se me reían un poco, pero sí.
0: Escuchá, vos sabés que cuando yo el pastel de papa no lo puedo comer solo, me tenés que poner un churrasco al lado, por más que tenga carne picada, me tenés que poner un churrasco al lado, si no, no puedo
2: No,
0: comer.
2: no lo tenés como titular, digamos, en el menú tuyo.
0: Para mí es como una ensalada, ¿viste? Como una papa frita.
2: Un
0: No,
2: acompañamiento.
0: sí, no, no lo veo como realmente una comida, pero bueno. Hay muchos fanáticos del pastel de papa. Debe estar atrás de la milanesa, segundo, o de las pastas, ponerle tercero en el gusto culinario de los argentinos, ¿no? Pero bueno. ¿Tus hermanos son mayores o menores?
1: Tengo dos hermanas, una más grande y una más chica.
0: Ah, mujeres.
1: Sí, dos mujeres y el del medio.
0: ¿Y ahí quién te metió el fútbol? ¿Tu viejo?
1: Sí, mi viejo,
0: ¿Tu viejo era
1: fanático.
0: futbolista, no?
1: No, jugó, pero sí, era hincha de Godoy Cruz y me llevaba siempre a la cancha.
0: Hincha
1: Y
0: de
1: bueno,
0: Godoy Cruz.
1: empecé a jugar por él.
0: Al Gargantini, ¿no? O el Gargantini
2: No, es el de Independiente.
1: Independiente. Es el
0: ¿Cómo?
1: Gambart, al Malvina en su momento. Ahora
2: Ah.
1: Godoy Cruz juega en Gambart.
0: Pero el estadio de ¿cómo es? Gambarte.
1: Sí, el Gambarte del estadio del club, pero el club siempre jugó en el Malvina,
0: Sí, de que.
1: porque sí, lo hicieron ahora el estadio.
0: Ah,
2: Claro,
0: sí.
2: lo remozaron todo, lo reinventaron, por decirlo de alguna manera.
1: Sí, básicamente
0: Bueno, ¿y empezaste que jugando ahí en infantiles, siempre en Godoy Cruz?
1: sí, empecé en infantiles a los 5 años, 5 o 6 años, y desde ahí jugué siempre en Godoy Cruz hasta llegar a reserva primero.
0: ¿Y de qué jugaba en Godoy Cruz, en infantiles?
1: Al principio jugaba de 5 de interior, hasta que en novena empecé a jugar de central. Y ahí quedé.
0: ¿Y quién te vio de central? ¿Algún técnico que dijo este tiene físico para marcador central?
1: El gato Aldrá.
0: El gato
1: Famoso gato Aldrá.
0: Oldrá. ¿Qué? ¿Dirigía inferiores,
1: Sí.
0: Oldrá?
1: ¿Cómo, perdón?
0: ¿Dirigía inferiores, Oldrá?
1: Aldrá era ídolo del club y era coordinador de inferiores en su
0: Mira.
1: momento. Después fue técnico en Godoy Cruz y ahora volvió hace poco.
0: Ahora es el técnico.
1: Ahora está de coordinador de nuevo,
0: Ah,
1: de
0: coordinador, ah, pensé que
1: inferiores
0: estaba
1: y
0: ahí.
1: en primera. Pero dirigió Godoy Cruz y estuvo dirigiendo Instituto de Córdoba.
0: Escuchá, y cuando jugabas ahí en infantiles, o inferiores, ¿no? ¿Era todo por ahí por Mendoza o viajaban? O por ahí a lo mejor Godoy Cruz estaba en primera y tenían que ir a competir con los equipos de Buenos Aires.
1: Sí, a partir de novena división ya jugamos inferiores de AFA y sí, fin de semana por medio era viajar casi siempre a Buenos Aires, ¿no? La mayoría de ellos están allí, así que eran viajes largos y viajábamos tres categorías, por ahí era incómodo,
0: Un
1: todo, pero
0: colectivo.
1: no quedaba, sí, todo en colectivo.
0: Mamá. Te la debo.
2: Claro, dos colectivos tienen que ir.
1: Y íbamos en uno.
0: ¿Y sí? Es que es un sacrificio terrible eso.
2: Sí.
0: La
1: Sí,
0: inferior
1: la
0: de AFA
1: verdad
0: son un
1: que
0: gran sacrificio para
2: sí.
0: el
2: Sí, y un
0: pibe.
2: gastadero de guita tremendo, además.
0: Aparte, claro, lo que le costaría al club, ¿no? Pero bueno, tenés que competir. Tenés que competir. Y tu vida futbolística es de Godoy Cruz Douglas.
1: Sí, tal cual. Me volví a
0: ¿Cómo aterrizaste acá? Más allá que te fui a buscar yo a la terminal, pero ¿cómo aterrizaste acá?
1: Sí. Bueno, en Godoy Cruz.

0: yo había firmado contrato, decidí rescindir y llegué libre acá a Douglas.
1: ¿Y quién te llamó? Ah, ¿fue tu repre?
0: Sí, mi repre.
1: ¿Te ofrecieron acá?
0: Sí, tal cual.
1: ¿Y tuviste a prueba cuánto? Como un mes, por lo menos.
0: Sí, estuve a prueba porque, bueno, el año pasado, el segundo semestre, yo me luxé el codo y no pude jugar. Me perdí toda la segunda parte del año y lógicamente me querían ver acá.
1: Y bueno, viniste de entrada, ¿te amoldaste enseguida con los chicos, sí?
0: Sí, la verdad que sí, me recibieron de 10, los chicos son excelentes, así que también muy agradecido con ellos.
1: Nico, vamos a empezar por el final. Vos sos jugador, no vas a hablar lo mismo que hablamos nosotros, ¿no? No vas a declarar de la misma manera que hablamos nosotros. Pero, ¿se notaba dentro del campo de juego la tendenciosidad del árbitro? ¿O de los árbitros?
0: Sí, la verdad que sí, el último partido sí nos sentíamos perjudicados. Ya en el segundo tiempo decidimos tratar de no hablar, de discutir lo menos posible. Porque sentíamos que era peor, sino la verdad que era así. Por ahí ya con el resultado no se notó tanto en el segundo tiempo, pero sí, la verdad que en el primer tiempo sí se notó mucho.
1: Porque ahí está el truco de ilusionismo más grande de la historia, que el 50% de la gente dice que fue gol, el 50% dice que no. Más allá de eso, yo creo que el árbitro debería haber gesticulado, debería haber dicho, ¿por qué se van todos a abrazarlo a Mesa? Más allá que se van todos a abrazarlo, o sea, todos sintieron que era gol.
0: Mirá, nosotros ya estábamos con dos menos y hacer un gol en esas condiciones era algo difícil. Entonces, sentir esa posibilidad fue como un desahogo, por así decir, y sentimos festejar porque sabíamos que si no lo festejábamos, mucho menos lo iban a cobrar. Entonces, creo que más que nada fue por eso.
1: Ah, como que festejaron para
2: influir, digamos.
1: De alguna manera, claro.
0: Sí. Si no festejábamos, mucho menos lo iban a cobrar. Entonces, por ahí era ese fue el desahogo. Y como no lo cobró, quedamos muy muy mal parados.
1: Sí, pero además, yo digo que al menos debería haber gesticulado, haber dicho siga, no dijo nada.
0: Claro, tal cual, sí, el árbitro no dijo nada.
1: Porque normalmente eso pega en una mano, si pega en una mano dicen, el árbitro dice sí fue mano pero no lo cobro, fue casual, si es una falta dice siga, pero en este caso se quedó calladito esperando a que saque el arquero, ¿no? Que el arquero se dio cuenta, es más, no sacó rápido el arquero, se dio cuenta tarde.
0: Sí, el arquero no sé si estaba medio vencido, pero
2: sí estaba como entregado, se notó.
1: Como adormecido, sí, pero sí, se había mandado la cagada también.
0: Sí. Para mí que se dio cuenta que el árbitro no lo cobró y sacó rápido porque no le quedó otra.
1: Sí. Después en el segundo tiempo como que se hizo todo más normal. A ver, el gol que hizo lo hizo Norsay según hubo acá.
0: Yo tengo la misma duda. Para mí, no se ve en el video, pero no sé si arranca adelante la mitad de la cancha.
2: No, en el segundo gol.
1: El segundo gol.
0: Ah, el segundo gol, no... Me parece, no le presté atención, no sé si está offside o no.
2: Yo por lo menos congelé ahí la imagen y sí. Para mí está un cuerpo atrás o un pedazo atrás está el jugador de Douglas. Salvo que haya otro por otro lado, pero no va la pelota ahí, o sea que...
0: Claro.
1: Y ahora, amigo, bueno, ¿tu debut cuándo fue acá en Douglas?
0: Mi debut en Douglas fue contra Las Parejas.
1: Allá, tenés razón.
0: Me lesioné en el último amistoso contra Mayo y volví ese partido.
1: Es cierto eso. Y volviste contra Las Parejas y de a poquito te vas asentando ahí, ¿no?
0: Sí, de a poco me voy sintiendo mejor, con más ritmo, así que sí.
1: ¿Cuáles son tus características principales futbolísticas?
0: Bueno, me caracterizo por mi salida más que nada, salir jugando abajo creo que es lo que más me hace fuerte y presionar alto, ¿no? Como me pide el técnico.
1: Ajá. ¿Sos rápido?
0: Sí, me considero bastante rápido para ser central.
1: Ajá. ¿En una carrera de 100 metros salís segundo o tercero?
0: Debería, ¿no?
1: Si no, no digo. No, no, porque el central, por lo general, si es rápido, mucho mejor, y sobre todo retrocediendo, ¿no? Porque ahí retroceder, a veces tenés que retroceder mirando para adelante.
0: Sí, sí. Sí, y como jugamos nosotros, que presionamos bien alto, por ahí queda mucho espacio, y sí, hay que ser rápido para ir para atrás.
1: Bien, Nico, ahora entonces se viene Concepción del Uruguay. ¿Cómo estuvo la semana post Gimnasia de Chivilcoy?
0: Bien, estuvo bien, estuvo intensa. Notamos que esta semana estuvo mucho, con mucha intensidad.
1: No le dio Franco.
0: Estamos preparando de la mejor manera.
1: ¿No tuvo el Franco los martes?
0: No.
1: Así que, bueno, el Franco si ganamos. Muy bien.
2: El que una tuvo, especie de castigo, digamos.
1: El que tuvo Franco Morón el otro día dirigiendo.
2: Eso sí.
1: Ese Franco sí tuvo. Así que bueno. Bueno, amigos, supongo que ya deben haber... Ustedes, por ejemplo, cuando tienen que hablar de Concepción del Uruguay, ¿Terremoto lo junta y les habla o les va hablando de a uno acerca del
0: rival? No, hacemos un videoanálisis grupal.
1: Ajá.
0: Y analizamos el rival.
1: ¿Se hace qué día por lo general?
0: Se hace los miércoles por lo general.
1: Ah, mira vos. O sea que ya se hizo ayer.
0: Sí, sí. Claro.
1: Se está analizando el rival. Está bien.
2: No. Y después en cancha supongo que dará instrucciones a las líneas para decir cómo tienen que contrarrestar y los otros cómo tendrían que atacar para parecerse, ¿no? Digo yo,
0: sí,
2: al rival.
0: Sí, tal cual. Sí, por lo general, miércoles y jueves trabajamos más la fase ofensiva y ya mañana trabajamos lo que es la presión y cómo atacan ellos.
1: Y ellos trabajarán como ataca Douglas, pero de todas maneras es el último clasificado, pero siempre son los más difíciles.
0: Sí, sí. Sí, vimos, por lo que analizamos, es un equipo que se tira atrás y sale de contra.
1: Y sí. Más, yo creo que hasta ahora todos los equipos le han jugado a Douglas así, de local y de visitante. Se tiran atrás y salen de contra. Todos los equipos han jugado así. Pero bueno, de todas maneras, Douglas tiene que volver a su juego y con el juego de Douglas es imposible perder un partido. El juego de Douglas, que estos dos últimos partidos, el 9 de julio fue un tropezón. El otro día fue un poco condicionado, pero si Douglas vuelve a la senda de cómo venía jugando hasta el último partido, Douglas no va a tener problemas. Así que bueno. Bueno, amigo, ha sido un gustazo. Esperemos que el domingo se gane y que puedas meter un gol de cabeza, amigo.
0: Bueno, muchas gracias a ustedes por la invitación, muy contento y nada, agradecerle por el espacio.
1: Chao, vecino, un abrazo grande.
2: Un abrazo, Nico. Bueno,
1: ahí estábamos con Nicolás Canela. Seguramente va a jugar el domingo. Seguramente va a jugar.
2: Y a ver, ¿te falta Mauri? No sé la situación de Lucas López.
1: No, pero es que...
2: Falta uno por izquierda. Y se supone que si se respeta el pensamiento que tuvo siempre Terremoto, el zurdo juega por la izquierda. Para eso pidió especialmente jugadores de manejo de pie izquierdo, perfil izquierdo.
1: Por eso digo, no sé. A ver, yo, por más que Lucas López esté bien, López Pesci no creo que sea la
2: dupla central. ¿No? Aunque han jugado un montón de veces juntos, no. Bueno, hay que ver después qué más estaba faltando ahí.
1: A ver, te va a faltar Cavallo seguro.
2: Cavallo.
1: Hay que ver en qué condiciones está Castellano, hay que ver en qué condiciones está este chico Jiménez, que venían medio entre algodones, por eso venía Jiménez entre el segundo tiempo, porque no había estado bien físicamente la semana anterior.
2: Sí, y vos fijate algo que cuando va pasando la fecha, ¿no? Uno en las primeras 4 o 5 fechas decía, entran los del banco, entran mejor que los suplentes, que los titulares a veces, porque el equipo como que parecía largo, ¿no? Y en este último partido, vos vas y mirás el banco suplente y tenías 2 o 3 chicos de la local.
1: Sí, estaba Orejovic, estaba Arcando, el número 21 fue Valentín Diomedi, que quedó afuera, pero que también lo llevó.
2: Levato.
1: Obviamente está Juan Levato, obviamente, bueno, y Agustina Will también, ¿no? Que más allá de todo ya está siendo un poco el que... El, las veces de segundo arquero, que para eso se están formando, ¿no? También hubo, al otro día, Douglas jugó con Independiente de Chivilcoy en las tres categorías por el torneo federal de inferiores. Ganó la sub-15, perdió la sub-13, perdió la sub-17 1-0, apenitas. La sub-17 no mereció perder, según me contaba Lucho Camplón, ¿no? Y bueno, Douglas está haciendo un... Es muy notorio cómo Douglas ha evolucionado del año pasado a este año en el torneo federal amateur. Federal del... no sé cómo se llama. El torneo federal...
2: Sí, el torneo de inferior del Consejo Federal, algo así.
1: Puedo asegurar, el año pasado fue digno, pero la mayoría de los partidos los perdía. Y este año está ganando. Douglas estaba... en la sub-15 debe estar ahí... no sé si puntero, pero está ahí cerquita. La sub-12, la sub-13 y la sub-17 estaban segundas, ambas. Perdieron ahora, pero andan por ahí. O sea, es lo del primer partido del año pasado con Montemayor, que se notó la superioridad de Montemayor sobre Douglas, y este año, un año después, Douglas se lo comió en las tres categorías a Montemayor. Así que Independiente Chivilcoy es un equipo que toda la vida, un club que toda la vida intervino cuando pudo en inferiores de AFA o Liga Metropolitana, lo que fuera. Yo recuerdo en el 2007, cuando Douglas desciende, nosotros fuimos por la Liga Metropolitana con inferiores a jugar a Independiente Chivilcoy en la primera fecha. Yo dije, mirá esta cancha. Entonces me dijo el garrafero, me dice, acostúmbrate que va a haber canchas así ahora. Y ahí me di cuenta que Douglas había descendido en el federal, ¿no? Pero bueno, ya jugábamos contra Independiente de Chivilcoy. Y es un equipo, es un club, mejor dicho, que apuesta mucho a las inferiores y que trabaja muy bien, no es un improvisado. No es que Douglas perdió con Independiente de Chivilcoy en dos categorías y ganó en una porque Independiente de Chivilcoy no tiene nada. No, realmente en ese sentido ahí sí que no hay ayuda de árbitro ni nada. Siempre ha sido una institución que trabajó muy bien con las divisiones inferiores, ¿no? Así que, pero de todas maneras es muy valorable lo que hicieron los chicos, de los que vienen haciendo en este torneo, los chicos de Douglas.
2: Y el sub-23 de seis ligas, cuartos de final, sí. Visita a Defensores de Salto.
1: Sí, primero allá, después en Pergamino.
2: Claro, es el viernes, si no me equivoco.
1: El viernes, jugó contra Sport de Salto, allá en Salto ganó 6-4, y acá en Pergamino empataron 1-1, y pasó, ahora le toca a Defensores. La cubilleta avanza, ¿eh? La cubilla. Avanza la cubilleta. Bueno, por otro lado quiero contarles, esto no tiene que ver con el fútbol, pero tiene que ver con Douglas, tiene que ver con la parte dirigencial. Ayer fuimos a Salto, el presidente Camplonch, Moyano y yo, porque el Consejo Federal de AFA, que es el que rige este torneo del Federal A para abajo, lo maneja el Consejo Federal. Es un organismo creado para manejar el fútbol del interior. Y el Consejo Federal abrió una especie de sucursal en Salto.
2: Ajá.
1: Esto quiere decir que a partir de ahora, muchos trámites que se hacían en Buenos Aires se van a poder hacer en Salto. Ustedes dirán, ¿por qué en Salto y no en Pergamino? Bueno, pues eso ya no es un tema de Douglas, es un tema de ligas. Esto es ligas, porque las afiliadas son las ligas. Douglas pertenece a la Liga de Pergamino, pero las afiliadas son las ligas. Entonces allí, en Salto, hubo representantes de las distintas ligas. Estaba la Liga de Salto, la de San Nicolás, la de Recife, la Liga San Pedrina, la Liga de Pergamino, de Lincoln, estaba inclusive de Federal A. Lo único que había era el representante del linqueño, que nos conocemos por encontrarnos en AFA muchas veces, pero bueno, pero después la mayoría eran representantes de las distintas ligas de la zona norte de la provincia de Buenos Aires. Así que se ha abierto una sucursal, llamémosle así, o una dependencia del Consejo Federal, donde se van a poder tramitar cosas que antes era imperioso viajar a Buenos Aires, se van a poder hacer de la oficina de Salto, donde un señor que se llama Jorge Garabano es el referente, es el delegado, como quiera llamarse, del Consejo Federal o de la Asociación de Fútbol Argentino en Salto. Sí, es de Salto, bien digo. Así que bueno, estuvimos ayer simplemente compartiendo, intercambiando ideas con gente de otras ligas. Pero bueno, quería decir eso. No tiene mucho que ver con el fútbol, pero sí tiene que ver con Douglas, tiene que ver con toda la parte. Ahí es donde más lo necesitas, es cuando estás inscribiendo jugadores. Ahora, dentro de dos o tres fechas, en la fecha 14 ya se pueden empezar a inscribir los refuerzos.
2: Claro, cuatro refuerzos se permiten.
1: Sí, claro, estamos en la fecha 11 y a partir de la fecha 14 se pueden inscribir cuatro refuerzos, como 11, bien dice Hugo.
2: 12 visitantes, 13 visitantes, 14 locales, eso es lo que estás mirando seguramente.
1: No, estoy mirando los mensajes, Gustavo Barrio Cierza, urgente, cuatro refuerzos.
2: Bueno, ahí está.
1: Él viene sosteniendo, ¿eh?
2: Sí, lo que debería, me parece a mí, Calicio, no soy quien toma la decisión ni tampoco el que consigue la guita para traer los refuerzos, pero si se apunta, hay que apuntar a jugadores que realmente sean titulares,
1: sí,
2: o
1: si
2: que
1: se
2: peleen
1: apunta,
2: para ser titulares.
1: Si se apunta, hay que apuntar a lo que haya, porque es una época de muy poca oferta, por lo menos de jugadores.
2: Sí.
1: Lo bueno no te lo quieren dar, pero bueno, siempre se puede conseguir un Baglivo, siempre se puede conseguir en otra época un Quintana, ¿no? ¿Qué opinan, amigos, sobre darle la chance a Will en este momento de pruebas? Opino que en algún momento merecerá atajar a Agustín, es cierto, pienso bien. ¿Qué dice?
2: No, acá me llega un mensaje, dicen que hubo una, digamos, la presencia en la reunión del Consejo Federal en Salto, que hubo un vicepresidente de una entidad rojinegra que se le quedó todos los sándwiches de migas, ¿verdad eso?
1: Yo comí dos sándwiches
2: de migas. Sí, pero había como 40 para cada delegación y ustedes eran tres y los otros desaparecieron.
1: Después no vi cómo comieron los demás. Puede ser, ¿eh? No me cabe la menor duda que puede ser, Diego. Buenas noches, Carlito, Hugo y Miguel. ¿Dónde está Miguel? Un saludo, un abrazo a Miguelito. Ojalá, hoy ausente sin aviso, pero bueno,
2: no sabemos,
1: lo bancamos
2: nada
1: a muerte. Ojalá el domingo volvamos a la normalidad. Por favor, basta de cambio de parte del técnico. Como por ejemplo, Jiménez y Tuz tienen y demostraron que tienen que ser titulares. Este es el año para ascender, pero tenemos que traer por lo menos tres refuerzos a mi gusto. Un central zurdo, un volante ofensivo, me encantaría Baglivo y otro nueve más. Abrazo grande y aguante Douglas, carajo, Cristian Sisovi. Menos mal que no leímos todo el central zurdo cuando estábamos hablando con Canela, que es central zurdo.
2: Sí, bueno, pero... sí, yo también pedí un nueve, se termina arreglando con Rossiano. Está Palacio, que realmente hay que sacar el sombrero, como decís vos, Cali. Un jugador extraordinario, sinceramente. No solo... porque por ahí su misión es meter goles, pero lo que aporta en cuanto al sistema que impone o que quiere plasmar Terremoto es muy importante.
1: Bueno, hablando de sistema, un saludo a Diego. Hablando de sistema, hay quienes creen que si el sistema, no estoy hablando del sistema de Douglas, estoy hablando de todos los sistemas, si el sistema funciona casi a la perfección, no importa qué jugador esté dentro de la cancha. Por ejemplo, si el sistema funciona a la perfección, el Palacio debería convertir los mismos goles que Rossiano si Palacio no está, o Pessi debería cumplir lo mismo si López no está. Entonces, hay quienes dicen del sistema, porque yo me acuerdo de una charla con el queridísimo Juan Miguel Echecopar, cuando me decía, no importa quién llegue al área contraria, lo importante es llegar. Entonces, ¿cómo le va a discutir a Juan eso? Sí, hay algunos que podrán decir, a Juan no le puede discutir nada de fútbol. Sí, habrá algunos que podrán decir, bueno, pero mano a mano con el arquero resuelve el jugador. Si el jugador tiene jerarquía va a resolver para un lado, si no tiene jerarquía resuelve para el otro. Pero a la larga, cuando el sistema funciona, vuelve a generar otra opción y va a convertir. Nada es absoluto, yo creo que el sistema tiene que, o los sistemas tienen que funcionar, y los jugadores cuando toman la decisión tienen que responder, porque cuando tenés que dar un pase y tenés a un jugador A y a un jugador B, la decisión la toma el jugador, no, el sistema no está preparado para decir al A o al B, no es inteligencia futbolística artificial. Así que bueno, de todas maneras...
2: Vos sabés que me acuerdo siempre del Boca de Bianchi, de la primera etapa de Bianchi, que entraban jugadores prácticamente casi desconocidos y entraban en el sistema y rendían como el titular. Resulta que después iban a otros equipos y desaparecían los jugadores. Pero ahí en el sistema que había puesto Bianchi en aquellos años, le funcionaba a la perfección cualquier jugador que pusiera. Y coincido plenamente.
1: ¿A Bianchi le pasaba
2: así? Coincido plenamente. Lo mismo pasa en la selección argentina muchas veces.
1: Claro.
2: Claro, lógicamente, vos podés elegir lo que vos querés. Y Boca también puede elegir lo que vos querés, si se quiere.
1: Claro, claro. No, pero eran potenciadores de jugadores. O sea, si el sistema funciona bien, potencia a Rossiano, potencia a Canela, potencia a quien fuere. Cuando el sistema funciona, todo funciona.
2: Sí, sí, sí.
1: Pero bueno, nada es absoluto lindo para un debate. A partir de las 15 el domingo vamos a estar transmitiendo con Miguel Jalás, con Julio Garuti, como siempre. Hugo filmando por su lado y yo sufriendo en el otro. Así que, pero de todas maneras, tenemos que volver a la victoria. Por lo tanto,
2: hasta la victoria siempre.
1: Chao, hasta el jueves que viene.
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0: 22 horas, 34 minutos.
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0: Así estamos ya en el segundo bloque.
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0: Se cree ya muy listo con su modo de ser. Saludos para Adrián Altamirano, que nos escucha desde Bobril. Se comunicó también. Saludos, Adrián.
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0: Gente que por ahí nos encuentra en distintos lugarcitos de internet. También, no solamente en las radios convencionales, sino en las páginas, en podcast, qué sé yo, andamos en tantos lados rodando. ¿Me viste? Uno nunca sabe en qué lugar puede estar girando. Tal vez, no sé, en un momento estás por planchar la camisa, prendés la plancha.

escucha y sale la puerta abajo. Puede llegar a pasar también, ¿eh? Aparte, todo tiene música. No sé si vienen planchas con MP3, vienen planchas con Bluetooth, vienen planchas con pendrive. Pueden venir. Ya viene todo musiquero. Hablando de Planchame la Camisa, había una canción justamente de esta banda que se llama así, Mamá Planchame la Camisa. Bueno, es un gran gusto presentar a este señor. Se llama Miguel Zavaleta, que junto también al maestro Andrés Calamaro grabaron esta hermosa versión de su canción, que fue popularizada antes por Man Ray, Suéter, Extraño Ser.

Bueno, un saludo para La Puerta de Al Lado, un programa de rock que se las trae acá en María Grande. Bueno, un gran saludo y pronto voy a ir ahí con, no sé, con una novia. Hasta luego.

0: Ja.
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sonando en esta puerta al lado canciones. Saludamos a la gente de Ombú, que también nos sintoniza. Así que saludos, ¿eh? Ombú es una localidad que queda cerca de La Paz, acá en Entre Ríos. Te cuento una cosa. Saludamos también a Juanito, que desde Paraná, ¿eh?, también está en el backstage de la puerta al lado. Porque nosotros, mientras estamos armando el programa, salimos por las redes. Y eso da como una dinámica de radio. ¿Viste? Es otra cosa. Y la gente no escucha por ahí la música por problemas. A ver, no por problemas, por cuestiones de copyright y eso, ¿eh? Simplemente escucha mi voz. Y hay gente que se queda enganchada ahí. Pasan el rato con el backstage del programa. 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Claro, así tiene que ser, ¿no? Con música y canciones, con lo que suena, con los auténticos decadentes, Distrito Federal.

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0: Son las 23 horas.
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Sonando en tu radio, todo es perra, música de viejas locas en esta puerta de al lado. 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Ahí va. Y estamos grabando, y estamos escribiendo. Y sí, siempre hacemos eso. Eso no para. No para. Uy, uy, uy, uy, uy. Rodando en tu radio estamos en esta puerta al lado. Lo que presentamos ahora, señoras y señores, para todos ustedes, es León Gieco con la banda de Carlitón.

0: Muy bien, un saludo para Diego y para todos los oyentes de La Puerta de al Lado. Soy Claudio Gavis y bueno, mis más cariñosos abrazos y besos para todos ustedes.
1: Gracias, maestro.

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0: una de las primeras canciones que se conoció de Viejas Locas, ¿no? ¡Eva! Sonando acá, la puerta al lado. Con rock argentino sonamos.
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0: Dale, con canciones estamos, rodando en tu radio. 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
0: 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Eva, con nuestras casas centrales, pero nuestros vehículos ruedan por toda la provincia.
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suena en tu radio. Viene una canción que ahora popularizada por el Eternauta, ¿no? Sí, vamos, Colmanal, jugo de tomate.

Bueno, queridos amigos, les habla Piero y estoy hablándole a Diego que a través de la puerta de al lado vamos a juntarnos y a invitarlos a compartir con todos nosotros.

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1: Y así, amigos, nos vamos de La Puerta al Lado. Les agradecemos muchísimo haber estado compartiendo canciones con nosotros. ¡Nos vamos, nos vamos! Les agradecemos mucho, pero mucho, haber estado en sintonía. La última canción que giraba era una de las mías, se llama Las Piedras Preciosas. Será hasta nuestro próximo episodio, nuestra próxima edición. Acá en esta estación, la semana que viene, ¿eh? Así que hacernos el aguante. Gracias por todo, salud, amor y mucho rock and roll. Chau.
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0: 23 horas, 25 minutos.
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0: Amigos conocidos y desconocidos, sean todos ustedes bienvenidos a esta puerta de al lado de hoy. Estamos ingresando en otra edición más, el aire de tu radio. Comunicate, estamos en Facebook, estamos en Instagram, estamos en SoundCloud, estamos en Mixcloud, porque por todos lados aparece el programa.
1: Pero parece malo no respetar los horarios.
0: También si te querés comunicar, estamos para en el más 549-3435-030303. Todas esas líneas están habilitadas para tu contacto. Con la mejor música del mundo. Hoy a full, a pleno, en tu fin de semana. Arrancamos con algo copado, ¿eh? Sí, viene la banda del Piti. Y ya sabemos, el Piti está que se vuelve. Está que vuelve. O está volviendo. O lo van a hacer volver. No sé, algo parecido. Dale, y esto se llama Todo Sigue Igual, Viejas Locas. Así, ¿eh? Arrancamos, dale.

0: Diego, soy Calamaro, Andrés Calamaro, y también a todos los la buena gente que escucha tu programa, que ya lleva como
1: 2.850 ediciones.
0: Epa, superaste mi récord en el SoundCloud. La puerta al lado, ¿no? Como la canción de que hicimos con Ariel de los Rodríguez, una de las.

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Estamos rando en tu radio. Estamos en esta puerta al lado de hoy, tirando con grandes canciones. La riego un poco y la llevo al sol. Y con su fruto intoxicado estoy. Suena viejas locas a la puerta al lado. Hay buen rock and roll, hay buena música. Estamos nosotros acá programando lo mejor de lo mejor. Bueno, el Indio Solari suena con nosotros ahora con los Pajarita Pechiblanca. Dale.

0: Gracias, Cucho. Fuerte aplauso para el número uno.
1: Y ahora a los amigos de la puerta de al lado, yo soy Marcelo, me dicen el Cuino Skornik, que tengan una vida muy feliz. Gracias a vos, Diego Maid, y a toda tu gente.

Ok, el 54321 y 0, Ferreira con Y, Juan Antonio Jaff, para la puerta del lado, sí, la puerta del lado. Un beso muy grande, felicidades y muchas gracias.

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0: 23 horas, 51 minutos.
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0: 0 hora, 19 minutos.
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2: Y aquí estamos, en un nuevo reencuentro radial para transitar las calles de la ciudad desnuda. Una sana costumbre que pusimos en marcha allá por 1993. ¡Ja! ¡Qué bueno que estés allí! Y mejor aún si te quedás y me acompañás. Soy, a ver, conocido por El Santo. No hago milagros ni nada que se le parezca. Contra viento y marea, como decía el recordado Guerrero Martínez, seguimos con este sencillito programa de radio aprobado por mucha gente, incluso con un premio Águila Dorada en la ciudad de Mar del Plata.
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2: Contra viento y marea, y te cuento que a veces el viento sopla fuerte y la marea está embravecida. Pero aquí estamos. Por ejemplo, hay voces que me dicen, su programa tiene un formato viejo, desactualizado. La radio cambió y usted se quedó en la época de Nucha Mengual, Cerasolo, Guerrero Martínez. Pasa música vieja. Bueno, la realidad es que ya estoy viejo para cambiar. Y por eso sigo con esta ciudad desnuda. ¿Qué es un policial erótico? ¿Hay porno? No, nada de eso. Nos damos cita a aquellos oyentes que en la noche buscan desacelerar el ritmo del día y, digamos, desnudar sus almas. Pasarla bien durante un rato escuchando relatos, poesías, música romántica, hasta radioteatros. Dale, acompáñanos vos también. Comenzamos pues con un periplo a través de la ciudad desnuda.

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Dime, gaviota, que pasas a mi lado día a día. ¿Dónde está mi amor ahora? ¿A dónde llevó mi alegría? Hoy recuerdo sus palabras, preguntando si estaría aquí, esperando a que vuelva, aquí contando los días. Dile, gaviota, que viajas, que vuelva pronto a mi vida, que añoro hoy sus palabras, sus miradas, sus poesías. Dile que vuelva, gaviota, que no detenga su marcha, que hoy floto entre tantos sueños, cual bote que perdió el ancla. Dile, gaviota, que espero y desespero en mi agonía. Dile que aún me pregunto si en mi puerto atracaría, teniendo otros tantos rumbos. ¿A dónde viajar sin prisa?

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Animate.

Hoy presentamos Lucho, el perro nómade y fiel de Pinamar. Por casualidad, una pareja fue cautivada y descubrió el amor que le podía dar a un ser de cuatro patas. Por Marina Mon, esto se publicó en La Nación del miércoles 25 de mayo de 2016. Aceptar lo que la vida da y también lo que no da. No preguntarse tanto por qué, sino más bien para qué. Ese y un par de consejos más le dieron a Mercedes, que por más de 15 años buscó infructuosamente un bebé junto a José, su marido. No hubo tratamiento que no probasen, médico al que no consultaran, ni gurú al que no acudiesen. Todo resultó en vano. El verano de 2007 fue particularmente especial. Acababan de darles la noticia de que la última in vitro que habían encarado no había tenido éxito. Una vez más, ya sin palabras más de consuelo que soportar, seres inanimados a los que insultar y con la compañía mutua como único sostén, partieron con los ánimos por el piso rumbo a Pinamar. Esa casa chiquita pero cálida, a dos cuadras del mar, que alquilaban cada año, sería un bálsamo para aliviar, aunque más no fuera un poco, las penas. Apenas arribados y mientras estaban bajando los bolsos del auto, José presintió algo extraño alrededor. Alertado de los hechos de inseguridad que azotaban tanto a la capital como a la costa, le pidió a Mercedes que se encerrara en la casa y salió a recorrer la propiedad. Con no poca sorpresa detectó que un frondoso arbusto del frente de la propiedad se movía como bailando un merengue. Al acercarse y venciendo la mezcla de curiosidad y miedo que lo invadía, descubrió una enorme mata de pelos marrón que sacudía una larga cola. Bajar la guardia por una centésima de segundo fue la peor idea que pudo ocurrírsele. El manojo de pelos se le lanzó encima y lo tumbó. José, con su 1,80 m y sus 90 kilos, no pudo frenar la tromba que lo tiró al piso y que, acto seguido, le untó a húmedas lamidas cara, cuello y cuanto centímetro de piel libre encontrara. Las sonoras carcajadas obligaron a Mercedes a salir de la casa para observar a su marido tirado en el piso con un enorme perrazo prodigándole todo tipo de demostraciones de cariño. Del arbusto a la mesa familiar. No hizo falta darle mucha vuelta al asunto y tampoco hubo demasiada opción. Lucho se acopló a la pareja como si hubiera estado con ellos desde siempre. Todas las mañanas, cuando José salía a comprar el diario, el perro ya estaba en la puerta listo para recibir su desayuno, que podía consistir en una galletita, alguna porción de asado de la noche anterior o incluso alguna porción de mozzarella. Por la tarde, cuando volvían de la playa, Lucho aparecía nuevamente y se echaba al lado de Mercedes mientras ella leía en el jardín o regaba las plantas. Las caminatas de la pareja sumaron a un tercer integrante y las cenas a un nuevo comensal. Prácticamente sin percatarse, Mercedes fue de a poco socavando su dolor mientras atendía a Lucho. Lo bañaba, se aseguraba de que comiera bien, se preocupaba si se ausentaba y hasta lo llevó al veterinario para darle las vacunas reglamentarias. Pero el verano y el consecuente idilio iban llegando a su fin. Mercedes y José empezaron a preguntarse qué harían con Lucho. Era muy grande para un departamento, pero tampoco querían dejarlo.
se habían encariñado con el animal. Además, ¿qué sería de él sin ellos que lo atendían tan bien? Largas fueron las charlas que tuvieron, sopesando pros y contras de llevarlo y de dejarlo. Fue José quien, dándose cuenta del cambio positivo de humor que Lucho había ejercido sobre su mujer, decidió, a pesar de los diversos cambios de hábito que debían encarar, llevar a Lucho a Buenos Aires. ¿Dónde está el cachorro? El día de la partida debieron hacer un lugar extra en el auto para la nueva mascota de la familia. Mercedes, por primera vez en muchos meses, estaba entusiasmada. Cargaron el auto y esperaron a que Lucho, como cada mañana, apareciera a pedir el desayuno. Una hora transcurrió y ni rastros del perro. 2 horas y nada. José salió a buscarlo con el auto, por donde solían caminar, andando y desandando caminos y atajos. Finalmente, cerca de las 5 de la tarde, extenuados física y emocionalmente, decidieron emprender el regreso. Sin Lucho. José por poco choca cuando avistaron en el jardín de una casa cercana a su fiel Lucho, batiendo enérgicamente su cola ante los divertidos juegos que le proponía un niño de unos 10 años. Sin poder reprimir una sonrisa, Mercedes lamentó un poco el abandono del que ya había contado como un nuevo integrante del núcleo familiar, pero comprendió que la esencia de Lucho era esa, ser un nómade familiar. Así lo habían conocido. El camino de regreso a Capital, muy lejos de imitar el ánimo sombrío de la ida, le sirvió a la pareja para meditar una decisión que no tardaron en plasmar apenas llegaron a su hogar. La corta pero fructífera experiencia del verano los convenció de que querían y podían darle a otro animal todo ese cuidado, atención y amor que no pudieron propinarle a Lucho por más de 40 días. Mara, una simpática mestiza de 2 años, llegó a Villa Devoto vía directa del refugio donde la habían rescatado. Hoy, ella también comparte los veraneos en Pinamar, donde en más de una oportunidad se cruzaron con Lucho.

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El jinete del portezuelo. Se dice, se cuenta, que en las sierras del portezuelo, en Neuquén, habita un jinete montado en un caballo negro que siempre anda al galope. Surge en la cumbre y baja hasta el portezuelo, para luego volver a subir. Está así un largo tiempo, subiendo y bajando, subiendo y bajando el cerro al galope. Casi siempre grita, pero no se sabe bien qué dice en ese grito. Lo que sí se sabe, que se escucha a mucha distancia, a muchos kilómetros. Cuando este jinete sale, corre un viento muy, pero muy fuerte en todo el valle, y luego llueve. Llegan a escuchar un grito cerca del valle, las sierras del portezuelo. Ya saben de quién se trata.

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Bueno, hola, quiero encontrarme con usted, con vos, mujer, con un hombre, con un hermano, y por qué no con esa pareja que también puede escuchar por este medio esta charla que tenemos, esta charla de violencia de género. Y nos resulta muy importante también que el victimario pueda escuchar estas reflexiones y pueda sumarse a esta posibilidad de cambio de lo que hablamos y de esta modalidad de estos hombres también con conductas violentas. Pero hoy quiero terminar un periodo en el que estuvimos charlando sobre esas acumulaciones de situaciones de distinta, con distintas formas, en el que de alguna manera con tu silencio y con tu proceder de esconder esta situación por el cual sabemos que estás sufriendo. Y seguimos repitiendo lo mismo. Una de cada tres mujeres es víctima en nuestro país de violencia. Y por eso nosotros desde este lugarcito te queremos decir varios temas, te queremos decir que no estás sola, queremos decirte que tenemos muchas, muchas posibilidades de que vos vayas recuperando la dignidad de tu vida. Por lo tanto, no quiero dejar de hablar de los mitos, pero siempre recordarte que hay violencia, aunque no te deje huellas, aunque no sea visible, pero tenés violencia cuando te empuja, cuando te muerde o cuando te muestra algún arma, cuando te deja moretones. Esa situación constante de amenaza que se desenvuelve y que se origina a partir o de patadas o de empujones, como estuvimos hablando. Esa es una violencia física. Pero también podemos hablar de lo que es esa amenaza y esos insultos, esos desprecios por el que dirán o por el sometimiento de quedarte en tu silencio, esa desvalorización constante, esa manera de manipularte o de que te va a sacar los hijos o que te deja sin dinero. Eso también es una violencia psicológica. Pero también tendrías que estar mirando cuando, a pesar de su indiferencia, quiere controlar el acceso al que vos tenés del dinero. Esa posibilidad de que te impida sentirte libre y que te impida tener un trabajo o que pueda estar siempre en las sospechas o en la obligación de entregar lo que puedes ganar por tu propia cuenta. Cuando te gasta el sueldo cuando sos una víctima de esa situación. También hablamos de esa violencia económica. Y hay algo que también tenés que estar pensando, porque si sos víctima de una constante recriminación de tus contactos sociales, cuando te limita ver a tu familia, cuando considera que no debes salir de tu domicilio, de tu lugar, cuando no te quiere ver fuera de tu casa, cuando te limita totalmente en este apoyo social al que debemos, al que constantemente no te deja percibir ni estar socialmente con otros, esa es una violencia social. Pero hay algo muy importante. Hay algo muy importante lo que estamos hablando y los que nos seguimos encontrando por la violencia de género. Este que te somete, que te ignora, que te discrimina, también sexualmente te presiona física y psíquicamente. También a veces sostenés relaciones sexuales no deseadas. Y eso
eso, además de tener, de ser una violencia sexual tan determinada, donde te vulnera la libertad de tu decisión, eso también forma parte de todos los tipos de violencia. Pero tengamos en cuenta que está vulnerando la posibilidad de la libertad sexual tuya, fundamentalmente. Entonces, esta manera en la que te afecta tu vida, en que no tenés posibilidades de una asistencia y debieras recurrirlo. Tenés en todo el país el número 144, que en todo el país te van a orientar para ver de qué manera podés comenzar a superar ese silencio. Pero hay algo que tenemos que decirlo. Hay algo que cuando de estas situaciones y de las características de los tipos de violencia, hay un maltrato que es un maltrato emocional. Y por lo tanto, vulgarmente, esto es lo que estamos hablando de los mitos, se dice que cuando hay un maltrato emocional no es tan grave como la violencia física. Nosotros, este abuso, este desequilibrio del poder, que lo tenemos desde todo el punto de vista, duele. Y duele muchas veces más que un golpe, y más que un golpe que lastima, y esta situación te sigue lastimando con todas las características durante mucho tiempo. No es verdad que como no hay una situación grave de violencia física, estemos omitiendo la situación de la violencia. Otro de los mitos en el que entre el patriarcado, entre el hombre violento, entre todo un entorno que ampara esta situación y que te deja sola, se suele decir que la conducta violenta es algo innato y que pertenece al ser humano. Lejos estamos de esta realidad. La conducta aprendida a partir de modelos familiares o de modelos sociales que definen este recurso, que es válido para mucha gente para resolver estos conflictos y para anular la decisión de esa mujer. No creas. La violencia siempre es el recurso para someter la voluntad de tus propios intereses. Por lo tanto, esa conducta no es innata. Y hay algo que también socialmente nos preocupa cuando se habla de los celos. ¿Qué es esa demostración de afecto? ¿Y qué ese hombre celoso que le importa a la mujer con quien está? No es violencia porque está demostrando que esa demostración de afecto es por celos. En realidad, te está sometiendo y usando la palabra los celos cuando él quieren determinar el golpeador, el hombre violento, quiere determinar qué puedes hacer y qué no puedes hacer y con quiénes te debes de juntar y con quienes no puedes tener ningún tipo de relación social. Y entonces se empiezan a coartar esas posibilidades y lo que se dice es una demostración de cariño. Ese celo no es tal. Ese celo es una imposición y dejas de tener tu posibilidad de hacer lo que te parece, de mantenerte desde una situación de libertad. Y no debes de participar de esa, ni a dejar que se apropie de ese tipo de conducta. Y debes ser libres, porque no debieras de estar en las ganas o no que tenga un hombre pensando que con esas imposibilidades de actuar socialmente quiere hablar del cariño. Y no es cariño ni es celo, es imposición. Y por último, hoy vamos a hablar de cuando hablamos desde muchos años de violencia
Y podemos decir que en las últimas décadas esta situación de violencia, que antes se consideraba intramuro, dentro de un hogar, dentro de un espacio específico, era una relación específica entre un hombre y una mujer. Y en realidad, la sociedad debe de intervenir intra y extramuro. Todos deben de intervenir. Por eso vemos la posibilidad y damos herramientas también para tus vecinos, para tus amigos, para tu familia, que puedan denunciar. Porque todos este problema lo debemos de solucionar, lo debemos de acompañar, lo debemos de denunciar constantemente desde el conjunto de la sociedad. Todos somos responsables al tener conocimiento de alguien que sufre violencia, de sentir en lo que significa la no participación. La no participación significa seguir apostando al maltrato, seguir apostando a esta posibilidad tan irresuelta en muchísimas mujeres cuando sienten que viven en la total soledad. Queremos decirte que en nuestro país, fundamentalmente en Argentina, seguimos luchando para que no estés sola y seguimos viendo desde todos los ámbitos la posibilidad, como venimos hablando en este circuito de lo que genera una denuncia, y lo que estamos diciendo es que esas denuncias son válidas y necesarias para que vos tengas la posibilidad de lo que estamos diciendo constantemente. Tenemos que superar estas posibilidades que nos brindan a nosotros las posibilidades de estas mujeres que constantemente vemos en nuestro alrededor, que la vemos en silencio, que la vemos en el sufrimiento, que la vemos en una posibilidad tan remota de considerar un elemento más. Y ese elemento es la necesidad de que te orientemos, ese elemento de acercamiento es la necesidad de tu asistencia y de tu asesoramiento. Y por eso tenemos la posibilidad de una ley que nos proteja realmente y seguir luchando para que esa ley tenga el presupuesto necesario. Y así estaremos multiplicando todas las acciones hacia esta cantidad de mujeres y también capacitando

0: estamos viendo esta posibilidad de encuentro a través de la, de estos minutos de radio, y seguiremos hablando del acceso a la justicia, y seguiremos hablando de cómo son las medidas de protección y cómo vos te reconozcas como víctima. Es la única posibilidad para un cambio. Para un cambio necesario para vos, para un cambio de tus hijos, para que no acumules más la tensión que gradualmente sabes que, a pesar de los perdones y a pesar de los intentos de cambio, se te pueden llegar a dar. Seguimos trabajando para que por ni una menos en nuestro país, ni una menos que en esas situaciones de tanta explosión pueda llegar a la muerte. No más femicidios, de ninguna manera. Debemos de evitarlo, y debemos de evitar esta situación confusa por las cuales muchas veces algunas de las mujeres modifican y pretenden modificar esas denuncias, porque sabemos que están atrapadas y porque todavía como Estado nos falta mucho, falta muchísimo nosotras, mujeres argentinas, que un Estado nos acompañe sobre todas nuestras necesidades. Hasta la próxima.
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aquí estamos, transitando las calles de la ciudad desnuda. Muy tarde a la noche, cuando hace mucho tiempo que las luces se han encendido y falta otro tanto para que vuelvan a apagarse. Uy, uy, uy. Claro que sí. Memphis lo dice mejor que yo.

Ay, ay, ay, amándote noche de la ciudad desnuda, braman en mis ansias los ecos lejanos de aquel orillero son de bandoneones. Como el propio latido en mí para siempre, tu misterio y tu bruma. Sigamos pues, gozando de esta mutua compañía que nos hacemos, transitando las calles de la ciudad desnuda. Mi nombre es Jorge Sirvente. Y me place muchísimo ponerte música en el aire, leerte poesías. Esto es La Ciudad Desnuda.

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0: Es la 1:20 a.m.
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0: Perdón, olvidaba presentarme. Por ahí se me conoce como
2: el Santo.
0: Y claro, mi nombre es mi nombre. Bueno, déjelo ahí. Es más fácil recordarme como

0: Pensar en ti es tenerte a la distancia. Es llegar con la brisa de la noche y acariciar tu rostro. Es encontrar el lugar perfecto donde la fantasía deja de ser solo mía. Pensar en ti es soñar despierta y sentirte mío en un juego amoroso, pasional, en cualquier lugar, sin tiempo, bajo el cielo azul, con el mar rozando nuestros pies, tomados de la mano, callados, felices y juntos. Así te encuentro. 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
1: Y aquí estamos, mis queridos contertulios. Continuamos transitando las calles de la ciudad desnuda y tengo por aquí uno de estos cuentitos de las buenas noches, ¿no? Por ahí le sirve para alguno o alguna que ya no da más y se quiere dormir, pero necesita ese cuentito para quedarse totalmente dormido. Bueno, aquí está. Se llama Los anteojos de Dios. El cuento trata de un difunto, ánima bendita camino del cielo donde esperaba encontrarse con Tata Dios para el juicio sin trampas y a verdad desnuda. Para nada iba tranquilo y no era para menos, porque en la conciencia, a más de llevar muchas cosas negras, tenía muy pocas positivas que hacer valer. Buscaba ansiosamente aquellos recuerdos de buenas acciones que había hecho en sus largos años de usurero. Había encontrado en los bolsillos del alma unos pocos recibos, que Dios se lo pague, medio arrugados y amarillentos por lo viejo. Fuera de eso, bien poca cosa más. Pertenecía a los ladrones de levita y galera, de quienes comentó un poeta: no dijo malas palabras ni realizó cosas buenas. Parece que en el cielo las primeras se perdonan y las segundas se exigen. Todo esto ahora lo veía clarito, pero ya era tarde. La cercanía del juicio de Tata Dios lo tenía a muy mal traer. Se acercó despacito a la entrada principal y se extrañó mucho al ver que allí no había que hacer cola, o bien no había demasiados clientes, o quizá los trámites se realizaban sin complicaciones. Quedó realmente desconcertado cuando se percató no solo de que no se hacía cola, sino que las puertas estaban abiertas de par en par y además no había nadie para vigilarlas. Golpeó las manos y gritó el Ave María Purísima, pero nadie le respondió. Miró hacia adentro y quedó maravillado de la cantidad de cosas lindas que se distinguían, pero no vio a ninguno, ni ángel, ni santo, ni nada que se le pareciera. Se animó un poco más y la curiosidad lo llevó a cruzar el umbral de las puertas celestiales. Y nada. Se encontró perfectamente dentro del paraíso sin que nadie se lo impidiera. ¡Caramba!, se dijo, parece que aquí deben ser todos gente muy honrada. Mirá que dejar todo abierto y sin guardia que vigile. Poco a poco fue perdiendo el miedo y, fascinado por lo que veía, se fue adentrando por los patios de la gloria. Realmente una preciosura. Era para pasarse allí una eternidad mirando, porque a cada momento uno descubría realidades asombrosas y bellas. De patio en patio, de jardín en jardín y de sala en sala, se fue internando en las mansiones celestiales hasta que desembocó en lo que tendría que ser la oficina de Tata Dios. Por supuesto, estaba abierta también ella de par en par. Titubeó un poquito antes de entrar, pero en el cielo todo termina por inspirar confianza. Así que penetró en la sala ocupada en su centro por el escritorio de Tata Dios. Y sobre el escritorio estaban sus anteojos. Nuestro amigo no pudo resistir la tentación, santa tentación al fin, de echar una miradita hacia la tierra con los anteojos de Tata Dios. y fue ponérselos y caer en éxtasis. ¡Ah, qué maravilla! Se veía todo clarito y patente. Con esos anteojos se lograba ver la realidad profunda de todo y de todos sin la menor dificultad. Pudo mirar lo profundo de las intenciones de los políticos, las auténticas razones de los economistas, las tentaciones de los hombres de iglesia, los sufrimientos de las dos terceras partes de la humanidad. Todo estaba patente a los anteojos de Dios, como afirma la Biblia. Entonces, se le ocurrió una idea. Trataría de ubicar a su socio de la financiera para observarlo desde esta situación privilegiada. No le resultó difícil conseguirlo, pero lo agarró en un mal momento. En ese preciso instante, su colega estaba estafando a una pobre mujer viuda mediante un crédito bochornoso que terminaría de hundirla en la miseria por secula seculorum. En el cielo todavía se entiende latín. Y al ver con meridiana claridad la cochinada que su socio estaba por realizar, le subió al corazón un profundo deseo de justicia. Nunca le había pasado algo así en la tierra, pero claro, ahora estaba en el cielo. Fue tan ardiente este deseo de hacer justicia que, sin pensar en otra cosa, buscó a tientas debajo de la mesa el banquito de Tata Dios y, revoleándolo por su cabeza, lo lanzó a la tierra con una tremenda puntería. Con semejante teleobjetivo, el tiro fue certero. El banquito le pegó un formidable golpe a su socio, tumbándolo allí mismo. En ese momento se sintió en el cielo una gran algarabía. Era Tata Dios que retornaba con sus angelitos, sus santas vírgenes, confesores y mártires, luego de un día de picnic realizado en los collados eternos. La alegría de todos se expresaba hasta por los poros del alma, haciendo una bataola celestial. Nuestro amigo se sobresaltó, como era pura alma, el alma no se le fue a los pies, sino que se trató de esconder detrás del armario de las indulgencias. Pero ustedes comprenderán que la cosa no le sirvió de nada, porque a los ojos de Dios todo está patente. Así que fue nomás entrar y llamarlo a su presencia. Pero Dios no estaba irritado, gozaba de muy buen humor. Como siempre, simplemente le preguntó qué estaba haciendo. La pobre alma trató de explicar balbuceando que había entrado a la gloria, porque estando la puerta abierta nadie le había respondido y él quería pedir permiso, pero no sabía a quién. No, le dijo Tata Dios, no te pregunto eso, todo está muy bien. Lo que te pregunto es lo que hiciste con mi banquito, donde apoyo los pies. Reconfortado por la misericordiosa manera de ser de Tata Dios, el pobre tipo se fue animando y le contó que había entrado en su despacho, había visto el escritorio y encima los anteojos, y que no había resistido la tentación de colocárselos para echarle una miradita al mundo, que le pedía perdón por el atrevimiento. No, volvió a decirle Tata Dios, todo eso está muy bien, no hay nada que perdonar. Mi deseo profundo es que todos los hombres fueran capaces de mirar el mundo como yo lo veo. En eso no hay pecado. Pero hiciste algo más. ¿Qué pasó con mi banquito donde apoyo los pies? Ahora sí, el ánima bendita se encontró animada del todo. Le contó a Tata Dios en forma apasionada que había estado observando a su socio justamente cuando cometía una tremenda injusticia y que le había subido el alma un gran deseo de justicia y que, sin pensar en nada, había manoteado el banquito y se lo había arrojado por el lomo. ¡Ah, no!, volvió a decirle Tata Dios. ¡Ahí te equivocaste! ¿No te diste cuenta de que, si bien te habías puesto mis anteojos, te faltaba tener mi corazón? Imagínate que si yo, cada vez que veo una injusticia en la tierra, me decidiera a tirarles un banquito, no alcanzarían los carpinteros de todo el universo para abastecerme de proyectiles. No, mijo, no. Hay que tener mucho cuidado con ponerse mis anteojos, si no se está bien seguro de tener también mi corazón. Solo tiene derecho a juzgar el que tiene el poder de salvar. Y Tata Dios, poniéndole la mano sobre el hombro, le dijo con afecto de padre: volvete ahora a la tierra, y en penitencia, durante 5 años, rezá todos los días esta jaculatoria: Jesús, manso y humilde de corazón, dame un corazón semejante al tuyo. Y el hombre se despertó todo transpirado, observando por la ventana entreabierta que el sol ya había salido y que afuera cantaban los pajaritos. Hay historias que parecen sueños y sueños que podrían cambiar la historia.

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4754-6048, el teléfono de la ciudad desnuda y la vía del correo electrónico es ciudad@losangelesradio.com.ar. ciudad@losangelesradio.com.ar. Un saludo muy especial a la gente que nos escucha desde muy lejos, desde Lima, desde México, desde Miami. Ahí hay amigos que nos escuchan. A veces sí, a veces no. Hoy no sé si están. Espero que sí, porque realmente me congratulo muchísimo cuando miro las entradas y

las cifras de audiencia en los medidores aquí en Internet, para la transmisión justamente por Internet a través de www.losangelesradio.com.ar, y a veces me doy cuenta que ha entrado gente desde muy lejanos lugares. Entonces les mando a la distancia un gran abrazo y un agradecimiento, claro, por estar acompañando mi trabajo, ¿no? Esto de mi trabajo, no sé, es un término que no sé si se adapta a lo que hago, porque realmente lo hago con muchísimo gusto. Realmente es un paseo y una forma como de evadirme un poco del verdadero trabajo que tengo a veces aquí en la radio.

Y es que sin ti no tiene sentido hacer otro programa de La Ciudad Desnuda. Por eso, ahora que me voy alejando, ya terminando este capítulo de hoy, pretendo que la próxima vez volvamos a encontrarnos. ¿Estarás? Ojalá que sí. Yo apareceré por esta autopista, pero claro, en el otro sentido, para ingresar a La Ciudad Desnuda. Como siempre, tarde por las noches. A medida que me alejo a través de esta autopista, casi desierta por estas horas, las luces de la ciudad a través del retrovisor se van adelgazando hasta desaparecer totalmente en la oscuridad. La propuesta está hecha, ¿eh? Espero que nos reencontremos para disfrutar de otro capítulo de La Ciudad Desnuda. Deseo fervientemente que se repita esta mutua compañía que nos hacemos en nuestros reencuentros nocturnos.

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0: Son las 2 de la mañana, 17 minutos.
1: Yo escuché cuando la platico hizo pi y todo comenzó a brillar. En el momento que me entuban, yo salgo de mi cuerpo, llego a un espacio y siento una paz impresionante. Es una paz que mi alma no ha podido olvidar. Yo comencé a caminar por un espacio muy oscuro. Sin embargo, yo sentía mucha tranquilidad. Cuando yo me detengo, una luz muy grande, gigante, se hace detrás de mí. Yo a veces tenía sueños de cosas que iban a pasar. Soñé que mi papá tenía un accidente en el bus. Me siento culpable porque no conté. Yo lloré mucho. Yo decía, aquí pasa algo, es como si yo me adelantara en el tiempo. Sí sentía que había muchas presencias y sentía que eran puras presencias de amor. Yo pasé a través de la oscuridad y encontré la luz. En una ocasión yo decía, yo no le tengo miedo a la muerte porque yo ya sé lo que es pasar. Yo ya sé lo que es ir allá.

0: ¿Existe la vida después de la muerte? Algunas personas afirman que es así, que han estado en el límite del más allá, en la frontera, después de una enfermedad, después de un accidente. En este video podcast van a escuchar ustedes un testimonio asombroso que tienen que ver hasta el final, hasta el final, hasta el final. Y estoy nada más y nada menos que con una mujer que afirma haber estado allí en ese límite y haber regresado. Y hoy nos va a contar su testimonio. Nada más y nada menos que Gloria Arroyave. Gloria, gracias por estar aquí en Historias con Esteban Cruz.
1: Esteban, gracias a ti y gracias por difundir el mensaje que le puede servir a muchas personas.
0: Comencemos de una vez. ¿Cómo llegaste a esta situación médica tan terrible? ¿Cómo empezó tu enfermedad? Y después nos contarás, y póngale cuidado, ¿qué fue lo que viste? ¿Qué fue lo que sentiste?
1: Yo tenía 37 años, trabajaba en una entidad financiera, había vivido un proceso, digamos, chévere, interesante a nivel profesional. Casi que me sentía pues la ejecutiva del año. Tenía muchas, muchas responsabilidades. No tenía tiempo de enfermarme. Dos hijos hermosos. Un esposo también muy lindo, también profesional que trabaja en esa empresa. Sin embargo, yo sentía que yo no podía ser feliz. A pesar que había logrado las cosas que muchas personas querían alcanzar, un buen puesto, una buena vida al lado de una persona, dos hijos hermosos, saludables, una estabilidad financiera, viaje al exterior una vez al año. Había algo en mí que siempre me estaba llamando y me estaba jalando, incluso desde que era niña, un proceso que yo siempre pensaba, yo no creo que hayamos venido aquí solamente a esto. Yo me sentaba a trabajar en el banco, era jefe de un área de servicios electrónicos y yo decía, yo no puedo creer que yo solamente haya venido a esto, a administrar un área, a recibir una compensación, a vivir una vida en la que no hay nada más para nadie, solamente para mí. En el año 2002, 31 de diciembre del año 2002, siempre cuando llegaba fin de año, 31 de diciembre, nos sentábamos con el papá de mis dos hijos que estaban pequeños y yo, a dar gracias a las 12 de la noche. Era un ritual para nosotros súper importante. Ese año, 31 de diciembre del 2002, todos agradecimos y yo ese día dije, Dios, gracias por todo. Dame más de lo mismo y el año que viene, acércame más a ti. Y me escuchó súper bien. Me escuchó súper bien. En junio del año 2003, yo empecé a tener muchos dolores de cabeza. Empecé a sentir muchísimos dolores de cabeza. Yo viajaba mucho, vivía montada en un avión, entonces yo decía la presurización del avión, es el cambio de clima, es todo esto que está pasando. Y salimos a las vacaciones de junio. Estábamos de paseo en una finca, nos fuimos a dormir y yo recuerdo que en el momento en que yo estaba como en ese instante de la vigilia en que te duermes y estás despierto, vi cómo el techo de la finca se abrió en el cuarto en el que yo estaba y sentí que una fuerza me sacó. Cuando me saca esa fuerza, me llevan a un espacio donde todo es absolutamente blanco. Todo está blanco. Las personas que están ahí tienen los rostros cubiertos, blancos, yo les veía los ojos, están vestidas de blanco. Yo estoy en una camilla y veo que no caminan, sino que levitan. Nadie da pasos y se mueven muy rápido. Se me acerca alguien, yo sentía un ser muy amoroso que se me acerca, me coloca la mano en la cara, me dice algo, no sé, no recuerdo qué me dijo, algo me dijo como telepáticamente. Cuando me dice eso, pues yo le debí haber entendido porque yo inmediatamente volteé el rostro, lo volteé así y sentí una punción en la base del cráneo. Cuando sentí esa punción en la base del cráneo, tuve una sensación muy extraña y un dolor muy profundo. Al sentir ese dolor, yo despierto otra vez, me despierto en el espacio en que me estaba durmiendo y yo decía, esto fue real, no fue real. O sea, tenía una sensación muy extraña y me quedé dormida. Y al otro día me despierto con mucho dolor de cabeza. Ese día, varias, como en dos o tres ocasiones, me viene realmente una sensación de algo que pasó en mí, pero que yo no podía explicar. Entonces, en la sucesión de los días, yo empiezo a sentir que se me empiezan a olvidar cosas. Y es como si alguien me hablara y yo tuviera la necesidad de empezar a escribir. Y yo empezaba a escribir como muy rápido, estaba trabajando, me cambiaba de página del computador, empezaba a escribir. Sin embargo, para mí eso que estaba escribiendo no tenía lógica. Era como algo como, yo siendo niña me leí un libro que se llamaba El mundo feliz de Aldous Huxley. Y tenía como que ver con ese mundo feliz, y yo no entendía ese mundo feliz. A pesar de todo lo que aparentemente yo tenía para ser feliz, yo no sabía que eso tenía como que ver conmigo, como que con mi felicidad. Me siguen los dolores de cabeza, volvemos de vacaciones, yo me doy cuenta que empiezo a perder la memoria, se me empiezan a olvidar cosas fundamentales como, hey, ¿dónde vivo? Llego al parqueadero, saco mi carro y yo digo, hey, ¿yo dónde vivo? Entonces me generaba una angustia y yo se me va a calmar y volví y me acordaba y llegaba y le decía a mi esposo, se me olvidan las cosas, se me olvidan las cosas. Y él decía, pues no, pues yo viviría llorando, pues porque a mí se me olvida todo. Me decía él, yo viviría llorando. Hasta que en esos días me da una gripa, pasa junio, julio, agosto, me da una gripa y estornudaba y cuando estornudaba sentía que al estornudar se me encalambraban los pies y las manos. Entonces yo decía, ay, tengo un corto porque cuando estornudo, pues se me encalambran los pies y las manos. Decía yo, seguía trabajando, súper ocupada, no tenía tiempo. Entonces el papá de mis hijos empezó a decirme, hay que ir al médico, hay que ir al médico, hay que ir al médico. Yo seguía viajando. Yo decía, no puedo. Entonces un día llegó y me dijo, tenemos una cita a las 7 de la noche con la otorrino, el jueves. Esa no es hora laboral. Me dijo, el suya no. Fuimos a la cita. Yo pienso que esto fue muy acompañado, muy lindo por la divinidad, porque ella me hace un examen, un chequeo, y me dice, ¿tú tienes medicina prepagada? Y yo le dije, sí, es que necesitamos una resonancia nuclear urgente. Quiero descartar un tumor cerebral. Y yo dije, no, pues qué película. Esta sí está más en película que mi abuelita. Pensé yo, me ordenó la resonancia nuclear, fuimos a hacer la resonancia nuclear, y en el momento en que hicieron la resonancia nuclear, salió el radiólogo, me hicieron la resonancia, yo estaba tranquila, sale el radiólogo, y yo estaba con mi esposo, y le dice, ¿ustedes cuántos hijos tienen? Le dijo a él, se dirigió a él, y él le dijo, dos. Y me miró a mí y me dijo, hay que repetir la resonancia y necesitamos un neurocirujano urgente. Y yo le dije, ¿por qué? Y me dijo, hay que repetir la resonancia. Vimos algo que no está bien. Entonces necesitamos un neurocirujano. Me dio el nombre de cinco neurocirujanos. Mañana buscas, uno de estos te puede operar. Entonces yo al otro día me fui al mercado. Y cuando estaba mercando, yo dije, mientras estoy escogiendo aquí los tomates, las cebollas, voy como que llamando, cogí el celular, empecé a marcar y dije, el que tenga cita hoy, ese es. Pues tan conchuda que además decía que tenga cita hoy, tiene que tener cita hoy. Llamé a varios y llamé al consultorio del doctor Vicente Ciro, un gran neurocirujano que fue el que me operó. Hablé con la secretaria y le dije, mire, lo que pasa es que pasa esto, tiene un diagnóstico. Y yo le dije, pues parece que tengo un tumor cerebral. Y me dijo ella, hay un espacio hoy a la 1:30 de la tarde, ¿puede venir? Y le dije, sí. Y me dijo, tenés un tumor en el tallo cerebral, hay que operar ya. Mira cómo está de oprimida la meninge. Entonces yo dije, ay, por eso es que cuando estornudo me dan calambres. Y me dijo, claro, te está tocando el centro del movimiento, está a punto de partirte la meninge. Necesitamos retirar C1, C2 y C3, las tres primeras vértebras. Hay que sacar esas vértebras, hay que operar urgente. Y ahí ya como que la película que yo decía se volvió como, wow, eso es como verdad. Me operaron el 18 de noviembre del año 2003. La cirugía empezó a las 7 de la mañana. A las 3:20 de la tarde exactamente, yo abrí los ojos en cuidados intensivos. Me acuerdo porque tenía un reloj al frente y dije, son las 3:20. Estoy viva porque los muertos no ven la hora. Y en ese momento estaba el pediatra de mis hijos al lado mío, el doctor David Espinal, mi neurocirujano, el médico urgentólogo y a otro médico que no me acuerdo quién era. Que hoy pienso que debe haber sido un maestro, un ángel, porque era muy blanquito con ojos azules y no sé quién era. Me hicieron una prueba, yo digo ensayo error, me empezaron como a punzar con algo, las manos, las piernas, siente, sí, siente, sí, siente, sí, listo, avísenle a la familia que todo salió bien, pues para ellos, porque yo estaba conectado a un montón de equipos, me habían abierto la cabeza desde la base del cráneo hasta aquí, tenía 45 grapas metálicas en la cabeza, estaba completamente conectada en cuidados intensivos. Yo escuché cuando el aparatico hizo pi y todo comenzó a brillar. Comencé a ver todo brillante, veía que empecé a ver que se movía mucha gente alrededor mío, yo veía que eran figuras, sin embargo no los distinguía y escuchaba voces como que no está respirando, no está respirando, sentí que una enfermera me tocaba el hombro y la enfermera me decía, señora, respire, respire, Gloria, respire. Y el médico dijo, entúbenla, dejó de respirar. Entonces yo sí sentí cuando me entubaron y el momento que me entuban, yo salgo de mi cuerpo y veo que me están haciendo algo acá. Sí veo que me están haciendo algo acá, supe que se llamaba subclavia. Tengo aquí la cicatricita, me metieron la subclavia por acá. Y cuando entra la subclavia, yo siento que me jalan hacia afuera y paso como por una sensación que de líquido, como si estuviera pasando por agua.
0: Gloria, y realmente es sorprendente lo que nos estás contando. Y en este momento recuerdo, nada más y nada menos, que un libro que se llama Vida después de la vida, de un señor, de un psiquiatra, de un médico estadounidense que se llama Raymond Moody. Porque tú lo que has vivido es una experiencia cercana a la muerte. Las experiencias cercanas a la muerte son situaciones que parecen vivir una gran cantidad de pacientes. Por ejemplo, de infarto o de accidentes, que tiene un problema crítico de su salud. Lo interesante es que con los métodos de resucitación que empezaron a aplicarse, dice el doctor Raymond Moody, a partir de los años 60 y 70, las personas empiezan a experimentar unas sensaciones que son sorprendentes, como las que tú viviste, y que de alguna manera resultan hasta hoy en día inexplicables. Entonces, lo que tú nos dices del túnel de luz me recuerda ese libro, y es que nada más y nada menos que Raymond Moody, profesor universitario que escribió este libro de Vida después de la vida, tomó 150 casos. 150 casos de personas que aseguraron haber vivido algo como lo tuyo. Increíblemente, todos tienen una experiencia similar. No en todos los casos, pero en la mayoría de ellos tenían situaciones y percepciones como las que tú tienes. Una de esas es, uno, se siente una paz tremenda. De esos 150 casos, 146, 47 sintieron una paz inmensa, algo que les llenaba el cuerpo, imagínense ustedes. Y la otra es que más de la mitad había vivido lo que tú viviste, experiencias extracorpóreas. ¿Qué es una experiencia extracorpórea? Es la sensación de desprendimiento, de salir del cuerpo. Y esto es sorprendente, observar todo lo que hay alrededor. Entonces muchas personas afirman que ven a los médicos trabajando sobre su cuerpo, que ven gente caminando por los pasillos, que ven personas, por ejemplo, que están afuera en las salas de recuperación o en las salas de espera, que ven también personas, por ejemplo, familiares y que escuchan incluso sus conversaciones. Gran cantidad de personas no solo tienen esas experiencias extracorpóreas, sino también algo que tú has dicho, ver una especie de ser de luz, una especie de ser de luz que aparece al lado, que aparece al frente, que a veces es un familiar, que a veces es un hijo, un padre fallecido, que a veces es un hermano y que a veces también es una figura religiosa. Entonces hay gente que dice que lo recibe Jesucristo. Entre los musulmanes dicen que lo recibe Mahoma. Entre algunas personas incluso dicen que lo recibe algo sin forma. Simplemente es una voz cálida, como la voz que tú escuchaste. Algunos dicen que son ángeles. Incluso en algunas religiones se habla del ángel de la muerte. El nombre de ese ángel es Azrael. Para muchos musulmanes, ese ángel aparece ahí como un ser guía, como alguien que los acompaña. Yo vuelvo a decir y te lo digo a ti, científicamente existen este tipo de situaciones que están registradas y hoy en día la ciencia las llama experiencias cercanas a la muerte. No sé si son reales, yo te creo a ti, creo que lo que estás diciendo tú de tu experiencia es real, pero solo quería agregar que hay estudios científicos que afirman que eso que tú nos narras es real. Y bueno, no quiero seguir hablando más, quiero que nos sigas contando tu historia, quiero que nos cuentes qué pasó después, qué pasó cuando tú estabas allí en ese espacio, cómo era ese espacio, ese espacio tenía luz, ese espacio hacía frío, hacía calor, habías escuchado esa voz, tú nos acabas de contar que habías escuchado esa voz antes, que esa voz de alguna manera cuando eras niña también la habías escuchado, cómo era esa voz, cómo era ese lugar. ¿Cómo era esa frontera que hay entre la vida y la muerte, Gloria?
1: Llego a un espacio y siento una paz impresionante. La paz es una paz que mi alma no ha podido olvidar, una paz indescriptible. Yo comencé a caminar por un espacio muy oscuro. La oscuridad era total, sin embargo, yo sentía mucha tranquilidad. Era como un nirvana, era un nirvana. Y de pronto yo me detengo porque siento como que voy a dar un paso a un vacío, como si estuviera atrapada en dos mundos. Yo me detuve y cuando yo me detengo, una luz muy grande, gigante, se hace detrás de mí y yo no lo puedo, yo sabía que no lo podía mirar de frente. Yo lo miro con el rabillo del ojo y empieza otra luz a abrirse frente a mí. Se comienza a abrir como un círculo de luz. Cuando se abre ese círculo de luz, yo sí le pregunto a esta luz que va acá, ¿esa luz qué es? Y me responde una voz que ya la he escuchado varias veces en mi vida, que me había hablado una vez cuando era niña. Reconocí esa voz y me dijo, vas a recibir el Espíritu Santo y regresarás. Y cuando viene la luz, comienza un círculo de luz a aproximarse, entra por esta, por este, por el tercer ojo que llamamos, por la frente, entra por la frente y yo me despierto inmediatamente en cuidados intensivos. Me despierto, había mucha gente ahí, estaba conectada a más cosas, tenía más aparatos, más cables, más de todo. Cuando comienzo a despertar, con una sensación tan extraña, muy extraña. Sin embargo, no sabía que ahí había comenzado la tarea. Me faltaba. Siento que me entregaron dones, sentía que se me activaban las manos, pasaban muchas cosas. Yo todavía trabajaba en esa entidad financiera. Estuve incapacitada aproximadamente casi 6 meses inicialmente. Pasó el proceso de recuperación y un día me dijo, como a los 4 o 5 días, te voy a pasar a cuidados especiales. Me pasan a cuidados especiales, en cuidados especiales me colocan una droga y comienzo a infartarme, me empieza a dar un infarto porque hago un proceso alérgico, siento cuando como que se me infla la cara, todo, y otra vez vuelvo a cuidados intensivos. Y bueno, después me pasan otras cosas especiales, después a una habitación y como a los 18 días vuelvo a mi casa. Yo siento que algo me llamaba, sin embargo yo no podía definir qué era. Y me paro frente a las escalas, lleva como 5 días en mi casa, me paro frente a las escalas y yo sentía que debía bajar. Entonces yo dije, pues yo sí puedo bajar las escalas. Era una casa de 2 pisos, comienzo a bajar las escalas. Y cuando estoy bajando las escalas, yo digo, estoy mareada. Yo sentí, estoy mareada. Y estoy mareada. Fue que me desperté abajo, en un charco de. Sentía que me rodaba por el cuello. Mis hijos gritaban. Me llevan otra vez a la clínica. Me hacen una de las cosas más duras que me han parecido a mí en la vida. A mí me pareció horrible. Me hicieron una punción lumbar. Otra vez estoy hospitalizada a los 10 días vuelvo a mi casa y ya empiezo la recuperación. Estamos en pleno diciembre. Fue muy bonito poder estar con mi familia otra vez, compartir con ellos. Yo tenía una sensación muy extraña. Sentí que había empezado, que había perdido capacidades cognitivas. No podía distinguir las vocales, no distinguía las letras. De ahí pasó un proceso muy largo, casi 5 años, de incapacidades discontinuas, porque me empezó un dolor neuropático severo, yo no podía con la vida. Me diagnosticaron una fibromialgia severa, pasé a ser paciente de la clínica del dolor, no me pensionaban, tampoco me dejaban ir, y eso fue en el 2003, en el año 2009 yo dije, me voy, y renuncié. Entonces todo el mundo decía, peleé por la pensión, peleé. No, yo me voy, porque además yo había empezado a tener como procesos como de sentir que sí estaba acompañada por los ángeles, por Dios, por la vida. Veía demasiados milagros en mi vida, demasiadas cosas. Sin embargo, todavía no sabía lo que me esperaba. La tarea apenas iniciaba. En una ocasión, yo estaba totalmente perdida y yo pregunté, ¿qué es lo que yo no he podido comprender? Y escuché la voz que me dijo, habla de nosotros, que nosotros te hablamos a ti. Y supe que eran los ángeles. Siento que me sostuvieron, que fue un proceso demasiado lindo en el que me acompañaron, en el que yo estoy absolutamente segura que todos tenemos esa compañía, que siempre están con nosotros. Y yo repetía, Señor, muéstrame el camino y dame valor para seguirlo.
0: Gloria, quisiera hacerte una pregunta, y es que tú dices que cuando estabas allí, enferma, que tu cuerpo sufría, tú escuchaste una luz, escuchaste una voz que venía de una luz. Quisiera que nos relataras un poco más la experiencia de estar allí, qué sentías, paz, amor, tranquilidad, cómo era ese lugar, y también dijiste algo, Y es que esa voz ya la habías escuchado antes en tu vida. Quisiera que profundizáramos cómo es ese lugar, cómo es ese límite del más allá y dónde habías escuchado antes esa voz.
1: Muy bien, yo fui educada bajo la religión católica. Tenía muchas diferencias con lo que se pensaba, lo que se hacía, del miedo, del pecado, que Dios estaba enojado con nosotros. Entonces yo incluso de niña pensaba, si Dios está enojado con nosotros, entonces es porque Dios también tiene ego. Y nosotros, pobres mortales, ¿cómo vamos a ofender a Dios? O sea, eso a mí no me cuadraba. Estoy en un colegio católico, estoy en una escuela pública y después pasé a hacer el bachillerato, a estudiar con monjitas, con las capuchinas, y yo percibía la vida de una manera muy distinta. Mi papá sufrió un accidente cuando yo tenía 12 años. Yo a veces tenía sueños de cosas que iban a pasar, y en ese sueño, en un sueño que tuve con mi papá, soñé que mi papá tenía un accidente en el bus. Mi papá manejaba un bus. Soñé que mi papá tenía un accidente y lo vi sufrir mucho y tuve la percepción que algo pasaba con su pierna derecha. No puedo decir exactamente, yo vi que perdía la pierna. No, yo tuve ese sueño en 1978 y a los 20 días mi papá sufre un accidente y pierde la pierna derecha. Y yo me siento culpable porque no conté, yo lloré mucho, le contaba a la monjita, me decía, tú no tuviste la culpa, yo le decía, yo soñé y yo tengo la culpa de muchas cosas que pasan, le decía yo, porque yo un día pasé por la casa de un vecino que todos los días estaba sentado en el balcón y cuando yo lo miré, miré la puerta de su casa y vi el letrero que colocaban, obituario creo que se llama, cuando una persona fallece, y vi el obituario, y yo lo vi, y cuando volví a mirar ya no estaba, y a los 2 días volvió a pasar y estaba el obituario y el señor no estaba. O sea, yo decía, aquí pasa algo, es como si yo me adelantara en el tiempo. Cuando vivo la experiencia que voy, me doy cuenta como que yo ya conocía esa sensación, no supe dónde, y esa voz la recuerdo, porque esa voz un día me habló cuando yo era niña, porque yo preguntaba por qué la gente sufre tanto y yo tenía como la sensación como que yo había llegado como al mundo equivocado, como que tanta gente que hacía tantas cosas. Y me acuerdo que una noche yo estaba quedándome dormida cuando tenía por ahí unos 7 años y me dijo, tú vas a entender lo que hoy no puedes comprender, lo vas a llegar a comprender. Y me dijo una palabra que yo a esa edad no conocía, yo tenía 7 años y me dijo, porque tú eres un ser privilegiado. Me dijo esa frase. Fue la misma voz que escuché cuando pasé a través de la luz, más que, yo digo, más que la luz, no, yo pasé a través de la oscuridad y encontré la luz. Porque yo pasé una oscuridad que fue ese túnel, el momento en el que yo salgo de mi cuerpo, veo todo el mundo por allá como forcejeando por volverme a traer, y yo me voy al otro lado, y la verdad, la sensación era de no regreso. No es que yo me rebelé a decir, no quiero volver, no quiero volver, sino que yo sentí esa paz, esa sensación tan maravillosa, percibí eso que todo el mundo le tiene miedo. Y en una ocasión yo decía, yo no le tengo miedo a la muerte, porque yo ya sé lo que es pasar, yo ya sé lo que es ir allá. Y hoy me dedico a acompañar a personas que están haciendo el tránsito al final de la vida, para que se vayan en paz y ya sé que ¿qué nos ataja? Las culpas, más que todo las culpas, las cosas que pensamos que quedaron mal hechas y ya sé que no hay un juicio, sino que hay un paso y que nos están esperando con mucho amor, con mucha luz, que es algo que necesitamos nosotros comprender estando aquí, en este mundo material, estando aquí, para que cuando lo encontremos lo podamos reconocer, nos podamos ir a la luz. Y hay una frase de Osho que me gusta mucho, que dice, no te preguntes qué hay después de la muerte, pregúntate si estabas vivo antes de estar muerto.
0: Yo quería hacerte una pregunta sobre lo que me acabas de decir, que me parece increíble, y es, tú dijiste que cuando viste esta experiencia, te viste fuera de tu cuerpo y veías a las personas, ¿cómo se ve?
1: Yo salgo de mi cuerpo y yo veo mi cuerpo en la camilla, ¿cierto? Entonces, yo no puedo decir exactamente que yo decía que este era el médico tal, yo veía seres que se movían, yo solo veía luces, que se movían y escuchaba, perfectamente sí escuchaba. Escuchaba, escuché cuando la enfermera dijo, respire, respire, y el médico dijo, dejó de respirar, entúbenla. Vi, sí vi Cuando me colocaron aquí la subclavia, aquí tengo la cicatriz, cuando me pusieron la subclavia, yo veía movimientos y veía que se movían como rayitos de luces, como lucecitas. Y en el momento en que yo veo mi cuerpo allá, mi cuerpo sí lo veía muy claro. Mi cuerpo sí lo veía completamente claro. Cuando veo mi cuerpo y veo el movimiento de ellos, en el momento que el médico dice que dejo de respirar, me colocan la subclavia, yo salgo de mi cuerpo, yo lo veo, sin embargo, yo no tengo miedo. Yo tengo una paz impresionante, estoy tranquila, estoy completamente tranquila. No pensé, me voy a morir, me voy a ir. No, tenía una paz. Siento que salgo, me llevan a otro espacio, sentí que me jalaron. Fue una fuerza la que, como parecía la fuerza cuando me sacaron por el techo de la finca, siento esa fuerza y me llevan a ese espacio y hay una paz. Yo qué sí puedo decir, que estaba acompañada, muy acompañada, sin embargo, yo no sabía quién estaba. Sí sentía que había muchas presencias y sentía que eran puras presencias de amor, de paz, hasta que se presentó esa luz que les he contado, esa luz gigante que me habló, que es la luz que me ha hablado mucho, muchas veces, que me habló de niña, que me dijo, habla de nosotros, que nosotros te hablamos a ti, y que ya en muchos momentos de mi vida me ha dicho, indaga más, antes de tomar una decisión, y una vez iba a hacer un negocio, y me encomendé y en la noche, durmiéndome, escuché esa voz que me dijo, no entres ahí, indaga más. Indagué más y era una cosa pues súper torcida. O sea, yo ya digo que a mí me soplan. Tengo unas personas que trabajan conmigo que me dicen, es mejor no meterse con Gloria porque es que a ella le cuentan.
0: Gloria, una pregunta. ¿Escuchaste esa voz en ese momento? ¿Escuchaste esa voz cuando eras niña? ¿Escuchaste esa voz que de alguna manera te dijo, no te metas en ese negocio que es malo?
1: Sí.
0: ¿Tú quién crees que es esa voz?
1: La verdad, yo pienso que es mi ángel guía, mi maestro. Lo he sentido. Hace poquito vi un proceso muy retador de terminar mi relación. O sea, yo me separé del papá de mis hijos. Después conocí a una persona precisamente atendiendo a su esposa que estaba a punto de abandonar este plano material. Ella me vio en televisión y le dijo, tráela. Fui a atenderla. Y ella me coge las manos y me dice, suelta la tristeza que tienes con el papá de tus hijos, que el hombre que Dios tiene para ti está más cerca de lo que tú crees y es más pronto de lo que te imaginas. Yo nunca me imaginé que era el esposo de ella. Ella abandona este plano material a los 6 días, yo le hago todo el acompañamiento, le grabo audios, le hablo, la acompaño hasta que ella se va y ella le dice a él, antes de irse, la persona que te va a ayudar es ella, es Gloria. Cuando yo no esté, llámala, búscala y pídele ayuda a ella. Cuando ella se va, a los 15 días más o menos, él me habla y me dice, usted me puede recomendar libros, meditaciones. Yo empiezo a recomendarle libros, meditaciones, empiezo como a hacer ese proceso y él me dijo, yo no soy de terapia. Empiezo a entregarle libros, meditaciones y empezamos a encontrar gusto el uno por el otro. Pienso que en esta vida todo dura lo que tiene que durar. Estuvimos más o menos 5 años y medio y cuando ya sentí que necesitaba salir de esa relación, empecé a preguntar. O sea, la gente diría, ay, ¿por qué se salió de la relación? Yo pienso que siempre no hay un culpable y que no hay que buscar un culpable. Yo sencillamente le digo a la gente, mira, tú llegas a una fiesta, llegas con la mejor ropa, organizado, fresco, empieza la fiesta y de pronto empieza a llegar gente con la que no te sientes cómoda. De pronto el que te invitó a la fiesta ya no está tan amable como cuando te dijo ven a la fiesta y de pronto sientes que ya ese espacio no es tu lugar. Y sin salir a culpar a nadie, es muy chévere cuando ya tenemos esa conexión espiritual y preguntamos qué está pasando. Es muy especial porque es como si te mostraran todas las cartas y tú sientes mucho miedo. ¿Por qué? Porque hay algo que tú no puedes explicar y decir, es que me están mostrando esto, cuando realmente tú no sabes si sí está pasando. Tú no puedes decirle a alguien, es que mira, yo voy a terminar la relación contigo porque yo soñé esto. Es que yo voy a terminar la relación contigo porque es que mis ángeles me están mostrando esto. Porque es que esto me lo dijeron en un sueño. Porque no, no lo puedes hacer. Yo siento que es como que llegas, estás en la fiesta y de repente dices, yo me quiero ir ya. Y te preguntan por qué. No sé. Siento que ya este no es mi espacio. Y lo más lindo es que tú puedas salir en paz, con agradecimiento, y te des cuenta por qué saliste cuando ya no estás adentro. Es como si te hubieran ahorrado el sufrimiento, que no es culpa de nadie, que vivimos los procesos que necesitamos vivir. Y pienso que una de las cosas que más nos impiden soltar con paz, las relaciones, los vínculos, los trabajos, la economía, todo lo que pasa, es querer odiar y querer tener rabia con lo que una vez amamos. Es imposible. Yo me he rendido ante el amor y digo, lo que amé lo sigo amando y lo pongo en un lugar muy especial de mi corazón y lo suelto. Porque para soltar no hay que odiar. Al contrario, si usted odia, no suelta. Entonces, es dejar que se vaya, que el flujo de la vida continúe y no tener miedo. Porque ahora les da mucha risa ahora cuando llegamos, que yo les decía, ay, es que yo voy a cumplir 60 años. Pues sí, voy a cumplir 60 años. Y me decían mis amigas, pero ¿cómo? Vas a cumplir 60 años, te divorciaste del papá de tus hijos que tenías 25 años con él, ahora acabas de soltar una relación y estás como si nada. Y yo decía, es que yo sé que yo vine aquí a evolucionar. De verdad, yo comprendí que soy un espíritu viviendo una experiencia humana. Yo no vine aquí a tener pareja, ni siquiera a ser mamá. Ni vine a tener cosas, yo vine a vivir procesos de aprendizaje necesarios para mi evolución. Y si va a llegar alguien a mi vida, es porque va a estar a la altura de mi alma. En el momento en que nosotros comenzamos a evolucionar, comprendemos que estamos corriendo un riesgo.
0: Gloria, has vivido muchas experiencias duras, has tenido estas experiencias cercanas a la muerte. Y quería hacerte una pregunta. A partir de eso, ¿tú ya no le tienes miedo a la muerte? ¿Estás cerca a personas que están a punto de fallecer? ¿Los acompañas? Pero ¿tú le tienes miedo a la muerte ahora? ¿Piensas que hay un más allá? ¿Piensas que la vida continúa? ¿O simplemente hay un momento de paz y tranquilidad y todo se borra y se acaba? ¿Qué piensas tú?
1: Yo pienso que la vida continúa. Pienso que la vida continúa en un espacio de amor en el que nosotros... Y seguimos ese proceso evolutivo, que la vida continúa en ese proceso evolutivo de aprendizaje. Sigo pensando que la vida es como una escuela, que cuando terminamos nuestro grado y es hora de irnos, hacemos una transición y necesitamos tenerla presente, no para decir me voy a morir hoy y si me muriera esta noche, no. Para saber, de hecho, una oración muy linda, que es la oración del Espíritu Desencarnado, que yo la aprendí en Escuela de Magia del Amor. Mis papás ya están muy mayores y mis papás ya están entrenados. Y la gente me dice, ¿cómo lo haces? Yo me siento a hablar con mi papá. Mi papá hace poco tuvo un accidente, ha estado delicado. Y yo le digo, papá, recuerda que cuando tú un día de pronto vengas y vas a coger el control del televisor y no lo puedes coger, y vas a hablarnos y no te escuchamos, y vas a hacer algo, vas a decir, abandoné este plano material. Me da risa porque él me dice, ¿y por qué no digo más bien me morí? Y yo, pues dígalo como quiera. Sin embargo, va a decir, ya no estoy, y vas a escuchar que yo te voy a decir esto. Ya no tienes nada, papá, ya no tienes nada más que hacer acá. Todo lo que tú hacías antes, alguien se va a encargar de esto. Solo vete hacia la luz, no mires a la derecha, no mires a la izquierda, no mires hacia abajo, solo ve hacia la luz y papá, busca la luz. De pronto, yo me puedo ir primero que tú. Entonces, si yo me voy primero, hazme tú la oración. Y en mi familia eso lo tenemos todo súper claro. Y hay gente que me dice, ¿cómo le dices eso a tu papá con esa frialdad? No es con frialdad, es con amor. Porque lo que yo más quisiera es que mi papá, mi mamá, abandonaran este plano, saber que su alma se pudo ir a la luz y no se quedó aquí años. Pueden ser cientos de años. Cuando nosotros no abandonamos este plano rápido, nos podemos quedar como fantasmas. Y en la condición de fantasma nos podemos quedar 200 años, 300 años. Y después de fantasmas, si no pasamos, nos podemos quedar como duendes. Que duendes es dueño de esto. Y el proceso de pasar para poder continuar el proceso evolutivo se puede demorar mucho. Entonces, el amor implica permitir que el otro se vaya. De hecho, yo digo que la novena que se usa, que usan los católicos, que son los 9 días, que me parece súper escalofriante, miedosa, que es decirle al otro que se vaya, porque es que te amo tanto, porque es un proceso de evolución. Entonces hay gente que me dice, Gloria, ¿y si no hay nada? Entonces yo le contesto, no perdí el trabajo que hice. Y si sí hay, te fuiste sin hacerlo. O sea, si hay o no hay, no importa. Es como viviste aquí, porque de hecho hay un libro muy lindo de Susan Powell, que se llama Vivir Bien para Morir Bien. Y solamente morimos bien si vivimos bien. No hay otra forma. Entonces, amar la vida, abrazar la vida, tener miedo de morir, no es amar la vida. El miedo nunca será amor. Si usted de verdad piensa que si tiene miedo está cuidando, es como cuando tú celas a tu pareja. Los celos es miedo de perder al otro. Cuando yo tengo miedo, no estoy amando, no estoy abrazando. Entonces, amar la vida es disfrutarla, agradecer por todo lo que hay, valorar, sentir que puedo respirar, sentir que de verdad todos los días puedo hacer un acto de amor, ser amable. La palabra amable es una persona que puede ser amada. Cuando soy amable, sentir que puedo dar lo mejor de mí todo el tiempo. Miren, es más fácil de lo que creemos. Ser felices, amar, agradecer y valorar es más fácil que vivir mal.
0: Gloria, tú viviste estos procesos, viviste y estuviste en las puertas del más allá, y aparte de eso, nos cuentas, acompañas a personas que están en el lecho a punto de fallecer. Algunas de esas personas en ese proceso te han contado, yo también estoy viendo el más allá, vienen a visitarme mis parientes fallecidos, ayer vino mi papá. Y mi papá se murió hace 20 años, pero está aquí conmigo, que es muy común en las personas moribundas. O alguno te dijo, mira, yo también estoy viendo una luz. ¿Has vivido experiencias que nos puedas contar? ¿Alguna historia de esas de las personas que tú ayudas?
1: Súper lindas, sí. Una de las características es esas. Comienzan a ver parientes, la mamá, la hermana, el esposo, el hijo, que ya se fue. Yo a veces pienso que el amor es tan grande, el que tiene Dios por nosotros, que nos envía a sus ángeles, los maestros, que hasta toman la forma de los seres que amamos, para que nos sintamos en confianza. Yo pienso que no son exactamente ellos los que vienen, sino que los maestros toman esa forma para que nosotros sintamos la confianza y el amor para irnos. Me ha pasado muchísimas veces con personas que me dicen, ya adultos, aquí está mi mamá y me está diciendo que nos vamos para misa, que vamos a misa, que ya, que vamos a misa. Aquí está mi papá y me dice que me va a llevar al colegio. Aquí está tal, aquí está mi hermana, aquí está. Y yo siento que ya está llegando el momento de irse. Cuando dicen, muévase, muévase, pues que ya no vamos para misa, muévase, y empiezan a hablar así, nos vamos. Otras cosas que han pasado muy lindas es que yo en una ocasión estaba ayudando a una persona y la persona estaba inconsciente. Habían dos enfermeras ahí y yo le estaba diciendo a la persona, era una persona muy devota de la Virgen María y le gustaba mucho el mar, ir al mar. Era la abuela de mis hijos. Un ser absolutamente hermoso y yo la acompañé a ella. Entonces yo le decía, estamos frente al mar, estamos frente al mar, siente el agua que toca tus pies y vamos a comenzar a caminar y observa cómo la Virgen María, porque era muy devota la Virgen María, sale del agua y te extiende su manto. Y ella estaba inconsciente y ella estiró la mano, levantó y las dos enfermeras me miraron. Levantó la mano, como si la Virgen le fuera a dar la mano, lo que ella sentía, y tómate de su mano para que puedas irte. Y ella extendió la mano, y cuando extendió la mano, suspiró y abandonó este plano. Nos están escuchando, nos escuchan. O sea, cuando digo esto, siento que me estremezco porque es tan lindo las experiencias que he visto con las personas, personas que yo siento que mis guías, esa voz que les digo, me habla, es muy lindo, entonces yo me dejo mucho guiar por esa voz que yo escucho, porque me dice, dile esto. Entonces mucho en consulta, yo tengo a la persona frente a mí y la persona empieza a hablar, hablar, hablar, y yo le digo, dame un momento, háblame de tal cosa. Y la persona dice, ¿cómo así? ¿Y usted cómo sabe? Y yo le digo, ¿usted por qué está acá? Porque usted piensa que le puedo ayudar. Entonces, ¿yo qué me gano con que usted hable y hable y hable y hable? Y yo no le voy a preguntar lo que realmente necesitamos abordar. Y yo, bueno, entonces vamos a hablar, ¿tienes culpa? Si la persona dice, no tengo culpa, estoy en paz, yo no estoy aquí para culparte. Si me dice, tengo culpa, trabajamos la culpa.
0: Gloria, pero lo que usted me está contando me recuerda a algo que yo en mi experiencia he vivido, y es que he entrevistado a personas que han tenido experiencias cercanas a la muerte como la suya, pero no todas son tan positivas. Hace algún tiempo entrevistamos a la gorda Fabiola Posada, y ella nos decía que había ido al infierno y que había vivido en el infierno. Hay otras personas que dicen que cuando están cerca a ese más allá, sienten sensaciones muy negativas porque en vida han sido malvadas, como los delincuentes, aquellos que le hacen daño a los demás. La gente que le hace daño a los demás aparentemente no tiene esa sensación de paz y tranquilidad. ¿Usted cree que es así ¿Usted ha estado cerca a personas que han tenido una mala vida, que alrededor de ella hay malas vibraciones, malas energías? ¿Usted cree que uno mismo se condena? En el caso, por ejemplo, de los criminales, ¿qué piensa usted, Gloria, de todo esto?
1: En una ocasión llegó a consulta un joven que yo le sentí una energía extraña, le sentí una energía muy extraña, hasta le sentía un olor extraño, que yo no lo podía definir. Se sentó en la consulta, hicimos el registro y yo le dije, ¿por qué estás acá? ¿Cuál es tu propósito? Y me dice, lo que pasa es que yo tengo un carácter muy fuerte, tengo una pareja, ella te escucha tus audios, me dijo que viniera, tenemos una bebé hace 3 meses, yo soy muy irascible, yo quiero cambiar. ¿Y tú qué haces? Y me dijo, soy técnico de motos. Y yo le dije, bueno, seguimos hablando. Y yo le dije, además de ser técnico de motos, ¿tú qué haces? Entonces me dijo, ¿por qué me pregunta eso? Yo le dije, no sé, siento que te voy a preguntar esto. Y me dijo, soy gatillero. O sea, sí. Entonces cuando me dijo eso, él estaba ahí para que yo le ayudara con el mal genio, no para que yo lo juzgara porque era así. Sin embargo, le sentía ya entendí el olor que yo sentía, era el olor característico que hay para mí como de la muerte, como yo siento que hay un olor, tiene un olor. Yo sentía ese olor y adicionalmente sentía toda la carga energética que él traía de los seres que él les había ayudado a desencarnar, que les había hecho el proceso. Sentía esa carga. Entonces yo en ese momento cuando él me dijo eso, yo no desvié la consulta, porque él no me estaba preguntando qué hago, porque yo no estoy aquí para juzgarte, yo estoy aquí para ayudarte. Entonces yo no soy ni un juez, ni soy policía, ni nada de eso. No le hablé más del tema, le envié mucha luz, mucho amor, lo envolví en mucha luz y le dije solamente una cosa, ya tienes una hija, piensa si de pronto sería importante cambiar el rumbo de tu vida, la dirección de tu vida, para que las cosas sean diferentes. Lo importante es que nosotros mismos comprendamos los procesos, nos perdonemos. Pienso que es muy difícil que los seres humanos podamos avanzar y trascender si seguimos juzgando a los otros, si seguimos jugando a los malos y a los buenos, como cuando veíamos las películas de niños. ¿Cuáles son los malos y cuáles son los buenos? Aquí no hay nadie malo ni bueno. Aquí todos vinimos a un proceso de aprendizaje y la vida es como una escuela. Hay unos que están por allá en preparatorio, comenzando en kinder, y hay otros que ya están en secundaria, que ya están en la universidad, que ya tienen otra información. El hecho de que usted esté en primero de primaria no lo hace malo porque el otro ya está terminando bachillerato. No somos malos y buenos, somos espíritus viviendo procesos evolutivos que estamos en diferentes frecuencias. Eso somos.
0: Gloria, ya estamos llegando al final de nuestro podcast. Quería simplemente expresarte muchísima gratitud por estar acá. Gracias por contarnos tu historia, por confiar en nosotros. Y quisiera simplemente decirte dos cosas. Y es que me parece increíble lo que has vivido y quisiera preguntarte lo siguiente antes de pedirte una conclusión. Y es, tú tuviste estas experiencias. Has estado cerca a personas que están a punto de fallecer, las acompañas, dices que existen estos seres. ¿Tú crees que así como hay estas voces positivas o estos seres de luz, también hay negativos? ¿Existen seres negativos espirituales o no existen, no son un invento? Sí, porque mucha gente dice, no, existe el diablo, existen los seres de sombra, los seres de oscuridad. Otros dicen, no existen, son un invento y todo es luz, todo es tranquilidad. ¿Qué piensas de acuerdo a tu experiencia?
1: Pienso que existen las dos polaridades, estoy segura, que depende con lo que tú te conectes. De acuerdo con lo que tú te conectes, eso es lo que vas a ver. De hecho, yo alerto mucho a las personas cuando les gusta mucho adivinar la suerte. Entonces van y dicen, ah, es que una angeóloga me dijo que me van a echar del trabajo, una angeóloga me dijo que mi papá se iba a morir, una angeóloga me dijo que mi esposo me está haciendo infiel con una peliteñida. Miren, los ángeles nunca van a decir eso, ni un maestro va a decir eso. De hecho, el maestro Jesús nos decía, todo lo que no traiga paz y armonía a tu corazón, mío no es. Independiente de la religión que usted sea, si usted no es de ninguna religión, no tiene que ser de ninguna religión, todo lo que no le traiga paz no es del amor. Todo lo que usted conecte en su vida es a la realidad que usted crea. ¿A quién le está preguntando? Porque también es ley de correspondencia. De acuerdo con el nivel que usted está, va y pregunta, entonces le contestan, entonces usted le da el poder a otro. Les voy a decir más o menos cómo opera esto. Usted va donde una persona que está conectada con bajas frecuencias, porque también hay bajas frecuencias vibratorias y todos lo sentimos. Hay lugares donde entramos y nos provoca salir corriendo. ¿Qué energía tan pesada la que hay en ese lugar? ¿Qué energía la que tiene esa persona? Y otras veces es como llegar a un lugar que se siente como en casa. ¿Qué energía la que hay tan linda? Entonces, hay un bajo astral, así como hay un wifi con un ancho de banda gigante del universo con el que ya podemos traer información. Cuando nos conectamos, también hay unas frecuencias vibratorias de bajo nivel. Usted va donde alguien que se conecta con esas frecuencias que están en cuarta dimensión, no en cuarto nivel de conciencia, están en cuarta dimensión, que es donde está la mente, su ego, sus miedos. Esas frecuencias que son espíritus desencarnados que no han podido avanzar, que se quedaron en cuarta dimensión, esas frecuencias se conectan con la persona que los conecta. Y ellos, como usted dio permiso, perciben lo que usted tiene en su mente. Entonces esa persona le dice, a usted se le murió su abuelita hace 5 meses. Y usted, ¡oh! ¿Cómo sabe? ¿Usted para qué está pagando para que le digan por lo que usted sabe? A usted le pasó esto. Usted tuvo un amante que el nombre empezaba por H. Usted lo tiene en su mente. Las frecuencias le están leyendo lo que usted tiene en su mente. Entonces usted le acaba de ceder el poder a esa persona. Y ya usted dice, como esa persona sabe tanto, usted le acaba de dar el poder y ya esa persona le dice, a usted le va a pasar esto. Y usted crea esa realidad. Usted la crea con su miedo. Por eso necesitamos cuidar nuestra frecuencia, con quién nos relacionamos, a quién le estoy preguntando. Y es tan fácil. Pida a la divinidad, a la mente universal, en lo que usted crea. Pida, muéstreme las personas, llévenme a los lugares, entrégueme la información necesaria para evolucionar. No podemos seguir operando desde el miedo, y menos en este momento, que el planeta está en una transición en la que, de verdad, que en este momento todo lo que esté flojo se cae, todo sale a la luz y estamos recibiendo a nivel planetario una lluvia de fotones, porque la Tierra empezó a pasar por el cinturón fotónico, que es como cuando llueve maná del cielo. Cuando decían que llovía el maná, se conecta con nuestra energía, esa lluvia energética, se conecta con tu energía y potencia lo que tú tengas. O sea, no te vas a librar de tu trabajo interior. Entonces, si tienes miedo, o se va a volver un terror. Es como si tuvieras un cálculo, se vuelve un meteorito. Si tienes amor, paz, comprensión, estás en buena vibra, te vas a conectar con dimensiones superiores, vas a recibir información bellísima, va a llegar gente súper linda a tu vida, vas a sentir una paz indescriptible, no porque pase lo que tú quieres, sino porque estás evolucionando. Y hay tantas cosas que dejan de tener sentido. O sea, vivir la felicidad a través de una relación de pareja, tener dinero, tener cosas, aparentar, todo eso pierde sentido porque es como si de repente vivieras en Walt Disney. Todo se vuelve tan bonito, tan maravilloso. Yo ya no necesito ir a Walt Disney. ¿Por qué? Porque yo todas las maravillas las veo ahí. Yo siempre he tenido un dicho desde niña. Dos dichos. Uno, yo soy tan de buenas que hasta lo malo me sale bien. Y otro, para mí siempre hay. Y para mí siempre hay. Y confío plenamente en la capacidad que tengo de generar amor, de recibir amor. Y siento que no se trata de merecer. Se trata de hacer que las cosas pasen en nuestra vida.
0: Gloria, muy bonitas sus palabras. Muchas gracias por estar con nosotros. ¿Cuáles son tus redes sociales? ¿Cómo pueden buscarte las personas?
1: En Instagram me encuentran como gloria.reprogramarte con doble A, porque tú te puedes reprogramar y cambiar una información de ignorancia por otra. Aquí hay de reprogramarnos con amor. En YouTube me encuentran como Gloria Arroyave y en Facebook estoy como Gloria Arroyave.
0: Gloria, muchas gracias por estar en Historias Paranormales.
1: Gracias, y se sintió una energía muy linda en este espacio, Esteban. Qué espacio el que tienes tan lindo de amor.
0: Muchas gracias y de corazón a ustedes también. Muchas gracias por estar aquí con nosotros.
1: Gracias.
0: Y bueno, a ustedes muchas gracias por estar allí. Hemos terminado este nuevo podcast. Es diferente. Hemos escuchado una experiencia cercana a la muerte, una SM. Hemos escuchado las opiniones de Gloria Arroyave. Hace mucho tiempo no hacía este cierre, esta reflexión, y hoy quiero hacerla. porque después de escuchar esta historia tan fuerte de alguien que tuvo en su cabeza un problema muy grave de salud, que le pusieron esas grapas, que afirma haber visto algo fuera de este mundo, algo fuera de la realidad, pues me gustaría entonces volver a este punto de la reflexión de nuestra vida, de nuestra existencia.

¿Verdad? No sé si todas estas historias sean reales. Yo siempre pongo la duda. Yo no vendo esto, pero le creo a Gloria y le creo a todas las personas que nos las cuentan. Yo no sé si es cierto. A ella le creo. Quiero que exista vida después de la muerte, pero quiero decirles que hay que aprovechar la vida hoy. Usted está vivo si me está viendo este, si está viendo este video, a menos de que usted sea un fantasma, pero usted está vivo y hay que vivir y hay que aprovechar la vida. Y quiero recordarles una historia de estas historias clásicas, en su momento eran infantiles, que aquí con el permiso de Gloria les quiero narrar. Y es una historia que tiene que ver con un hombre antiguo llamado Esopo. Esopo era un sabio, recibía de alguna manera de sus amigos historias, cuentos populares, fábulas con moralejas. Hace mucho tiempo la sabiduría se transmitía así, no había a veces tiempo para leer o escribir, muy pocos sabían leer o escribir. Y esta historia se llama El león y el ratón, y lo recordaba en estos momentos. Y si usted llegó hasta acá, antes de hablarles del león y el ratón, quiero decirles que queremos hacer un viaje a Egipto, queremos viajar, conocer las pirámides dentro de poco, vamos a ir allí, vamos a decir la fecha, pero quiero que se preparen. Si usted puede, quiere conocer el misterio, pues venga con nosotros. El león y el ratón. Tiene más de 2000 años esta historia. Imagínense ustedes, hace mucho tiempo, cuando había todavía leones allá en Grecia, leones en Europa. Había un león grande, gordo, musculoso. Haga de cuenta un león grande, gordo, muy musculoso. Un león poderoso, que usted dice, Dios mío, se va a comer a 20 personas. Usted ve un león de esos y dice, no tengo oportunidad. Puedo lanzarme sobre él y no hay nada. Tengo unas garras que parecía cada uno, mejor dicho, parecía unas garras terribles. Y el león iba caminando así fuerte por un bosque y de repente en una esquina vio algo peludo, algo peluchón, una cosa chiquita. Se le fue acercando, se le fue acercando, se le fue acercando y le puso la pata. ¡Pah! Dijo, ¿qué es esta vaina peluda? ¿Qué es esto? ¡Pum! Y adentro, debajo de sus dedos, había un ratoncito chiquito. Es mejor dicho, ni siquiera un mini ratón, un mini ratón. Hay ratas gigantes, pero no, esto era un ratón chiquito, parecía una pelusa. Yo era un ratón enano, un ratón bebé, un ratón chiquito, todo pequeñito. Y el león dijo, ah, esto me sirve de almuerzo, esto me sirve como para comer algo. Cogió la garra y cogió el ratón y se lo iba a comer. Y cuando lo acercó a sus fauces, a sus muelas, a sus colmillos, el ratón le habló. Le dijo, no, señor león, no me coma, vea que yo no tengo casi carne, soy puro hueso. Yo apenas tengo un mes, nací hasta ahora, vea, no tengo ni pelo, por debajo parezco una salchicha. Yo estoy completamente recién nacido. ¿Usted se va a comer un recién nacido? Si apenas llevo unos meses en este mundo, no sea cruel, maldito león, no me trague, no me trague. Y entonces el león se quedó mirando y le dijo, pues sí, pues esto no tiene ni carne. De hecho, tiene más carne un pedazo de chaqueta de cuero. Y entonces se fue a meter el león a la boca, sí. El león se metió el ratón a la boca y entonces dijo, no, no, no, dejémoslo, ¿sabes qué? Te voy a perdonar. Y lo botó. Y el pobre ratón salió volando así, como una bola, y cayó por allá lejos. Y entonces el león siguió caminando, caminando, caminando. Y pasaron los días, pasaron las semanas. Pasaron los meses y a ese bosque llegaron unos cazadores bien, bien feroces, unos cazadores bien malos. Dijeron, no, aquí vamos a acabar con todos esos leones. De hecho, ese cuero, ese león es mío. Y colocaron trampas por todas partes. Y el león se dio cuenta y dijo, no, yo me voy de aquí, yo me pierdo. Entonces el león salió corriendo y en esas que iba corriendo había un montón de hojarasca, han cuenta un montón de hojas, pisó y había una red. Y esa red lo atrapó y quedó él ahí colgando. De un lado para otro, el pobre león colgando ahí de un árbol en medio de una red. Y entonces dijo, no, aquí me morí. Pasó un día, llegó la noche, y él escuchaba a los cazadores que iban caminando, diciendo, vamos a revisar las trampas, donde encontramos un león, le damos lámina, yo me pido el rabo, yo cojo esa melena y me hago unas pantuflas, yo hago esas muelas y se las regalo a una tía porque le gustan esas muelas, con esas muelas se puede rascar la espalda. Y el pobre león dijo, ay, me van a convertir en un rascador de espalda, ay, me van a convertir en pantuflas, el pobre león ahí. Y ya dijo, ya, el león empezó a llorar, imagínese un león fuerte, no podía, intentaba escarbar, escapar. Dijo, no, ya no pude, ya me morí. Y empezaba a llorar así, ay, Dios mío, el león llorando. Entonces estaba ahí de un lado para el otro. Cuando de repente, ya cuando estaba dándose por vencido, vio que caminaba
entre ese montón de cabullas donde estaba el amarrado, de

0: Bogas vio que caminaba una pelusita. Era el ratón que él se iba a comer. Y el ratón se quedó mirando y dijo: ¿Sabe qué, señor León, ya crecí, señor León, ya voy llegando a la adolescencia. Usted no me comió, gracias, señor León. Y el león dijo: Sí, pero yo me voy a morir. Aquí estoy, ya me voy a morir, ya estoy seco, no he tomado agua. Cuando aparezca estos cazadores me van a volver pellejo. Y el ratón le dijo: No, ¿sabe qué? Yo lo voy a ayudar. Y el ratón empezó a morder con sus dientecitos, dientecitos de ratón. No sé usted si lo ha mordido a alguien con dientecitos chiquitos, ahí que lo muerden a uno así, dientes fastidiosos, como astillas. Y empezó a darle con esa carraca a moler esa cuerda, ese ratoncito. Y empezó y rompió una fibra y luego otra. Y el león dijo: Ah, este no va a poder. Y siguió y siguió y siguió mordiendo hasta que pasó 10 minutos, 20 minutos, 1 hora, 2 horas. Y el ratón rompió la cuerda, toda esa trampa se deshizo, el león cayó y se pegó un golpe, pero quedó bien, se paró y se quedó mirando y le dijo: Oye, ratón, pero ¿por qué me salvaste? Y el ratón se quedó mirando al león y le dijo: Tú puedes ser más poderoso, tú puedes ser muy fuerte, pero la única forma en que podemos nosotros conseguir cosas grandes es juntos. Y eso es lo que estoy haciendo. Tú me salvaste, ahora yo te salvo a ti. Esa historia de Esopo tiene esa moraleja. Ningún enemigo es suficientemente grande a un amigo pequeño. Cualquier amigo pequeño te puede dar la mano. Esa historia se las quería dejar. La recordé cuando Gloria nos contaba su historia, nos contaba esa luz que vio, nos contaba de esas percepciones que tiene. Vuelvo a decir, yo no sé si hay vida después de la muerte. No tengo ni idea. Quiero que sea así. No cuestiono a Gloria que está aquí. No la cuestiono. Pero pues yo no sé si haya eso. Quiero vivirlo como ustedes también lo quieren. Por eso esto se llama historias paranormales, porque narramos estas historias. Y esta historia del león y el ratón me recuerda a eso. Tal vez, más allá de pensar si hay vida después de la muerte, la idea es que nos ayudemos todos juntos. Y eso es lo que hacemos nosotros, todo nuestro equipo. Tratar de acompañarle a usted. Tratar de que usted esté donde esté, trabajando fuera de su país, trabajando en su país, sin trabajar. Ahí, de pronto triste, de pronto alegre, tenga en estas historias y en esta voz algo que lo acompañe. Tenga algo que lo ayude a vivir mejor. Que todos sus sueños se cumplan, que sus sueños se hagan realidad. Que ojalá vayamos a un lugar, como dice Gloria, lleno de paz y amor. Que ojalá podamos volver a ver a nuestros seres queridos. Y si no es así, siguen viviendo en nuestros corazones. Yo siempre dudo, siempre digo que no creo en estos temas, pero por eso los busco y por eso quiero conectarme con usted. A usted, esté donde esté, yo, Esteban Cruz, de verdad, le quiero decir que todos sus sueños se cumplan, que todo se haga realidad. Yo a usted le quiero decir que nosotros, de verdad, de todo
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0: Son las 3 de la mañana, 17 minutos.
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2: Y aquí estamos, en un nuevo reencuentro radial para transitar las calles de la ciudad desnuda. Una sana costumbre que pusimos en marcha allá por 1993. ¡Ja! ¡Qué bueno que estés allí! Y mejor aún si te quedás y me acompañás. Soy, a ver, conocido por El Santo. No hago milagros ni nada que se le parezca. Contra viento y marea, como decía el recordado Guerrero Martínez, seguimos con este sencillito programa de radio aprobado por mucha gente, incluso con un premio Águila Dorada en la ciudad de Mar del Plata.
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2: Contra viento y marea, y te cuento que a veces el viento sopla fuerte y la marea está embravecida. Pero aquí estamos. Por ejemplo, hay voces que me dicen: su programa tiene un formato viejo, desactualizado. La radio cambió y usted se quedó en la época de Nucha Mengual, Cerasolo, Guerrero Martínez. Pasa música vieja. Bueno, la realidad es que ya estoy viejo para cambiar y por eso sigo con esta ciudad desnuda. ¿Qué es un policial erótico? ¿Hay porno? No, nada de eso. Nos damos cita a aquellos oyentes que en la noche buscan desacelerar el ritmo del día y, digamos, desnudar sus almas. Pasarla bien durante un rato escuchando relatos, poesías, música romántica, hasta radioteatros. Dale, acompáñanos vos también. Comenzamos pues con un periplo a través de la ciudad desnuda.

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Que la luz no me moleste. Que el silencio sea completo. Que deje de gemir el viento con sus lúgubres lamentos. Quiero quedarme muy quieta en esta soledad sin tiempo. E imaginarme sin cuerpo, sola mi alma, muy fría, con el frío que da el hielo. El dolor envuelve el alma, la penetra, la destruye. Solo pienso muchas veces cómo será en esta noche dejar que el alma se eleve a la claridad que busca. Es tan solo un pensamiento, pues, rompiendo este terrible silencio, el canto de un grillo logra que vuelva el alma a mi cuerpo. Me incorporo y a lo lejos noto una pequeña luz. Y recobrando mis fuerzas, dejo que el dolor se sienta, soportando con firmeza. Aunque tarde en liberarme, sé que al fin aliviará. Y el amor, que todo cura, que limpia toda tristeza, volverá a tocar mi alma y quedará dentro de ella.

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Animate.

Franco y Paola pasaron de la amistad al amor casi sin darse cuenta. Eran el uno para el otro. Pero en el origen de su vínculo hubo algo parecido a la traición. Algo que no los dejaba vivir su romance con plenitud. Hoy presentamos Nunca pensé que eras vos. Primero fueron amigos, parte del mismo grupo de amigos que llevaba una década como manada. Ella fue de las últimas en sumarse, una amiga de una amiga, que fue integrada después de algunas salidas, como si el tiempo no existiera en la amistad verdadera. Empezaba el año 2000 y todos estrenaban sus primeros 20s. Paola y Franco trabaron un vínculo de extrema confianza en cuestión de segundos. Desde un principio tuvieron mucha afinidad, pero no se gustaban. De hecho, Franco salía con una chica unos meses y con otra después, y Paola, siempre con perfil bajo, cada tanto sentía que se enamoraba de alguien. Por eso, primero fueron amigos. Todo grupo tiene su historia y toda historia tiene sus internas. En esta manada, la más legendaria era la de Franco y otra amiga que iban y venían en una relación de amor siempre dispar. Como esa amiga era quien había llevado a Paola al grupo, ella sabía cómo iban los capítulos de la saga antes de que se desataran en el grupo. Paola se transformó con el paso del tiempo en la amiga íntima de los dos. Así que las juntadas en los jardines de las casas de Berazategui empezaban siendo de a tres, o terminaban de a tres, cuando el resto abandonaba las salidas. Las charlas de confesiones eran igual de profundas, pero Paola y Franco, y entre Paola y su amiga, incluso cuando la habilitaban para dar su opinión sobre la pareja, que sostuvo un noviazgo tan bucólico como se puede a esa edad. Pasaron 3 años. La pareja se rompió y hubo llantos y reproches y cortes de teléfono que salpicaron al grupo hasta que de a poco se fueron reorganizando. Paola siguió siendo amiga íntima de ambos, por separado. Franco y ella empezaron a compartir nuevas salidas a solas, encuentros casuales como suelen hacer quienes se buscan sin intenciones. Hasta que un día ella se dio cuenta de que estaba enamorada de él y se quiso morir. Cada momento a su lado era un éxtasis. La vida le parecía mejor cuando hacían cosas juntos, pero en su interior se repetía: es imposible. No se lo dijo a nadie. Reprimió cualquier indicio de amor frente a él y frente a todo el grupo. Empezó a aceptar salir con chicos que no le gustaban demasiado, pero no funcionó de antídoto. El vínculo entre ellos ya era hermoso. Trató de alejarse, pero Franco no registraba sus intentos y, como buen amigo, seguía siempre cerca suyo. Luego de un año en el que Paola se dedicó a sacárselo de la cabeza sin éxito y sin que nadie más lo supiera, se encontraron en silencio frente a frente, en la habitación de ella, como una tarde más. Pero no fue una tarde más. Sin que ella pudiera imaginarlo, Franco le confesó que estaba confundido. Le dijo que sentía que ella era la mujer de su vida, pero le resultaba extraño que se tratara de ella, su mejor amiga, la compañera de aventuras, a quien jamás había visto como la mujer completa que era. Eso pasa en los grupos. Lo hablaron tantas veces después. Los roles quedan estancados durante años hasta que un misterio hace contacto con la vida y entonces cambian. Paola se puso tan nerviosa que no pudo reaccionar. «Decime algo o me muero», le pidió él. Y le dijo: «Yo te amo». Fueron torpes los primeros besos y las primeras caricias. Fueron dulces, pero con culpa y con la certeza de que en verdad estaban enamorados. «¿Qué hacemos?», le preguntó ella el día después, sin haber podido dormir. Decidieron no contarle a nadie hasta que se sintieran seguros. ¿Seguros de qué?, se preguntó a sí misma 1000 veces. «De que el amor entre nosotros valía la pena», le respondió Franco más de una vez.
pero cuando la mezcla de felicidad y soledad se cargaban, empezó a resultarles insoportable. Decidieron cambiar de estrategia. El primer plan fue separarse, pero no funcionó. Lograron no verse ni hablarse durante 2 meses, siempre sin que la manada notara los cambios, pero ninguno de los dos pudo sostenerlo. Para entonces, él iba a cumplir 30 años y se creía invencible. Ella tenía 28 y estaba aterrada. Sabía que habían pasado 5 años desde aquella relación entre Franco y su amiga, que ella estaba viviendo con su actual novio, que iban a casarse. La amistad entre ellas había cambiado, como cambia la vida mientras se vive, pero seguía siendo fuerte. Paola la imaginaba a los gritos diciéndole: traidora, desleal, garca. Imaginaba a la manada tomando partido, un sinfín de explicaciones para darles a todos y una condena feroz que no podría evitar. Fue Franco el que dio el primer paso. Armó un encuentro entre los tres en su casa y tomó la palabra cuando hubo que empezar a hablar. Fue una charla breve, ni siquiera recuerdan muy bien cómo se lo dijeron, pero no olvidan la reacción de su amiga, que no gritó ni rompió platos, pero se levantó de la silla y en silencio se fue de la casa. A las pocas horas la manada sabía lo que había pasado y de a poco fue reaccionando. Esa misma noche, su amiga les mandó un mail en el que les decía que podía entenderlos, pero que no podía evitar el dolor. Les explicaba que no sabía cómo seguir sosteniendo el vínculo con ellos y que por eso prefería dejar todo así. Durante los siguientes años no se hablaron. Paola intentó acercarse a ella algunas veces hasta que se dio por vencida. En 2008 se fueron a vivir a Lyon, Francia, donde Franco siguió estudiando hotelería y Paola trabaja haciendo traducciones científicas. Se casaron allá, en una pequeña ceremonia a la que asistieron sus padres, los amigos nuevos y algunos miembros de la manada. Tuvieron mellizos que todavía no conocen la Argentina y cada tanto fantasean con volver. Una vez Paola volvió sola a la Argentina y aprovechó para buscar a su amiga. Se sentía más madura, más centrada, capaz de entregarse a ella con hermandad. Tuvo suerte. El tiempo había hecho lo suyo y el encuentro fue real. Hablaron durante horas, se emborracharon, salieron a caminar de noche hasta perderse, lloraron y se rieron con la misma intensidad. Fueron solas hasta el aeropuerto cuando Paola emprendió el regreso a casa, exultante. Se abrazaron. Largo rato se abrazaron y cuando se soltaron, su amiga le dijo, mirándola a los ojos: está todo bien. Facebook las mantiene conectadas, comparten desde esa red sus mejores momentos. Se mandan regalos por encomienda y se llaman por teléfono en Navidad. 2 veces por año, por trabajo, su amiga tiene que viajar a Europa. Siempre dicen que van a encontrarse en alguna ciudad, pero hasta ahora no pudo ser. Le dice que es el trabajo, que nunca tiene tiempo. Paola le responde que siempre la va a esperar.

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0: Huaca Mamul. Se dice, se cuenta, que Huaca Mamul es también llamado Palo Vivo, porque asume la forma de un tronco viejo, como si estuviera quemado, y que a veces camina haciendo ruido. Es un ser mapuche que vive en el centro de un bosque cordillerano, justo entre Aucapán y Chile. Y muchos escucharon su grito, que es como el mugido de una vaca, pero mucho más fuerte. ¿Y saben para qué lo hace? Lo hace para llamar a la lluvia y al viento. Por eso, si ustedes andan por la cordillera y escuchan este sonido, seguramente van a necesitar un paraguas. Buenas noches.
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0: La Ciudad Desnuda presenta al doctor Andrés Fabián Samsolo, médico especialista en psiquiatría y psicología médica, director del Servicio de Desintoxicación del Hospital Mercante, médico psiquiatra del equipo de salud mental de emergencias del Hospital Castex, docente de la Cátedra de Salud Mental UBA. Muy buenas noches, Andrés, bienvenido a La Ciudad Desnuda, ¿cómo estás?
1: Jorge, ¿cómo te va? Buenas noches para todos.
0: Bueno, Andrés, como siempre, una alegría muy grande poder contar con tu palabra en este programa donde nos interesa conocer algunos aspectos de algunas enfermedades o a veces problemas que aquejan a la sociedad para echar un poquito de luz, ¿no?, sobre temas que nos preocupan mucho. Por ejemplo, recuerdo yo que en programas pasados hablábamos un poco de este tema de, bueno, los problemas que vivimos los habitantes de las grandes ciudades. Decíamos un poco que, o preguntaba yo si un poco no estábamos todos esquizofrénicos, pero creo que antes de transitar ese carril, creo que sería interesante que nos cuentes qué es exactamente la esquizofrenia.
1: Bien, Jorge, voy a tratar de usar términos, digamos, conocidos para el público, ¿no?
0: Sí.
1: La esquizofrenia es aquella persona que tiene desviado el juicio de la realidad.
0: Ajá.
1: O sea que puede delirar o puede alucinar, ¿sí? Uh-huh. Son las enfermedades comúnmente llamadas que la persona se volvió loca.
0: Ajá.
1: ¿Sí? Suele comenzar generalmente en lo que es la adolescencia, uh-huh. ¿Sí? Hasta los 30, 35 años, ¿sí? Se caracteriza por ser personas previamente muy aisladas, con bajas relaciones interpersonales, que les ha costado todo lo que es el régimen escolar, ¿sí? Con gran dificultad para adherirse a algún ámbito laboral, dificultades para tener pareja, ¿sí? Y que de repente, no sabemos por qué, aparece un brote psicótico, un brote esquizofrénico, ¿sí? Uh-huh. Con síntomas positivos, que son los delirios o las alucinaciones. O sea, hablando en forma práctica, es una persona que siempre fue un poco rara, que nunca habló con nadie, que todo le costó, pero que se mantenía normal. Uh-huh. Y siempre fue raro de la familia. Hasta que a los 25, 28 años se brota. ¿Y cómo se brota? Con cosas delirantes, como por ejemplo que siente persecución de los vecinos hacia él, que cosas muy extravagantes, que ve cosas extrañas o raras, que siente ruidos en su cabeza, uh-huh. que le hablan y se da vuelta y no hay nadie.
0: Uh-huh.
1: Ve cosas extrañas, ¿sí? Entonces el brote esquizofrénico es una enfermedad de mal pronóstico.
0: Ajá.
1: ¿Eh? Y se categoriza en cuatro subtipos de esquizofrenia. La más común, que es la esquizofrenia paranoide, uh-huh. por los delirios de persecución. Después tenemos las esquizofrenias catatónicas, que se acompañan generalmente de mucha rigidez en el cuerpo. ¿Sí? ¿Viste como un muñeco de cera?
0: Sí.
1: Como un mimo. Tiene mucha dificultad para moverse el paciente. La esquizofrenia de tipo hebefrénica, que suele comenzar en la adolescencia temprana o en la niñez, que es de muy buen pronóstico. Y por último, la esquizofrenia desorganizada, ¿sí? Que es un cuadro también muy grave, donde el paciente rápidamente se deteriora, ¿sí? La verdad es que es una enfermedad que el pronóstico es malo, su evolución es desfavorable y evoluciona por brotes. Cada brote va produciendo que el paciente pierda cada vez más su deterioro, ¿sí? Si bien hay medicamentos, ¿sí? Hoy en día muy modernos, que no producen tantos efectos colaterales como era el haloperidol hace 5 o 10 años, ¿sí? Los diagnósticos de pacientes con esquizofrenia tienden generalmente a evolucionar en menos.
0: Uh-huh.
1: ¿Sí? Es el único diagnóstico, en psiquiatría hablando, donde realmente el psiquiatra se angustia, porque cada vez el paciente se va deteriorando cada vez más. Muchas veces amerita ser hospitalizados en internaciones prolongadas, ¿sí? Trabajo con la familia, ¿sí? Generalmente son pacientes que se los pensiona, hay pensiones por invalidez, y el gran riesgo de estos pacientes es, bueno, que a veces son peligrosos para sí o peligrosos para terceros, porque, bueno, pueden cometer dentro de su delirio o de su alucinación un intento de suicidio, por ejemplo, y de lastimarse uno, o de lastimar a un tercero.
2: Claro.
1: Si este paciente cree que tiene que salir a matar, va a ir a matar. ¿Sí? Y muchas veces por eso están internados. Sí. Son personas que son peligrosas. Generalmente estos pacientes son pacientes que están retraídos en sus hogares, que no salen, ¿sí? Muchos internados en hospitales monovalentes como el Borda, el Moyano, el Opendor, el Esteves, ¿sí? Y que la incidencia está cada vez más elevada, lamentablemente. Yo creo que por el tema del consumo de sustancias, de drogas.
2: Ajá.
1: ¿Sí? Las drogas potencian estos mecanismos, ¿sí? Y producen que, por ejemplo, en la Argentina haya cada vez más chicos con esquizofrenia o con psicosis, que es lo mismo, ¿sí? Sería psicosis inducida por sustancias.
2: Sí, sí. Ahora, pregunto yo, Andrés, y discúlpame si te estoy interrumpiendo, si no, interrumpime vos.
1: Dime, Jorge.
2: Estamos hablando de una enfermedad que se manifiesta, se desarrolla en gente joven, según creo entender de tus palabras, pero me pregunto, en gente mayor, digamos, gente ya que pasa los 50, 60, ¿qué pasa con esta enfermedad? ¿Sigue manifestándose, desaparece o qué es lo que sucede?
1: No, es raro de encontrar una persona de 50 años que desencadena una esquizofrenia. O sea, hay mucha gente que tiene 50 años que trae la esquizofrenia de los 20, 30 años.
2: Claro, claro. A eso me refiero. Discúlpame, me expresé yo mal. Es decir, justamente, quizá la pregunta debería haberse hecho directamente preguntándote, cuando pasan los años, ¿no?, la vida de una persona que está afectada de esquizofrenia desde temprana edad, ¿qué sucede? Es decir, la cosa va empeorando y ya termina en una especie...
1: Gente muy deteriorada, que generalmente pueden, los que tienen suerte pueden seguir conviviendo con su familia.
2: Ah, sí, pero muy medicados, ¿no?
1: Pero con medicación, con tratamientos, ¿sí? Difícilmente tengan pareja, ni armen su familia,
2: sí, sí.
1: No tengan ninguna actividad laboral, se logre ya una pensión de discapacidad por parte del Estado. Esos son los pacientes que están compensados y que andan bien. Los pacientes que no andan bien, que deliran, que alucinan, ameritan muchas veces por peligrosidad, ¿sí? La necesidad de una internación, ¿sí?
2: ¿Dónde son internados? Si se los interna, por ejemplo, directamente con gente que ha perdido la razón, concretamente con gente que está afectada de locura, ¿o no?
1: No es una buena pregunta la que haces vos, Jorge. En realidad, para internar una persona tiene que tener el criterio de peligrosidad para sí y para terceros, y aparte la falta de continencia familiar. Porque sí. Si yo hoy en día tengo una persona esquizofrénica, que yo creo que es peligrosa, pero veo que atrás hay una familia, un papá, una mamá continente, uno trata de evitar la internación.
2: Ajá.
1: Uno responsabiliza a los papás o a los hermanos. Les explica los riesgos, y si uno ve que la familia realmente lo puede contener ese paciente, es preferible evitar la internación. Ahora, cuando no hay familia continente, y el paciente está alucinado, delirante y es peligroso, ¿sí? Los únicos lugares de internación, bueno, son los lugares que tengan internación por psiquiatría, sea privado o del Estado, ¿sí? Tenemos diferentes nosocomios, tanto en Capital como en el Gran Buenos Aires, donde tenemos dividida la patología psiquiátrica en aguda y en crónica. Muchos de estos pacientes terminan en lugares crónicos, muchas veces.
2: Sí. ¿Eh?
1: Es muy discutida hoy en la psiquiatría. La antipsiquiatría discute que no deberían haber lugares de cronificación de pacientes psiquiátricos.
2: Ajá.
1: También de internar pacientes en forma aguda, ¿sí? Y evitar internar pacientes y cronificarlos. Esto se está haciendo, por ejemplo, en el sur de nuestro país, ¿sí? Uh-huh. Todo lo que es Santa Cruz, Neuquén, se llama la desmanicomialización.
2: Ajá, ajá. Algo había escuchado de eso. Me gustaría si podés contarnos un poquito más en detalle de esto.
1: Un proyecto ya hace 6 años de estas provincias del sur, de que se llama la ley de la desmanicomialización, sí, de cerrar los manicomios.
2: Ajá.
1: Para crónicos y sacar el paciente loco a la calle.
2: Sí.
1: Con psicólogos o psiquiatras, reinsertarlos de vuelta en la sociedad. ¿Sí? Bueno, que hasta ahora sé que está funcionando. En España pasa lo mismo, en España no hay manicomios.
2: Ajá.
1: Se trabaja mucho el tema de la reinserción social, el que haya, digamos, casas de medio camino, siempre coordinado con médicos, psicólogos, trabajadores sociales.
2: Sí.
1: Lo cual, bueno, es una novedad para Argentina, es lo que todo psiquiatra intenta hacer, ¿no? Tratar de no cronificar y de no internar a los pacientes.
2: Entiendo, sí.
1: A veces es muy difícil, cuando sí, no sí, hay familia continente, no hay coberturas, se hace complicado.
2: Entiendo. Yo me acuerdo, te decía al principio de esta charla, que el tema de la esquizofrenia salió un poco en una columna anterior, a raíz, bueno, de comportamientos humanos en la calle, ¿no? De la gente que supuestamente es normal y que está en la calle, pero que tiene comportamientos que hace que en el vulgo se diga, che, ¿qué estás, esquizofrénico, no? Quizá mal dicho o mal caracterizada la esquizofrenia de esa manera.
1: Tal cual, está mal caracterizada, es claro, una forma de decir que no es correcta.
2: Correcto, correcto. ¿Sí? Lo que pasa es que, por ejemplo, con respecto al comportamiento social, y que muchas veces decimos, bueno, justamente los que andamos por la calle, manejamos por la calle. Por ejemplo, yo recuerdo hace años una película de las producciones de Walt Disney, fíjate, ¿no? Que había un tipo que tenía un comportamiento que me parece que es bastante parecido al de mucha gente, que el tipo caminaba por la vereda, muy atento, saludaba, cedía el paso si pasaba una señora, una persona mayor, el tipo fenómeno. Pero cuando se metía adentro del auto y lo ponía en marcha, se transformaba. Que, si bien parecía ser, bueno, no más una ficción de una película, quizá para despertar algún tipo de humor en lo que hacía este hombre, pareciera un poco, ¿no? Que nos pasa mucho, que salimos a la calle y que de pronto es como que la gente se va transformando. Alguna vez por ahí te conté que viniendo del interior, cuando vivía en el interior y llegaba temprano a la mañana a Buenos Aires por cuestiones de trámites y qué sé yo, yo veía la cara de la gente adentro de los automóviles y no sé, parecía que era imposible dirigirle la palabra a alguien porque parece que en vez de decirte a lo mejor la hora te iba a putear, ¿no? Entonces digo, enganchando con aquello que decíamos, si todos estamos de alguna manera un poco esquizofrénicos, ¿es así? O sea, ¿estamos pasados de vueltas y rayamos un poco con algunos síntomas de la esquizofrenia o no es?
1: No, esto es importante, no. Sí. Nadie por estrés se transforma en un esquizofrénico.
2: Sí.
1: La esquizofrenia hoy es una enfermedad que está comprobada que hay una alteración genética, cromosomal.
2: Ajá.
1: ¿Sí? Que puede ser inducida por sustancias, por drogas. ¿Sí? Yo creo que no estamos un poco esquizofrénicos, estamos un poco estresados y alterados.
2: Correcto, correcto.
1: ¿Sí? El estrés produce alteraciones, cambios de carácter, impulsividad. Eso se aleja mucho a lo que es la esquizofrenia. La esquizofrenia es el juicio. ¿Sí? De hecho, un paciente esquizofrénico es totalmente inimputable ante la ley.
2: Correcto.
1: Porque él vive en su mundo, en su locura, en su delirio.
2: ¿Hay una especie de autismo en el esquizofrénico?
1: ¿Qué crees? Es una especie de autismo.
2: Ajá.
1: El autismo es algo más que se gesta en la niñez.

0: Claro.
1: O está convencido de que tiene una enfermedad que es incurable, ¿sí?
0: Entiendo.
1: Y eso es su forma de pensar.
0: Correcto.
1: ¿Sí? Por eso que es una enfermedad psiquiátrica grave. ¿Sí?
0: Correcto.
1: Que bueno, que es el 1% de la población, o sea, de cada 100 personas, hay una persona que tiene esquizofrenia.
0: Ajá.
1: ¿Cuál es alto?
0: Sí, sí. ¿Eh? ¿Cuánto es una persona cada cuánto?
1: Una persona cada 100 se calcula que va a tener esquizofrenia.
0: 1%, sí, la verdad que es bastante alto, ¿no?
1: Bastante alto.
0: Sí, sí.
1: Hay muchos cuadros de esquizofrenia muy leve. Muy leve.
0: Ajá.
1: ¿Sí? Pero así todo, bueno, son, digamos, complicadas de tratar porque el esquizofrénico no quiere tomar la medicación, no se quiere tratar porque él está bien.
0: Claro, claro. No reconoce que en realidad está enfermo de algo, ¿no?
1: El esquizofrénico no va a consultar.
0: Claro.
1: ¿Sí? De hecho, estos casos que han salido últimamente en Estados Unidos o en Argentina de estos chicos o el inmigrante que salió y mató.
0: Ah, sí.
1: Las grandes matanzas en colegios.
0: Sí.
1: No hay gente esquizofrénica.
0: Ajá.
1: No hay gente mala que porque se le ocurriera matar, mató a 10 personas. ¿Sí? Sí. Hay gente que delira, que alucina. Sí.
0: Correcto.
1: Hay gente esquizofrénica.
0: Correcto. Andrés, creo que ha sido muy claro realmente esto que nos has contado esta noche. Un tema que no lo habíamos tocado tan en profundidad como en esta oportunidad, la esquizofrenia. Yo quiero agradecerte muchísimo el tiempo que nos has brindado.
1: Un abrazo a vos, a la audiencia.
0: Muchas gracias, muy buenas noches y saludos a tu familia, que todo esté bien, ¿eh?
1: Hasta luego, Jorge.
0: Chao, hasta luego.
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Los transeúntes de la noche cierran el cristal. En la penumbra, palabras milenarias transgreden el abismo. El amor se reduce al beso, a la ternura, al silencio de los ojos. Se desnuda en la caricia. Se abandona sobre un lecho de lilas y rubores. Gobierna el paraíso, la cordura, el pensamiento, la virtud, el cuerpo en llamas, y es apenas un pasaje en el acontecer de la ciudad desnuda.

0: Bueno, aquí Nélida me da para compartir con ustedes La Mujer de Otro, así se llama. Este es un cuento, ¿verdad, Nélida?
1: Sí, es un cuento de Abelardo Castillo.
0: De Abelardo Castillo. Muy bien, que alguna vez creo que dije que Abelardo Castillo es un escritor que yo admiro muchísimo. Me gusta mucho el cómo escribe, sí. Escribe con imágenes.
1: Sí, maravilloso.
0: En la época en
1: que es uno de los grandes escritores nuestros.
0: En la época que yo estudiaba cine, hace muchos años, me acuerdo que yo lo utilizaba mucho porque era como que lo que él escribe parece que estuviera como pensado para aquel que tiene alguna idea de filmar.
1: Exacto.
0: Entonces describe mucho las imágenes.
1: Es descriptivo, sí, es muy descriptivo, es. Muy bueno.
0: Bueno, compartimos entonces La Mujer de Otro por Abelardo Castillo. Supongo que siempre lo supe. Un día yo iba a terminar llamando a esa puerta. Ese día fue esta noche. La casa es más o menos como la imaginaba, una casa de barrio, en Floresta, con un jardín al frente, si es que se le puede llamar jardín a un pequeño rectángulo enrejado en el que apenas caben una rosa china y dos o tres canteros, cubiertos ahora de maleza. No sé por qué digo ahora, pudieron haber estado siempre así. Hay un enano de jardín, esto sí que no me lo imaginaba. El marido de Carolina me contó que lo había comprado ella misma un año atrás. Carolina había llegado en taxi una noche de lluvia, dejó el automóvil esperando en la calle y entró en la casa como una tromba. «Tengo un auto en la puerta y me quedé sin plata», le dijo. «Pagale, por favor, y de paso baja el paquete con el enano». «Usted la conoció bastante», me dijo él. Y yo no pude notar ninguna doble intención en sus palabras. «Ya sabe cómo era ella». Le contesté la verdad. Era difícil no contestarle la verdad a ese hombre triste y afable. Le contesté que no estaba seguro de haberla conocido mucho. «Eso es cierto», dijo él, pensativo. «No creo que haya habido nadie que la conociera realmente». Sonrió sin resentimiento. «Yo, por lo menos, no la conocí nunca». Pero esto fue mucho más tarde, al irme. Ahora estábamos sentados en la cocina de la casa, y no haría media hora que nos habíamos visto las caras por primera vez. Carolina me lo había nombrado solo en dos o tres ocasiones, como si esa casa, con todo lo que había adentro, incluido él, fueran su jardín secreto, un paraíso trivial o alguna otra cosa a la que yo no debía tener acceso. Esta noche yo había llegado hasta allí como mandado por una voluntad maligna y ajena. Desde hacía meses rondaba el barrio y esta noche sencillamente toqué el timbre. Él salió a abrirme en pijama, con un sobretodo echado de cualquier modo sobre los hombros. Le dije mi nombre. No se sorprendió, al contrario. Hubiera podido jurar que mi visita no era lo peor que podía pasarle. «Perdóneme el aspecto», dijo él. «Estoy solo y no esperaba a nadie». Tenía la apariencia exacta de eso que había dicho. Un hombre solo que no espera a nadie. Yo había tocado el timbre sin pensar qué venía a decirle, sin saber siquiera si venía a decirle algo. No tenía la menor excusa para estar en esa casa a las 10 de la noche. La situación era incómoda y absurda, si es que no era algo peor. «Pase, pase», decidió de pronto. «Me cambio en un minuto». «No, por favor», pensé decirle que mejor me iba, pero me interrumpió mi propia voz. «No tiene por qué cambiarse». Solo me faltó agregar que podía andar vestido como quisiera, que al fin de cuentas el marido de Carolina había sido él y que esta era su casa. De todas maneras, yo no tenía ningún interés en que se cambiara. Tal vez haría bien en callarme lo que sigue, pero sentí que cualquier cosa que fuera lo que yo había venido a buscar, me favorecía estar bien vestido. Frente a ese hombre en pantuflas y con un sobretodo encima del saco del pijama. Eso, al llegar ahora, las cosas habían variado sutilmente. Él estaba de verdad en su casa, en su cocina, junto a una antigua estufa de hierro, confortablemente enfundado en su pijama, y yo me sentía como un embajador de la luna. ¿Toma mate?, me preguntó con precaución. Es increíble, pero le dije que sí. Tomar mate era un modo de permanecer callado, de darse tiempo. Carolina, con toda su suavidad y sus maneras a la mañana, a veces también tomaba mate. Era muy cómica. Chupaba la bombilla con el costado de la boca, como si jugara a ser la protagonista de una letra de tango. No, no era eso. Tomaba mate con cara de pensar. Usted se preguntará a qué vine. No, no, nunca me pregunto demasiadas cosas y siempre supe que algún día íbamos a encontrarnos. Sonrió con los ojos fijos en el mate. Pero, ya que lo dice, ¿a qué vino? Quise sentir agresión o desafío en su voz. No pude. La pregunta era una pregunta literal, sin nada detrás. O con demasiadas cosas, como aquello de la cara de pensar de Carolina, por ejemplo. Yo conocía y amaba esa cara. La había visto al anochecer, en alguna confitería apartada, mientras ella miraba a su fantasma en el vidrio de la ventana, sorbiendo una pajita. La había visto de tarde, en mi departamento, mientras ella mordía pensativamente un lápiz, cuando me dibujaba uno de aquellos mapitas o planos de lugares y casas en los que había vivido de chica, casas y lugares que por alguna razón parecían estar más allá de las palabras y de los que siempre sospeché que jamás existieron, o no en las historias que ella contaba. Bueno, sí, yo también había mirado muchas veces esa cara ausente y desprotegida, más desnuda que su cuerpo, pero nunca la había mirado de mañana, mientras Carolina tomaba mate. Pensé que tal vez debería estar agradecido por eso. Sin embargo, no me resultó muy alentador. Me iba a pasar lo mismo más tarde con la historia del enano. Él acababa de preguntarme a qué había venido. No sé, hice una pausa. La palabra que necesité agregar era deliberadamente malévola. Curiosidad, dije. Me doy cuenta, murmuró él. No sé qué quiso decir, pero causaba toda la impresión de que sí, de que en efecto se daba cuenta. Llegué a mi departamento después de la 1 de la mañana, lo que significa que estuve con él cerca de 3 horas. Sin embargo, no recuerdo más que fragmentos de nuestra conversación, fragmentos que en su mayor parte carecen de sentido. Hablamos de política, de una noticia que traía el diario de la noche, la noticia de un crimen. Hablamos de la inclemencia del invierno en Buenos Aires. Ahora tengo la sensación de que casi no hablamos de Carolina. En algún momento él me preguntó si yo quería ver unas fotos. ¿Fotos?, dije. No pude dejar de sentir que esa proposición encerraba una amenaza. Imaginé un álbum de casamiento, fotografías de Carolina en bikini, fotografías de los dos riéndose o abrazados. Sabe Dios qué otro tipo de imágenes. Fotos, repitió él, fotos de Carolina. Hice uno de esos gestos vagos que pueden significar cualquier cosa. Es un poco tarde, dije. No son tantas, dijo él poniéndose de pie. Hace mucho que no las miro. Salió de la cocina y me dejó solo. Yo aproveché la tregua para observar a mi alrededor. Intenté imaginar a Carolina junto a esa mesada o en puntas de pie, tratando de alcanzar una cacerola, un hervidor de leche. Tal vez era algo como eso lo que yo había venido a buscar en esa casa. En una de las paredes vi 2 cuadritos muy pequeños. Me levanté para mirarlos de cerca. No me dijeron nada. Eran algo así como mínimas naturalezas muertas. Ínfimas cocinas dentro de otra cocina. ¿Cómo saber si ella los había colgado? ¿Cómo saber si habían significado algo el día que los eligió? Cuando él volvió a entrar, traía un pantalón puesto de apuro sobre el pantalón del pijama y un grueso pullover que me pareció tejido a mano. Traía también una caja de cartón, se sentó un poco lejos de mí y me alcanzó la primera fotografía. Carolina sola, detrás unos árboles, que podían ser una plaza o un parque. Descartó varias y me alcanzó otra. Carolina sola, arrodillada junto a un perro patas arriba, miró tres o cuatro más, una de ellas con mucho detenimiento, las puso debajo del resto en el fondo de la caja y me alcanzó otra, Carolina sola. Entonces sentí algo absurdo, sentí que ese hombre no quería herirme. «Esta es linda», dijo. Carolina, junto a un buzón, se reía. «Sí», dije sin pensar, «era difícil verla reírse así». Él me miró con algo parecido al agradecimiento. Nunca había vuelto a mirarlas. Solo es distinto. «Usted no está en ninguna de las que me mostró», le dije. «Bueno, yo era el fotógrafo», dijo él. Poco más o menos es todo lo que recuerdo, o todo lo que sucedió esta noche. Le dije que tenía que irme y él me acompañó hasta la puerta de la entrada, no hasta la verja. Fue en ese momento cuando me contó la historia del enano. Después yo estaba descorriendo el cerrojo de hierro y oí su voz a mi espalda. Era muy hermosa, ¿no es cierto? Salí, cerré la verja y le contesté desde la vereda. «Sí», le dije. «Era muy hermosa». Me pidió que volviera algún día. Le dije que sí.

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Ella es dulce y liviana como una flor. Su rostro de blanco arroz, su piel como una cumbre fría. Él es fuerte como el león, fuego y sol, su piel de prímula y copihue, y sus labios firmes como su corazón. Juntos fueron creando un río a su paso, con jardines sublimes y salvajes, también generosos caminos, donde la luz fue encendiendo la vida y el alma pudo cantar suavemente su dulce devoción. Nunca se separaban en sus obras y proseguían creando nuevos mundos y sueños. Pero un buen día, por los avatares de la vida, llegaron a la fuente azul, donde moran los sagrados peces plateados, más antiguos que el sol, y donde yace el hombre que desea robar lo que no merece. Al anochecer, oculto entre el follaje y cubierto por las crines de su caballo negro, el hurtador espiaba para conocer los secretos ocultos que alimentaban su ambición. Así fue, escuchando las voces de la mítica pareja que a las orillas de un verde estanque conversaban dulcemente junto a los peces plateados. Inmóvil para no ser descubierto, palpaba tembloroso en sus alforjas para copiar las ideas y sonidos que se revelaban a sus sentidos. El hurtador temblaba de contento mientras escuchaba algunos secretos de la fuente azul, donde han bebido su luz las primeras almas del mundo primordial. Embelesado por estas revelaciones, quiso huir pronto a hurtadillas, pero su espantado caballo negro corrió antes de tiempo y fue descubierto por los peces plateados, que de inmediato lo inmovilizaron solo moviendo sus ojos. Pero su robo fue su castigo, pues desde ese día, él y su raza perdieron para siempre la llave del camino y la plenitud del mundo primordial. Desde entonces, ella es la muerte, con su rostro blanco de arroz y su piel como una cumbre fría. Y él es el amor, con su piel de prímula y copihue, fuerte como el león, con sus labios firmes. También, desde entonces ya no van juntos, sino separados para que el mundo cumpla con su

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1: Oda a la crítica del libro Odas Elementales de Neftalí Reyes, con Pablo en el corazón. Yo escribí 5 versos. Uno verde. Otro era un pan redondo. El tercero, una casa levantándose. El cuarto era un anillo. El quinto verso era corto como un relámpago y al escribirlo me dejó en la razón su quemadura. Y bien, los hombres, las mujeres, vinieron y tomaron la sencilla materia, brizna, viento, fulgor, barro, madera, y con tan poca cosa construyeron paredes, pisos, sueños. En una línea de mi poesía secaron ropa al viento, comieron mis palabras, las guardaron junto a la cabecera, vivieron con un verso, con la luz que salió de mi costado. Entonces llegó un crítico, mudo, y otro lleno de lenguas, y otros llegaron ciegos o llenos de ojos, elegantes algunos, como claveles con zapatos rojos. Otros estrictamente vestidos de cadáveres. Algunos partidarios del rey y su elevada monarquía. Otros se habían enredado en la frente de Marx y pataleaban en su barba. Otros eran ingleses, sencillamente ingleses. Y entre todos se lanzaron con dientes y cuchillos, con diccionarios y otras armas negras, con citas respetables. Se lanzaron a disputar mi pobre poesía a las sencillas gentes que la amaban. Y la hicieron embudos, la enrollaron, la sujetaron con 100 alfileres, la cubrieron con polvo de esqueleto, la llenaron de tinta, la escupieron con suave benignidad de gatos, la destinaron a envolver relojes, la protegieron y la condenaron. Le arrimaron petróleo, le dedicaron húmedos tratados, la cocieron con leche, le agregaron pequeñas piedrecitas, fueron borrándole vocales, fueron matándole sílabas y suspiros, la arrugaron e hicieron un pequeño paquete que destinaron cuidadosamente a sus desvanes, a sus cementerios. Luego se retiraron uno a uno, enfurecidos hasta la locura porque no fui bastante popular para ellos, o impregnados de dulce menosprecio por mi ordinaria falta de tinieblas. Se retiraron todos. Y entonces, otra vez, junto a mi poesía, volvieron a vivir mujeres y hombres. De nuevo hicieron fuego, construyeron casas, comieron pan. Se repartieron la luz y en el amor unieron relámpago y anillo. Y ahora, perdonadme, señores, que interrumpa este cuento que les estoy contando y me vaya a vivir para siempre con la gente sencilla.
2: Se me ha hecho corto.
3: A mí también.

Para que tú me oigas, mis palabras se adelgazan a veces, como las huellas de las gaviotas en las playas. Collar, cascabel ebrio, para tus manos suaves como las uvas. Y las miro lejanas, mis palabras, más que mías son tuyas. Van trepando en mi viejo dolor como las hiedras. Ellas trepan así por las paredes húmedas. Eres tú la culpable de este juego sangriento. Ellas están huyendo de mi guarida oscura. Todo lo llenas tú. Todo lo llenas. Antes que tú poblaron la soledad que ocupas y están acostumbradas más que tú a mi tristeza. Ahora quiero que digan lo que quiero decirte, para que tú las oigas como quiero que me oigas. El viento de la angustia aún las suele arrastrar. Huracanes de sueños aún a veces las tumban. Escuchas otras voces en mi voz dolorida. Llanto de viejas bocas, sangre de viejas súplicas. Ámame, compañera. No me abandones. Sígueme. Sígueme en esa ola de angustia. Pero se van tiñendo con tu amor mis palabras. Todo lo ocupas tú. Todo lo ocupas. Voy haciendo de todas un collar infinito para tus blancas manos, suaves como las uvas.

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Mi barrio era así, así, así. Es decir, qué sé yo si era así, pero yo me lo acuerdo así, con Jacumín, el carbuña de la esquina, que tenía las hornallas llenas de hollín y que jugó siempre de jazz izquierdo al mío, siempre, siempre. Tal vez va a estar más cerca de mi corazón.

Alguien dijo una vez que yo me fui de mi barrio. ¿Cuándo? ¿Pero cuándo? Si siempre estoy llegando. Y si una vez me olvidé las estrellas de la esquina de la casa de mi vieja, titilando como si fueran manos amigas, me dijeron: gordo, gordo, quédate aquí, quédate aquí.

0: ¿Qué tal? ¿Cómo están? Esta fue una apertura distinta, ¿no? Del programa de Tango City Tour, este programa que es auspiciado por la Academia Nacional del Tango. Es la emisión 386.
1: Así es, tenía que ser una emisión distinta, Juan, porque hay razones para que sea así diferente. ¿Cómo estás, Mabel, vos, en esa bonita Córdoba?
2: Muy bien, acá en Río Cuarto, escuchándolos, y bueno, me parece interesantísimo la temática de hoy, Norberto.
1: Y nada menos que un homenaje al bandoneón mayor de Buenos Aires, Aníbal Pichuco Troilo, en ocasión del centenario de su nacimiento. Toda una ocasión, lógicamente, para un personaje que es un mito, ¿no? A veces uno lee lo que son los mitos y cómo se forman, y Pichuco, y cada uno es diferente. Yo no creo que los mitos tengan una formación similar o una génesis similar. Son todos diferentes, ¿no? Y Pichuco es diferente.
2: Sí, lo notable es que justamente los mitos, digamos, el personaje que encarna el mito, en general, no tiene intención de ser un mito. Es una cosa que surge de su personalidad, de su accionar, etcétera. En este caso, un artista como Pichuco, ¿no?
0: Y como parte del mito, muchas veces influye la desaparición física, el modo en que desaparecen. Pichuco no murió en un accidente, si bien murió relativamente joven, y creo que esto es lo que hace que se transforme en un mito.
1: Sí, tenés razón, porque a veces la desaparición trágica es la que crea una situación diferente en el pensamiento y en el alma de la gente, del pueblo. En el caso de Pichuco es hasta diferente, porque además no era una persona de voz fuerte, de personalidad avasalladora por su presencia, sino que todos lo recordamos como un gordo bueno, como una persona afable, amable, seriamente comprometido, pero no con esas personalidades arrolladoras, uno puede decir. Si bien en el fondo tenía algo que era muy especial y que trasladaba una aureola de no solamente de bonomía, sino de amistad, de cariño y de mucha compenetración con este Buenos Aires. Porque Pichuco, a diferencia de Gardel, que triunfó en todos lados, Piazzolla, que triunfó en todo el mundo, Pichuco es mucho más nuestro, mucho más. El gordo es mucho más porteño, como que se quedó siempre en el barrio. Es diferente.
2: Bueno, Norberto, de alguna manera comparaste a Troilo con Gardel por la altura de los personajes, por el aspecto mitológico que ambos encarnan, ¿no?
1: Sí, viste, refleja en esa voz tan particular de Pichuco su sentimiento, cuando él dice, ¿por qué dicen que me estoy yendo a mi barrio si siempre estoy volviendo? Y es lo que decíamos, está siempre presente en este Buenos Aires, sobre todo en este Abasto, en este Almagro, toda esta zona donde él nació. Pero en fin, vamos a otra composición de Pichuco, porque hoy vamos a escuchar mucho de él. Esta vez es letra de José María Contursi. La voz es la de su primer cantor, nada menos que Francisco Fiorentino. El tango, Toda mi vida.

0: Bueno, Norberto, de alguna manera comparaste a Troilo con Gardel por la altura de los personajes, por el aspecto mitológico que ambos encarnan, ¿no?
1: Sí, si bien son diferentes, como te decía, viste, Gardel es un personaje que trasciende las fronteras argentinas, porque vos vas a cualquier disquería del mundo, de las pocas que quedan, desgraciadamente, pero está siempre Gardel Piazzolla, no está Pichuco con la frecuencia que ves a estos dos monstruos que se fueron del país y trasladaron su música y su talento, ya sea en la pantalla o en el disco, a través de toda Europa, fundamentalmente, y también los Estados Unidos. En cambio, Pichuco, como te decía, eres un personaje mucho más doméstico, se quedó en nosotros, es el gordo es más nuestro, el gordo es, lo ves mucho más en la tribuna de la cancha de River que paseando por Nueva York, lo ves mucho más tomando un whiskecito allá en uno de los boliches de la calle Corrientes o hablando con Catunga. El gordo se quedó en nuestro Buenos Aires y se hizo nuestro y nunca se apartó.
2: Bueno, una vez le preguntaron a Troilo por qué no iba a Japón y él contestó, dice, ¿para qué si ahí no conozco a nadie? ¿No? Como vos decías, Norbert, no era muy proclive Pichuco a viajar al exterior, cosa que otras orquestas hicieron muchísimo más que las de él.
0: Y podemos contar que Aníbal Pichuco Troilo, nacido en el año 1914, la gloria de Pichuco comenzó a principios de los años 30, cuando tocó con Julio De Caro y particularmente al formar parte del legendario Sexteto Bardaro como primer bandoneón. En esos años, su estilo de bandoneonista fue influido por el expresivo Ciriaco Ortiz, hasta que, con solo 22 años de edad, fundó su propia orquesta, la que años después, cada vez más rica en ideas musicales, con más hondura y temperamento, acompañando la notable evolución del tango, se erigió en el paradigma del género, aunque sea legítimo discutir si por momentos otras orquestas no la superaron, por difícil que parezca, ¿no?

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1: Escuchamos Barrio de Tango, escrito por Homero Manzi en la voz de Francisco Fiorentino.
2: Y Pichuco escribió piezas como la que acabamos de escuchar y otras magníficas, como casi todas: Sur, Garúa, María, Che Bandoneón, La Última Kurda, pero también otras soberbias como Mi Tango Triste, Toda Mi Vida, Romance de Barrio, Di Chepolin, Una Canción, La Cantina, Desencuentro, Patrio Mío y tantas otras, entre ellas Pa' que bailen los muchachos, y un instrumental como Responso, que es antológico, compuesto precisamente en homenaje a Homero Manzi, uno de los grandes momentos del género por profundidad e inspiración. Y yo, Norberto, pensaba, digo, que un autor hoy escriba una de estas. Imagínate que alguien hoy escribiera Sur, ¿no? Podría decir, ya tengo la vida hecha. Y mirá todo lo que hizo el Gordo.
3: Sí, sí. Y el Gordo tiene algo muy particular. Mirá que vos hablabas de con quién había escrito y lo que escribió. Él, con los cantores le pasó, pero también con los escritores. Todo lo que él hacía, lo hacía con gente que parecía que estuviera modelada a sus deseos, sus expresiones musicales. O sea, siempre fue con el autor de la letra o con el cantor, un equipo perfecto. Y vamos a recordar ese responso, y lo vamos a hacer en una entrevista que justamente le hicieron a Troilo en homenaje a Homero Manzi, y luego vamos a escuchar Responso, pero no por Pichuco, sino vamos a escucharlo por el arreglo de Attilio Stampone y por el mismo Attilio, porque después le vamos a comentar por qué. Vamos con Pichucos, homenaje a Manzi y Responso por Attilio Stampone.
4: Una copa con Aníbal Troilo no es lujo que nos podemos dar todos los días. Nosotros tampoco. ¿Cómo está, maestro?
5: No me hable de copas porque tengo mala fama yo. Y mi señora se puede enojar conmigo. Muy bien esto, muy bien.
4: Maestro, 20
5: muy
4: años.
5: Muy bien y un poco contento y un poco triste. Triste porque hoy hace 20 años que se fue la mitad de mi corazón.
4: Su amigo.
5: Mi hermano. Y contento porque hoy se le hace justicia a un hombre de letras que hizo del cine y de la canción una cosa muy importante.
4: En el momento de salir al aire esto, usted, maestro, va a estar inaugurando la plaza que lleva el nombre de Homero Manzi.
5: Así es, sí. Sí, vamos a estar todos.
4: ¿Qué recuerda de él? Una sola cosa, lo primero.
5: ¿Qué recuerdo de él? Bueno, un día que vinieron con Cátulo Castillo a hacer empanadas en mi casa. Y entonces dejaron la harina hasta en las arañas. Y se puso un pijama mío que lo tuve que tirar. Del aceite y la harina que tenía.
4: Era mejor escribiendo, ¿cierto, Homero, que cocinando?
5: Y queriendo.
4: ¿Tenía un corazón así tan grandote como el suyo, por ejemplo?
5: No, yo creo que me hice un poco al lado de él.

0: ¿Y cuánto se ha dicho de Troilo, no? ¿Te acordás, Norberto, de la entrevista que le hiciste a Tilio Stampone? Él hizo comentarios muy interesantes. ¿Y por qué no dejamos que él nos hable de Troilo y precisamente de Responso?
1: Claro, muy buena idea. Él justamente comenta sobre esta composición. Nada mejor que Atilio para que nos hable de Pichuco y también nos hable de este responso que acabamos de escuchar.
2: Responso Aníbal Troilo lo escribe choqueado por la muerte de su gran compañero, el autor de casi todas las letras, de la mayoría de las letras de los tangos de Gordo Pichuco, Mero Avance. Por eso, en un ataque de inspiración, porque para Tilio Stampone, Responso puede ser uno de los mejores tangos de la época del 50 hasta ahora. Escrito con el talento que tenía, porque para mí el creador del tango moderno y de la forma de hacer tango parte de Aníbal Troilo. Yo no sé por qué misterio, porque yo no llegué a conocer a Orlando Goñi, si fue Goñi o fue Aníbal Troilo. Pero la orquesta de Troilo, haciendo ritmo, así lo hacía Astor Piazzolla y lo hacía Tilio Stampone con Piazzolla. Así lo hace Salgán, a pesar de que la vestimenta de Salgán es brillante, es un genio impresionante, pero cuando tiene que hacer ritmo de tango, es la manera de Goñi. Yo creo sinceramente de que esta obra, que el Gordo, conmovido por la muerte de Homero, saca este tango. A Tilio Stampone se quiere incorporar a ese arreglo. La palabra te lo dice todo, Responso. Yo pensé, me imaginé, debe haber sido grabado el 70 y pico. Yo entraba en una iglesia, una misa por Homero Manzi. Cuando vos entras, ¿qué escuchas? Un coro. ¿No? Entonces se me ocurrió escribir un coro, una parte coral. La continuación del coro, del Kyrie, tomo la melodía de Pichuco, que es en valores musicales negras, y a Tilio Stampone la hacen blancas. Esto no lo entendía Pichuco. Después te voy a explicar por qué. ¿Por qué se me ocurrió eso? Porque le da más solemnidad. Si vos haces valores más apresurados, es más alegre. Si haces valores más largos, le da la solemnidad y el... Entonces, la melodía de Aníbal Troilo, que es negra, esto me lo recriminaba Pichuco.
1: Y cuántas anécdotas, además, como la que nos hablaba Atilio, cuántos, todos los que lo conocieron a Troilo tienen anécdotas, pero para escribir, no un libro, una enciclopedia.
3: Sí, mirá, son tantas, ¿no? Y son tantas emociones que se van juntando y juntando. Por ejemplo, aquel 19 de febrero, dice Troilo, cuando cumplí 40 años de vida artística y me hicieron aquella fiesta en el Luna Park, fue algo inolvidable. Todos mis amigos, todos estaban allí. Cátulo Castillo, Mercedes Simone, Tania, Roberto Rufino. A veces pienso, ¿qué habría sido de mí sin el cariño de mis amigos? A alguna gente le llama la atención que sea tan afectuoso con ellos, que nos abracemos y por ahí hasta que nos demos un beso. Pero ese es cariño de hombre a hombre. Hay que comprender que soy un hombre simple, pero muy afectivo.

0: Y en esa expresión que comentaba Juan, se refleja Troilo. Él era un hombre simple pero muy afectuoso. Y justamente uno de sus amigos, Roberto Rufino, era el que interpretaba esta creación de Troilo con Cátulo Castillo, María.
1: Sí, realmente, otra obra hermosa por la melodía y también porque, al igual que con los cantores, las letras que tenían sus melodías eran de poetas de mucho vuelo. Cátulo, Catunga, Contursi, Homero Manzi, casi nada, ¿no? Y qué cantores, ¿eh? Todos parecían ser otro instrumento dentro de la orquesta.
0: Es verdad, y eso vale no solamente para los hombres, sino también para las pocas mujeres que grabaron con Pichuco.
2: Sí, vamos a escuchar, para que los oyentes perciban esto de lo que estamos hablando, a Nelly Vázquez en otra obra de Pichuco y Cátulo, Patio Mío.

0: Y sin duda los cantores eran gran parte integral y armónica de la orquesta, ¿no? Justamente en una entrevista con Antonio Carrizo, el polaco Goyeneche contaba cómo fue su transición al salir de la orquesta y qué significaba estar en la orquesta. Y también, por supuesto, nos habla de Troilo.
1: Buena idea, vamos a escucharlo. Y después, esa obra magnífica, Garúa.
2: Polaco Roberto Goyeneche, después de Troilo.
3: Después de Troilo.
2: ¿Por qué?
4: No sé, porque empecé a cantar como... Porque, por ejemplo, cantando con Pichuco, el respeto hacia... No faltando el respeto a las otras orquestas, sino el respeto sobre lo que el gordo quería. Por ejemplo, el gordo quería acá pianísimo y acá fortísimo. A lo mejor yo lo sentía de otra manera, ¿sabes? Pero... yo era un instrumento de la orquesta. Y cuando el gordo me dijo, bueno, pibe, hay que irse de la orquesta. Yo le dije, gordo, ¿por qué andan mal las cosas? Y dice, no, porque usted está llamado a ganar mucha plata. Y yo no se la voy a poder pagar. Pero vamos a seguir siendo amigos. Yo lo voy a acompañar a usted, porque primero no me tuteaba. Yo lo voy a acompañar a usted sin que usted sea mi cantor. Va a ser. Roberto Goyeneche acompañó a Aníbal Troilo. Juro por mi madre que me dijo eso el gordo Pichuco. Y cuando me acompañó en una casa de la calle Talcahuano, me dice, ¿viste cómo se da? No me equivoco yo.
2: Se va a enojar a Tila si no decimos que fue en el caño.
4: Sí,
2: decime, pará un poquito. ¿Y en qué notas la diferencia? ¿Por qué te convertiste?
4: Bueno, porque resulta que después yo canto como quiero yo. Yo digo, lástima abandonó mi corazón, tu ronca maldición, maleva, por ejemplo. Contame tu condena, decime tu fracaso, no ve la pena que me he herido. Y hablame simplemente de aquel amor ausente. Y no es, y antes tenía que hacer... y hablame simplemente de aquel amor ausente. Te darás un re... O sea...
2: Hacelo, hacémelo, por favor. Haceme un tango de Pichuco, un pedacito de un tango, una canción, por ejemplo. De las dos maneras. O Garúa.
4: Y bueno,
2: De las dos maneras, un poquito, pero la misma frase, haceme. De las dos maneras.
4: Por ejemplo, qué noche llena de estío y de frío, Pichuco. El viento trae un extraño lamento. Parece un pozo de sombras la noche, y yo en las sombras camino muy lento, mientras avanza la garúa, se acentúa con sus púas en mi corazón. Parabarán. Y en esa noche, Pichuco.
2: Pichuco.
4: 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Mientras tanto la garúa se acentúa con su púa en mi corazón. 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

0: Qué bárbaro, es muy, muy interesante escucharlo al polaco. Y también vamos a volver a escucharlo a él en sus recuerdos del gordo Troilo. Yo quería enfatizar cuán querido era Troilo en el ambiente artístico. Era lo que se dice un gordo bueno, un gordo querido por todo el mundo, una maravilla de persona, un verdadero amigo.
1: Sí, un personaje. Y eso que no lo aprendió demasiado en el colegio, precisamente.
2: Justamente, decía Troilo de la calle es el mejor lugar de todos. Se aprende. En el hogar se aprende la educación, pero en la calle se aprende a vivir. Si no, que me lo digan a mí, lo poco y extraño que aprendí, lo aprendí en la calle.
1: Qué lindo. Y vos sabés que el gordo Troilo iba muy seguido a la televisión últimamente y participaba en todos los programas. Debe tener algún nombre cuando un personaje como él llega a un programa y toca algo y demás. Por ejemplo, recuerdo su participación y está en YouTube en Rolando Rivas Taxista. ¿Se acuerdan de aquella famosa novela o teleteatro, como se llamara?
2: Una telenovela, sí, fue muy, muy conocida, muy seguida por... Yo creo que hizo un quiebre, no sé muy bien por qué, con el resto de las telenovelas. Por eso fue muy importante.
0: Fue una de las novelas más vistas aquí en Argentina, Rolando Rivas Taxista, porque además el personaje de Satur encarnaba esto, un taxista, ¿no? Y la fragilidad de Soledad Silveira, esta pareja que cautivó a toda la Argentina.
1: Y bueno, vamos a escuchar entonces a esa visita que hizo Pichuco Troilo y luego lo seguimos con la voz de Jorge Casal y La Cantina.
3: Gracias, muchas gracias. Yo lo veo, lo oigo y créame, no lo puedo creer.
4: Vengo a mi casa.
3: No es para tanto.
5: En serio, es un admirador a muerte, Pichuco.
3: Yo me lo admira el bandoneón mayor de Buenos Aires.
5: ¿Sabes una cosa, no? Que también es el cumpleaños de él.
3: No, hoy.
5: ¡Claro!
3: ¡Hoy! Yo ya lo sabía, maestro, yo ya lo sabía. Porque ¿sí? Yo sigo su actuación, ¿usted sabe de cuándo? Mire, no. De cuando La Calle Hipólito Yrigoyen.
6: Permiso, perdón. Abuelo, teléfono para usted.
3: ¿Para mí?
6: Sí, sí. ¿Dónde? Ah, por allá, allá.
3: Permiso,
6: allá.
3: Ya vengo, permiso. Es un plomo,
6: Sí, lo saqué del medio. Alguna vez se la tenía que ganar, ¿no?
3: Bueno, entonces, como es su cumpleaños, yo le hago un regalo a usted.
7: Usted dirá.
3: Bueno, yo le regalo con el tango que usted me va a regalar.
7: Bueno, está bien.
5: Muy bien. Y yo le voy a dar una copita. ¿Qué le parece, maestro?
7: ¿No me hará mal?
5: No.

0: Qué bárbaro, qué lindo recorrido que estamos haciendo hoy con el recuerdo de Aníbal Troilo en ocasión del centenario de su nacimiento, que se celebra en muchísimas ciudades del mundo. Y me imagino que también en Miami, ¿no, Norberto?
1: Sí, les cuento que estoy muy, muy contento porque primero estamos fuera de temporada. Acá tenemos tormenta todos los días, el clima no es el mejor. Además, pasamos el campeonato del mundo, con lo cual la gente es súper concentrada. Hicimos una milonga, fue un éxito total, sala llena, con un sexteto que comandó Aníbal Berraute, nuestro amigo, con mucho, mucho éxito, mucho suceso. Tuvimos la cooperación de mucha gente, gente que inclusive no era habitué. Así que magnífico, no puedo estar más contento del éxito tenido, porque de alguna manera fue el homenaje que nosotros humildemente pudimos hacer para Pichuco Troilo. Quedó también ahí en el aire, en Charla con Amigos, la formación de una peña tanguera acá en Miami para hablar de estas cosas. Yo le digo, bueno, no les alcanza una hora por semana con Tango City Tour. Y dice, no, queremos juntarnos también para tomar un mate y un whiskycito. Así que vamos a armar algo en el futuro. Pero muy contento, fue todo un éxito.
0: Norbert, no dejes de seguir con esto, ¿no? Yo sé que tenés muchas actividades, pero me parece una idea genial, una peña tanguera. Y sos un referente ahí en Miami del tango. Así que no dejes de hacer tu lugarcito en tus ocupaciones y hacerlo, porque vas a hacer mucho con esto.
1: Lógico, mirá. Lo vas a ver al terminar este programa, ya probablemente esté en YouTube alguna de las grabaciones, pero te diría que en el escenario, perdón, en la pista de baile, es una milonga, así que la gente va fundamentalmente a bailar. En la pista de baile debería haber unas 100 personas tranquilamente en cualquier momento, o sea, se bailó muchísimo, se baila muchísimo, y lo lindo fue que en ocasión de esto se bailó mucho con las músicas de Troilo.
2: Qué bueno, qué bueno.
1: Quiero aprovechar para mandarle un saludo a un amigo de esta casa, un amigo que siempre nos está escuchando, Pedro Sanguinetti, desde Punta del Este, porque con él somos amigos desde muchísimos años, más de lo que se pueden contar. Y con él hace ya casi 10 años decidimos armar la obra completa de Troilo, y la tenemos en nuestras computadoras, en nuestros discos. Tenemos la colección completa que atesoramos con mucho cariño, así que para Pedro, un fanático de Troilo, un abrazo muy grande.
2: ¡Qué bárbaro! ¿No? Y son más de 400 composiciones.
1: Sí, algunas costó, porque Troilo tuvo algunas grabaciones en el sello TK, que decían que era Troilo Kaplún. No, nada que ver, no tuvo nada que ver ni Troilo ni Kaplún, pero que no han tenido buena calidad, no sé bien qué pasó con ellos, pero muy muy agradable, porque las juntamos todos con fecha, así que es parte de nuestro acervo, de nuestro capital musical.
0: Qué bien, Norbert. Bueno, no quisiera que pasáramos hoy sin escuchar a otros dos cantores de Troilo que descollaron un éxito increíble, ¿no? Marino y Floreal. Y juntos hicieron un hermoso vals de Ayeta y García Jiménez. Vamos a escucharlo, Palomita Blanca.

0: Hoy ha sido un programa fantástico dedicado al centenario del nacimiento de Aníbal Troilo. Y estamos cerca del cierre de nuestro programa, pero nos quedan tantas cosas, tantas por decir.
1: Sí, el tiempo no se estira, ¿no?
0: Así que hemos festejado sus 100 años, celebrando su música con nuestros oyentes, con tantas emisoras que transmiten Tango City Tour, este cumpleaños número 100 del Gordo Pichuco. Muchas gracias y nos despedimos entonces, amigos, hasta la semana que viene.
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0: Hola, Pergamino, muy buenos días. 6:02 a.m. en Argentina. En este viernes 29 de mayo de 2026. Un día más. Una mañana más.
1: Buen día para toda la gente. Buen día.
0: Somos Radio Show.
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0: Somos la 101.3.
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0: Llegamos hacia ustedes desde Lorenzo Moreno 113 en la ciudad de Pergamino, Buenos Aires, Argentina. Nuestras vías de comunicación 41-27-27, 41-27-28. Además, podéis bajar nuestra página web www.showradio.com.ar.

y por supuesto que tengas un muy pero muy buen día. Saludo enorme a nuestras amigas y amigos de los pueblos de campaña. A vos en el campo, en la ciudad, en el lugar donde te encuentres. Ahí estamos nosotros, ahí está la radio.

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0: 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Hasta las 8 de la mañana, por esta señal. Con estos títulos que componen nuestra agenda de hoy, la maquinaria agrícola y un inicio de 2026 dispar. Bien, sembradoras e implementos, mal, tractores y cosechadoras. En marcha la siembra de trigo, puso primera y avanza de manera acelerada. Drones agrícolas, a la par del incremento de su adopción, crece también la demanda de marcos regulatorios. Una gigante en crisis. La Guatre denunció que Granja Tres Arroyos paga los sueldos con atraso y en cuotas. ¿Cómo detectar la preñez en solo 19 días? Un desarrollo del INTA promete revolucionar la eficiencia en la cría. También vamos a estar hablando, se dice que el campo no crea empleos y solo el maíz genera 300.000, el triple de la industria automotriz. El Niño se confirma en el horizonte. ¿Qué oportunidades y amenazas trae para el agro? El brazo cooperativo del agro redobla la apuesta por el trigo y pone el foco en la eficiencia. Y también, por supuesto, vamos a estar hablando, no hay interés, una veintena de proyectos para el agro duermen en la legislatura bonaerense. Tras el cierre de una planta, dos gremios advirtieron sobre una situación crítica en Granja Tres Arroyos y el pago de sueldos en largas cuotas. También estaremos hablando de los precios del mercado de Hacienda, como también el precio de los granos, tanto Chicago como el mercado local. Todo esto y mucho más, amigo, aquí en la mañana de Pampa, donde ya abrimos la tranquera, nos metemos campo adentro. Alfredo Zitarrosa, 10 décimas de saludo al pueblo argentino.
2: 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Quien lo conozca que cuide su recuerdo como gema. Porque hay olvidos que queman y hay memorias que engrandecen. Cosas que no lo parecen, como el témpano flotante. Por debajo son gigantes,

Mi pueblo es un mar sereno bajo un cielo de tormenta. Laten en su vida lenta los estrépitos del trueno. Pudo engendrar en su seno las montoneras de otrora. Y cuando llegue la hora, mañana también podrá clavar a su voluntad

No hay cosa más sin apuro que un pueblo haciendo la historia. No lo seduce la gloria, ni se imagina el futuro. Marcha con paso seguro, calculando cada paso, y lo que parece

Mi pueblo no estuvo ausente, ni mucho menos de espaldas, a la trágica y amarga historia del continente. Fuimos un balcón al frente de un inquilinato en ruinas, el de América Latina, frustrada en malos amores, cultivando algunas flores entre Brasil y

razón. El rosquero y su ambición imprudente las cortaron, y fueron las mismas manos que arruinaron el vergel, las que acabaron con él, las que hoy muestran codiciosas, en vez del ramo de rosas, unas flores de

No falta el bobalicón, nostálgico del jardín. Pero entre todos el ruin es el que trajo al ladrón. Ese no tiene perdón, si protegen sus ganancias. La decencia y la ignorancia del pueblo son sus amores. No encuentra causas mejores para comprarse otra estancia. Ese sí no es oriental, ni gringo, ni brasilero. Su pasión es el dinero, porque es multinacional. Mentiroso universal desde que vino Hernán Darias. Piensa en sus cuentas bancarias, ponderando a los poetas que hacen con torpes recetas canciones estrafalarias.

Así pues no habrá camino que no recorramos juntos. Tratamos el mismo asunto, orientales y argentinos, ecuatorianos, fueguinos, venezolanos, cusqueños, blancos, negros y trigueños, forjados en el trabajo, nacimos de un mismo gajo del árbol de nuestros sueños.

0: ahora reciban, señores, un saludo fraternal. Dice mi pueblo oriental, ya vendrán tiempos mejores. Cifra de nuestros amores, poncho patria en el espanto. De mi pueblo y sus quebrantos no les puedo conversar, solo les quise entregar su corazón con mi canto.
1: Alfredo Zitarrosa, 10 décimas de saludo del pueblo argentino. Y ahora, Carlos Di Fulvio, Huella Tramontana.

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Carlos Di Fulvio, Huella Tramontana, y ahora atraviesa este surco Los Chalchaleros. Raúl Barbosa, Merceditas.

0: jerarquizando este primer tramo de los surcos musicales, los chalchaleros, Raúl Barbosa, Merceditas, otro que también pisó fuerte el inicio de la mañana de Pampa. Condiciones climáticas, ¿cómo se presenta hoy? Bueno, clima pergamino, ya nos permite decirles que tenemos cielos nubosos, 10 grados de temperatura, 85 el porcentaje de humedad, 17 grados la máxima para hoy. Mañana sábado, intervalos nubosos, 7 de mínima, 16 de máxima. El domingo con intervalos nubosos, 4 de mínima, 17 de máxima. El lunes, cielos nubosos, 5 de mínima, 16 de máxima. Y para el martes, cielos nubosos, 9 de mínima, 15 de máxima. Datos estos de Clima Pergamino.
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0: A las 6:26 de esta mañana de viernes es momento para que salgas bien informado conociendo títulos de diarios de hoy.
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0: Comenzamos con la tapa de página 12, que tiene lo siguiente: dos ventanas. Una de ellas con una foto de Scaloni, los 26 elegidos para defender la corona. Scaloni anunció la lista de la selección para el Mundial. Música por las abuelas en Uruguay. El gran show que inauguró el nodo uruguayo por la identidad con León Gieco como invitado. Después, cubriendo un tres cuartos de página, hay dos brazos encadenados, un logo de una empresa, Mercado Cautivo, dice. La provincia de Buenos Aires detectó que los contratos que impone Mercado Libre a sus usuarios violan la Ley de Defensa del Consumidor, imponiéndole condiciones que los dejan desprotegidos ante hackeos, fallas en el sistema, fraudes y pagos indebidos, entre otras irregularidades. Si no los modifica, deberá pagar una multa de 1.815 millones de pesos. A la izquierda, un título hachero, el siguiente: el juego que juega Mauricio Macri, el PRO huele debilidad. Nunca vi bolsos, tampoco valijas. Otro testigo desnudó la operación de la causa Cuadernos. Y cierra: el kirchnerismo pide fortalecer el reclamo por la liberación de Cristina Fernández de Kirchner. La proscripción en la agenda. Títulos de página 12. Ahora vamos a diario Crónica, que tiene lo siguiente. En la parte superior, revés para la expresidenta. Causa vialidad. La justicia dejó firme el decomiso de bienes de Cristina Kirchner. Son más de 100 propiedades de la ex mandataria y sus hijos. Lo mismo se determinó para el empresario Lázaro Báez. Y después, en el centro de campo de juego, tres jugadores yeneises. Boca, afuera de la Libertadores. Papelón. En una noche negra, el Genei se perdió 1-0 ante Universidad Católica, primer equipo chileno en ganar en la Bombonera. Los hinchas explotaron tras la dolorosa eliminación en fase de grupos. Con este resultado, bajó al repechaje de la Sudamericana, donde enfrentará a O'Higgins. Fin de ciclo para Úbeda. En pie de página, vamos a Argentina. Scaloni dio la lista para el Mundial. A la derecha, en una columna, Martín Fierro de Portales Web. Crónica nominado por Innovación de Medios Digitales. Batacazo en Roland Garros, Juan Manuel Cerúndolo eliminó al número uno del mundo. El país en vilo declaró el único detenido por la desaparición de Agostina. Títulos de crónica de hoy en su portada, Diario Popular, con dos ventanas. La primera, batacazo en Roland Garros, Cerúndolo eliminó a Sinner, el número uno del mundo. Ex funcionaria buscada por narco, aprobaron interpelar al intendente de Morón. Y después, todos círculos y cara de los jugadores, los 26 que van al Mundial. Scaloni presentó a los jugadores que representarán a la selección que defenderá el título en la Copa del Mundo, con Messi como líder y algunas sorpresas entre los elegidos. El director técnico repite 17 de los 26 nombres que lograron la gloria en Qatar 2022, el huevo Acuña y más Tantuono, los grandes ausentes. Tiene un informe especial. Después, salida del campo de juego, Boca se fue con pena y sin gloria. A la derecha, Copa Sudamericana, Tigre ganó y se metió en el repechaje. Triunfo por 2-0 y está en 16avos de final. Búsqueda desesperada. Las hipótesis de la justicia sobre el caso Agostina. Creen que sigue en Córdoba. El único detenido dijo que la nena que aparece en el video es su hija. Títulos de Diario Popular, que lo compartimos con ustedes.
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0: Y vamos a la tapa de La Nación de hoy, con dos ventanas. Una dice Deportes, Noche Negra, Boca quedó eliminado de la Libertadores. La siguiente, Juan Manuel Cerúndolo se dio el gusto de su vida. Bajo el logo de La Nación, anticipan que el ingreso familiar se recupera tras un quinto mes de caída. Consumo, prevén un repunte en abril luego de un nuevo retroceso en marzo de 0.5. En un recuadro, análisis, Milei está en días de cosecha financiera. Más abajo, Messi al frente del equipo que hará vibrar al país. Lista, Scaloni definió el plantel que debutará el 16 de junio con Argelia. Y también aparecen fotos de todo el plantel, de los 26. Vamos ahora dejando La Nación para meternos de lleno en la tapa de Diario Clarín, que tiene los siguientes títulos. En la parte superior, el uno del mundo se hundió ante Cerúndolo. En Roland Garros y a solo un gay del triunfo, el italiano Sinner se descompuso y para Juan Manuel fue el triunfo más resonante en su campaña tenística. El título mayor, Milei admitió que la baja de la inflación no alcanza para crecer. Es un cambio en el discurso que venía sosteniendo el gobierno en este año. En un recuadro, el Banco Central compró 447 millones de dólares. Después, los 26 de Scaloni, pocas sorpresas, Acuña se queda sin Mundial y Lo Celso tiene su revancha. En una línea, Boca y otra frustración, afuera de la Libertadores tras perder ante la Católica. A la derecha, rechazaron un último recurso y decomisarán los bienes de Cristina. Ciudad, 3 de cada 10 aspirantes a docentes no aprobaron comprensión lectora. Estados Unidos e Irán avanzan con un acuerdo clave. Sierra, volvieron a subir los precios de los pasajes aéreos. Títulos de Clarín de esta mañana y para ir cerrando, el diario deportivo Olé, a todo color, Juanma Cerúndolo, el triunfo más grosso de su historia. Eliminó de Roland Garros a Sinner, el número uno. Los 26 al Mundial, 8 debutantes y Acuña afuera. Scaloni va por la cuarta estrella con Messi a la cabeza. Facundo Medina entra por el huevo y no incluyó a Mastantuono. Y después, caras que no permiten ninguna sonrisa. Paredes encabeza una triste retirada. Papelón, auge de la Copa. Boca, catástrofe. La Católica le ganó 1-0 y lo dejó tercero fuera de la Libertadores. Va a playoff de la Sudamericana. La Bombonera estalló en un grito, que se vayan todos, qué cabezas rodarán. La gran pregunta, ¿no? Títulos del diario deportivo Olé y otros diarios de tiraje nacional a las 6:39 pasaron aquí en la mañana de Pampa.
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0: Y la música ahora que se eleva, Juan Cruz, tan lejos de tu querer.

0: La música tan lejos de tu querer, Juan Cruz, el que pasó a las 6:43 en Argentina. 10 grados de temperatura, 17 de máxima para hoy, cielo nuboso.
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0: Bien, precios ahora de la Hacienda, Mercado de Cañuelas, para conocer lo que pasó antes de ayer. Ayer el mercado no recibió para el remate feria, sí para esta mañana.
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0: Bien, vamos a los precios del mercado de Hacienda de Cañuelas. Son precios del día 27, así cada una de las categorías. Para novillitos hasta 390 kilos, se pagó 5.288 pesos el kilo vivo. Novillitos de 391 a 430 kilos, 4.646. Novillos de 431 a 460 kilos, 4.526 pesos. Novillos de 461 a 490 kilos, 4.517 pesos. Vaquillonas hasta 390 kilos, 5.035 pesos. Vacas buenas, 3.142 pesos el kilo vivo. Vacas regulares, 2.773 pesos.
7: vacas conserva, 2.284 pesos. Precios de antes de ayer, mercado de Hacienda. Hoy ya han ingresado para el remate feria de esta mañana. Todavía no logramos tener la cantidad que se va a la división remates en el mercado de Hacienda de Cañuelas. De esta manera repasamos lo que es el mercado de Hacienda.
8: Así pasó la información del mercado de Hacienda.
7: 6:49.
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7: Bien, ahora vamos al mercado de granos para conocer en el cierre de la tarde de ayer los precios tanto de Chicago como el mercado local.
8: Así pasó la información del mercado de granos.
7: Y venimos con el mercado de granos, que cuenta con este auspicio.
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7: Y ahora sí, Fabián, te escuchamos qué pasó en el cierre de la tarde de ayer, mercado internacional y mercado local.
12: Repasamos ahora la operatoria de los mercados en este día jueves. Empezamos por el mercado de Chicago en Estados Unidos, el mercado de referencia a nivel mundial. Trigo sin cambios para la posición julio 26, $229. El maíz julio 26 cerró a $179 con una ganancia de $1.48. La soja, en tanto, para los contratos que también vencen en el mes de julio, $439 el ajuste, $3.86 de ganancia respecto de la jornada precedente. Vemos el mercado doméstico, valores para el disponible en dólares por tonelada. El trigo sin cambios en Rosario, $216. Maíz en alza, $183. Y la soja, $331, también con saldo positivo en la operatoria en la terminal de Rosario. Vemos el mercado disponible local, valores en pesos por tonelada. Operatoria en Rosario, que fue negativa para los principales productos. Trigo, $294.781. Maíz, $256.264 pesos, la soja $462.748 y el girasol cerró en este día jueves a $579.810 pesos. La información de los mercados de granos, tanto aquí en la Argentina como en Estados Unidos.
7: Gracias, Fabián, completísimo el informe del mercado de granos.
8: Así pasó la información del mercado de granos.
7: Y claro que ahora vale la música con esto de Los Rojas, una zamba en el cielo.

0: La música que pasó, Los Rojas, una zamba en el cielo, a las 6:56, en la mañana de viernes 29 de mayo, 10 grados la temperatura. A ver cómo andamos con los números, repasamos los números que hicieron podio en el sorteo de ayer. En Ciudad Previa, 0135. Provincia, 5888. Santa Fe, 5884. Para el sorteo de primera, Ciudad, 4062. Provincia, 8.428. Santa Fe, 4.592. Sorteo matutina, Ciudad, 2.477. Provincia, 4.691. Santa Fe, 7.434. Ahora nos situamos en Vespertina, Ciudad, 2.940, Provincia, 6.732, Santa Fe, 1.297, Montevideo, 2.756. Cerramos con sorteo de nocturna, Ciudad, 4.546, 4546, Provincia, 1.712, 1712, Santa Fe, 1.775, 1775, y cerramos con Montevideo Nocturna, 4.272, 4272. Y te preguntamos, ¿qué pasó? ¿Sacaste algo? Sí, bueno, bienvenido. Y si no fue así, seguí participando.
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2: Y ya se viene el top de las 7 de la mañana. Momento de ir a las noticias.
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2: La temperatura en la ciudad es de 10 grados, 17 la máxima para hoy. La inflación de mayo se acerca al 2% y mejoran las expectativas sobre el futuro de la economía. La ensayada tregua libertaria, la decisión que demora Milei y las diferencias que persisten. La Cámpora le exige al resto del peronismo una defensa cerrada de Cristina Kirchner y aumenta la tensión. La desaparición de Agostina Vega en Córdoba, nuevas pistas, versiones enfrentadas y la hipótesis descartada.

el desafío de cruzar los Andes por las altas cumbres, la muerte de Benjamín Matienzo y el misterio de un aterrizaje entre montañas. Cruces, sospechas y una aclaración forzada del gobierno tras el anuncio sobre el gemelo digital social. El gobierno enfría la aprobación del tratado de patentes en diputados a la espera de señales de Estados Unidos. Volvió a escalar la crisis política en Misiones y ya hay un doble comando que parte aguas en el gobierno. Estados Unidos negocia con Honduras un programa de cooperación militar para combatir al crimen organizado. Un informe oficial se opone a la construcción del megatemplo mormón a metros de la iglesia colonial inaugurada en 1745. Impuestos a las ganancias. ¿Cuál es la modificación que propone el Fondo Monetario Internacional y que el gobierno descartó? Se oficializaron aumentos y bonos para asignaciones familiares, jubilaciones y pensiones. Rubio se reúne con el canciller de Pakistán en medio de la incertidumbre por un posible acuerdo con Irán para poner fin a la guerra. Se entregan los Martín Fierro de Portales Web. ¿Quiénes son los nominados en cada categoría? Revés judicial para Cristina Fernández de Kirchner y sus hijos en el intento por frenar el decomiso de sus bienes en la causa Vialidad. Milei analizó el futuro económico. La baja inflación y la estabilidad macroeconómica no generan crecimiento. Aumentan las expectativas de inflación. Los argentinos esperan que alcance el 37.5% anual, según una encuesta nacional. Vamos ahora a Necrológicas, Servicios Sociales de Cooperativa Eléctrica. Falleció ayer a los 76 años José Alberto Rodríguez. Sus restos están siendo velados en Sala 1 hasta las 10:30, luego trasladado a crematorio. Falleció ayer a los 88 años Juana Di Benedetto. Está siendo velada en Sala 4 hasta las 9 horas, luego trasladada a crematorio de la cooperativa. Falleció ayer a los 80 años Marta Susana Martínez. Sus restos están siendo velados en Sala 2, reciben sepultura 11:30 en Cementerio Municipal. Falleció ayer a los 53 años Luis Esteban Berrondo. Sus restos están siendo velados en Sala 5, reciben sepultura hoy a las 17 en Cementerio Municipal. Así pasó
Servicios Sociales de Cooperativa Eléctrica. Vamos al deporte ahora.

0: Papelón, Boca cayó de local con la U Católica y quedó eliminado de la Libertadores. Los 26 de Lionel Scaloni, lista confirmada para el Mundial. Arqueros, Emiliano Martínez, Jerónimo Rulli, Juan Musso. Defensores, Leonardo Valerdi, Nicolás Tagliafico, Gonzalo Montiel, Lisandro Martínez, Cristian Romero, Nicolás Otamendi, Facundo Medina, Nahuel Molina. Y para mediocampistas, Leandro Paredes, Rodrigo De Paul, Valentín Barco, Giovanni Lo Celso, Ezequiel Palacios, Alexis McAllister, Enzo Fernández, Thiago Almada, Nicolás Paz, Nicolás González, mientras que para delanteros, Julián Álvarez, Lionel Messi, Giuliano Simeone, José Manuel López y Lautaro Martínez. 8 minutos han pasado después de las 7 de la mañana en Argentina por la 101.3 Radio Show. Estos fueron...
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0: Siete, casi 9 minutos después de las noticias, nos vamos a este magnífico mundillo de la música. Comenzamos con el secreto, la Sachapera en Pampa.

La música, el secreto, la sachapera, pasó en la mañana de Pampa y le acoplamos ahora este estilo propio de los altamiranos. ¿Dónde andará?

0: Música con los Altamirano, ¿dónde andará? En la 101.3 Radio Show, compartiendo esta mañana de viernes 29 de mayo, cielo nublado, 10 grados la temperatura, 85% de humedad, 17 grados la máxima para hoy, nos indica el Servicio de Clima Pergamino.
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3: La información que tiene que ver con la producción, por supuesto, sobre maquinaria agrícola, cómo ha sido el inicio para este 2026, realmente ha resultado dispar, porque tuvo un inicio y de acuerdo con el informe trimestral que elabora sobre el sector el Instituto Nacional de Estadísticas y Censos, como es el INDEC, sucede que mientras rubros como sembradoras e implementos, caso pulverizadoras, tolvas y otros, tuvieron un incremento en las unidades vendidas, las cosechadoras y los tractores registraron un retroceso. De todos modos, vale remarcar que este reporte analiza lo ocurrido entre enero y marzo, cuando todavía no se sintió el efecto que la Asociación de Concesionarios de Automotores de la República Argentina, como es ACARA, ha venido marcando en marzo y en abril con incrementos de los patentamientos. Tras lo que fue una Expoagro con muy buen desempeño, ahora llega Agroactiva, donde también hay puesta mucha esperanza de gran actividad, lo que se traduciría en los números relevados por el INDEC recién cuando presente el informe correspondiente al segundo trimestre. Por lo tanto, los números de la maquinaria agrícola, de acuerdo a lo que el organismo estadístico oficial viene informando, los primeros 90 días del año, las ventas de máquinas agrícolas sumaron una facturación de 541.545.300, lo que representa un aumento de 5.7% en relación con el mismo trimestre del año pasado. En este marzo, los implementos presentaron el nivel de facturación más alto del trimestre, con 180.000 millones de pesos, lo que representa una suba de 9.5% en comparación con igual trimestre del año anterior. La facturación de sembradoras y cosechadoras aumentó un 30.9 y 9.8 respectivamente. La de tractores disminuyó 8.6% para la misma comparación. Es decir, que la clave para la disparidad no está en la facturación, ya que es en pesos corriente y no contempla las variaciones de precios de las máquinas ni la inflación, sino en la medición por unidades. Un poco tiene que ver con todo esto de algunos que disminuyeron y otros que se mantuvieron, dado que los implementos muestran la mayor suba respecto a igual trimestre del año anterior, con un 8.6, sembradoras que aumentan 4.5% interanual, y las unidades vendidas de tractores y cosechadoras registran disminuciones de 31.2% y 13.3% respectivamente. 7:22, 8 minutos restan para llegar a las 7:30 de la mañana. No tenemos el bloque tanguero completo, así que la opción válida es que nos llames al 41-27-27, 41-27-28, para elegir el tango de tu preferencia, y a las 7:30 lo ponemos en el aire de la ciudad y su gente.
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3: Y luego de que la empresa avícola Granja Tres Arroyos anunciara en las últimas horas el cierre por tiempo indeterminado de su planta ubicada en Concepción del Uruguay, en la provincia de Entre Ríos, por un supuesto conflicto interno del gremio de los alimentos, la Unión Argentina de Trabajadores Rurales y Estibadores, UATRE, pidió respuestas ante lo que consideró un incumplimiento salarial. Aseguró que más de 1.200 trabajadores atraviesan una situación insostenible en distintas provincias del país. En tanto, el Sindicato de Trabajadores de Industria de la Alimentación le respondió a la firma. En UATRE expresaron su profunda preocupación por la situación que atraviesan las trabajadoras y los trabajadores de las avícolas UADE, Grupo GTA, quienes desde hace más de un año y medio sostienen el funcionamiento de la empresa mientras padecen el atraso y el pago fragmentado de sus salarios. Hoy los trabajadores perciben sus haberes en más de 8 o 9 cuotas, afectando seriamente la economía de cada hogar. Muchas familias no pueden cubrir el plato de comida diaria, acumulan servicios impagos, alquileres atrasados y un creciente endeudamiento, todo agravado por el temor permanente a perder la fuente laboral. En el gremio aseguran que se realizaron múltiples gestiones, reuniones, presentaciones ante organismos, como así también representantes de la empresa, con seguimiento mensual en audiencias ante el Ministerio de Trabajo. Paralelamente, se acompañó a las familias afectadas con asistencia en mercadería, con apoyo del gobierno de la provincia de Buenos Aires, se gestionó la continuidad de servicios esenciales en establecimientos donde residen trabajadores. Pero este es el cuadro de situación. Por un lado, la UATRE exige que la empresa exponga con claridad su situación administrativa, informe directamente a sus trabajadores sobre el estado real de la organización y solicite al gobierno las herramientas necesarias para preservar las fuentes laborales y brindar tranquilidad a las familias. 7:32, sí señora, sí señor, llegamos a este momento de la mañana donde decimos que levantamos el telón.
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3: Y comenzamos así, de esta manera. Lo pedís, lo tenés. Roberto Ayala, quiero verte una vez más.

0: Roberto Ayala, quiero verte una vez más. Otro de los solicitados en Buenos Tangos.
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0: Y seguimos compartiendo Buenos Tangos, otro de los solicitados. La voz de Alfredo Belluzzi, los acordes de José Basso, se tiran conmigo.

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0: A todo tango, a toda música se tiran conmigo Alfredo Belusi, Pepe Basso.
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0: Y vamos con el último de este bloque tanguero de hoy. Jorge Valdés, Andate por Dios.

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1: A todo tango, a toda música, andate, por Dios. Jorge Valdés en el encuentro nos indica que todo principio tiene su final. A él llegamos aquí en Buenos Tangos.
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0: 7:47, momento de pasar a servicios sociales de Cooperativa Eléctrica. Falleció ayer a los 76 años José Alberto Rodríguez. Sus restos están siendo velados en Sala 1 hasta las 10:30, luego trasladado a crematorio de la cooperativa. Falleció ayer a los 88 años Juana Di Benedetto. Sus restos son velados en Sala 4 hasta las 9 horas, luego trasladada a crematorio de la cooperativa. Falleció ayer a los 80 años Marta Susana Martínez. Sus restos están siendo velados en Sala 2. Reciben sepultura 11:30 en Cementerio Municipal. Falleció ayer a los 53 años Luis Esteban Berrondo. Sus restos están siendo velados en Sala 5. Reciben sepultura a las 17 en Cementerio Municipal. Así pasó Servicios Sociales de Cooperativa Eléctrica.
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0: Y hay crisis citrícola, productores que pierden rentabilidad, dejan frutas sin cosechar. La caída del consumo interno golpea los precios que recibe la producción, mientras los costos siguen en alza y profundizan las pérdidas económicas. En varias regiones citrícolas advierten que no resulta viable levantar la fruta y crece la incertidumbre de cara al próximo ciclo agrícola. ¿Qué nos dice a todo esto el titular de la Asociación Empacadores de Federación Entre Ríos, José Flurín? Nos da su parecer.
6: Hace dos meses, y bueno, con las primeras variedades arrancamos trabajando con valores por debajo del costo de producción, y bueno, no vemos mira de que esto repunte con una economía parada así como está. No hay consumo en la calle, y bueno, no te olvides que nosotros vendemos postre, así que hoy por hoy, para cubrir un costo de producción más o menos, un kilo de naranja se tendría que, de fruta se tendría que vender entre 130 y 135 pesos, y nos están pagando 80, 85.
7: ¿Me entiendes? Necesitan un incremento del 50% en el precio para poder alcanzar el costo.
6: Exactamente, pero recién arrancamos, ¿viste? Capaz que los mercados se saturan, vamos a ver lo que pasa con las variedades que quedan, si los promedios aumentamos, ¿viste? Se armó un combo de cosas, o sea, el jugo está parado, los commodities del jugo han bajado a nivel de precio internacional. O sea que las fábricas tampoco están siendo rentables para el productor. O sea, porque no te olvides que venimos de un año, del año pasado, tuvimos una crisis climática, heladas fuertes, piedra después. Entonces hay un sector de la producción que ha sido castigado bastante, de manera bastante importante, ¿viste?
0: Y así está la producción citrícola, lo explica muy bien José Flurín, de la Asociación Empacadores de Federación Entre Ríos.
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0: Y despacito, despacito, ya vamos rumbo al final de este contenido diario de Pampa, donde sobresale esta zamba de amor en vuelo. Juan Fuentes.

0: 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Y así con esta voz de Juan Fuentes, samba de amor en vuelo, despacito, despacito llegamos al final de Pampa de hoy. Hablamos de agricultura, ganadería, agronegocios, maquinarias, herramientas, local productor. A la gran familia rural les interesa. Ya viene Rubén Natalio Giotti con el gallo Rengo Nostálgico. Nosotros por nuestra parte nos volvemos a encontrar en este mismo micrófono a las 16 con una nueva edición de Dando la Nota. Y dejamos esta frase del licenciado Sixto Claudio Cruz Polvorilla que dice: el poder es como el agua salada. Cuanto más se bebe, más sed da.
1: Como un sutil alfarero,
0: que tengas una linda mañana y por supuesto una excelente tarde. Chau, chau, chau.
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Hola, hola, hola, Pergamino, ¿qué tal? ¿Cómo les va? Muy, pero muy buenos días, gente linda, ¿cómo andan? Todos bien, todo en orden, todo legal. Viernes 29 de mayo del año 2026. El día de los ñoquis hoy, a comer ñoquis. Muy ricos seguramente los ñoquis hoy, que bueno, qué sé yo, ahí en Isa, por ejemplo, podría ser, ¿no? Un día que está nublado con 12 grados de temperatura, una máxima para el día de hoy de 17 grados. Se anuncia que va a estar nublado, vamos a ver, después por ahí en algún momento va a salir el sol. Es el día del bicicletero y saludamos a todos los bicicleteros. La gente de Cachi Castro ahí, al amigo Darío. Es el día del folclorista también hoy, ¿eh? No del folclore, del folclorista, o sea, del que hace folclore. Y algunos otros días más, que era el culo que ya estaremos viendo, que ahora no me acuerdo. Pero bueno, ya con los ñoquis es suficiente. Ya ha pasado Pampa por aquí, esto se llama El Gallo, Rengo Nostálgico. Estamos hasta la hora 12, como siempre acá en la 101.3 Radio Show, la radio de la familia. Y es viernes, viernes, viernes, viernes. El día de la cultura, señoras y señores. Con Giancarlo Caruso tendremos toda la cultura, todo el fin de semana, todo el teatro, todos los bailes, todo lo que sea joda.

0: República Argentina. Ahí estaba Johnny Toleño.
1: ¡Qué alegría, qué alegría! ¡Olé, olé, olá!
0: Todo el mundo baila, todo el mundo en la prisión.

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1: Muy bien, vamos a los títulos locales. Bueno, la opinión, siempre que noticias viejas, no tiene nada online, nuevo, ¿no? ¿Qué les pasa a la opinión? 4 décadas acompañando historias en pergamino, el CDC 12 de octubre celebró 40 años, esto que ya creo que lo dimos. Plana Remates vuelve a reunir al campo con un gran remate en Salto. Mirá vos la noticia. 2 nuevos títulos se suman a la cartelera del cine del fin de semana. ¿Y qué más tenemos? No hay muchas cosas más, ¿no? El PRO logró reincorporar a Rico Cine y la Comisión de Asuntos Constitucionales y de Acuerdo. Gran noticia, ¿no? Bueno, yendo a los casos policiales. A ver qué tenemos. Pergamino.

Actor que atropelló y mató a Alfredo Cinelli. Mirá, justo en el día de la del ciclista, ¿no? En fin, la noticia que me dice acá, Miki. ¿Cuál es, Miki? Sí, ya sé cuál es, pero bueno. ¿Qué va a ser? El 9 de Pergamino. Esa es la noticia. Creo que esto ha sido todo, casi todo, ¿eh? A ver si alguien, por favor, me consigue un póster de mi equipo de Chile. Tengo que agregarlo ahí al Cienciano, al Independiente del Valle.

0: Charles Aznavour, espero.
1: Muy buenos días.
2: Buen día, Rubén. Buen Soy Susana la cordobesa. Pásame algo de Pimpinela. Que tenga un buen día.
0: El amigo Indalecio, buen día, dice: pásame cuando pa' Chile me voy. Bueno, después en el folclore. Buen día, Walter.
3: Ah, ¿cómo empezaste la mañana, Rubén? Ah, la miércoles.
0: Yo no dije nada.
3: No empecé, que Mickey. Después te van a dar con todo. Ponele alguna música, una música como para estos bosteros.
0: Ah, pobrecito. Mira, si tenés frío. No hace frío, pero si tenés frío, abrazá a un bostero que está más caliente que una pipa. Anoche, ¿cómo lo puteaban? Pero lo siguen puteando por el sipón. Yo no sé si estaba medio dormido. ¿Es cierto o lo escuché mal? Que Úbeda habló como que, bueno, después vamos a ver, seguir practicando, entrenando. Tan cara dura, como le decían en radio de Lito, ¿cómo se llama? Bueno, los que están en radio, los del show de Bob. Tan cara dura, que no se va, dice. El triple de Gloria Esteban, puede hacerse, ¿cómo el triple? El 3.

Carmen Agostina sigue desaparecida, dice Nuni. Y sí, ahí hay mucha cosa rara, ¿no? La madre sabe perfectamente bien todo. Esto me hace acordar a la otra chica. ¿Cómo se llamaba la otra nena? Que la madre le hablaba a uno, el marido estaba en la cárcel, droga, y apareció en un descampado, muerta. Bueno, esto más o menos parecido. Buen viernes, aguante el gallito, Walter París, buen día, buen día, buen día. Nosotros queremos a Riquelme por siempre, ¿eh? En Boca. Fíjate, los millones de dólares que sueldo que cobran algunos jugadores de Boca, ¿no? El que estaba siempre en el palco ahí, Cavani, el Ander, que no sé para qué juega realmente, Paredes, el gran pateador de córner. Fortuna cobran. Pasó Zucchi alguna vez por Boca, nadie se acuerda, anoche jugó Zucchi.

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1: Muy bien, vamos a los títulos nacionales e internacionales. La inflación de mayo se acerca al 2% y mejoran las expectativas sobre el futuro de la economía. La lista de Argentina para el Mundial 2026. La enseñanza de Qatar, el equipo base y las dudas que persisten. Y Acuña, que se quedó afuera. Boca Juniors sufrió un duro golpe en la Bombonera, perdió 1-0 contra la Universidad Católica y quedó eliminado de la Copa Libertadores. Pero ahora juega con O'Higgins. Bueno, ahora juega por repechaje de la Sudamericana. Es por ahí quien te dice que no jueguen con River y no hagan un, este otro show de esos que saben hacer siempre. La Cámpora exige al resto del peronismo una defensa cerrada de Cristina Kirchner y aumenta la tensión. ¡Pum! La Cámpora está metida en Boca, ¿no? El gran cáncer que tiene Boca, Riquelme y la Cámpora. Bueno, hubo 9 frases de Úbeda, dice, de los problemas físicos de Paredes a las frases sobre su futuro. Boca quedó fuera de Libertadores en la primera fase, tras 32 años. Una fuerte autocrítica de Paredes, la molestia que arrastraba, su charla con Riquelme y el futuro de Úbeda. Hoy se sortean octavo de final de la Copa Libertadores, justo encima. ¡Oh! La gran sorpresa de la lista de Scaloni, porque Acuña se quedó afuera y no va a jugar el Mundial, y por Benítez River. La historia de Facundo Medina, el lateral surgido de River, que irá al Mundial en lugar de Marcos Acuña. Messi va a jugar su sexto Mundial, 4 récords que va a buscar romper. River va a hacer la pretemporada en Europa. Toma, así se hace, ¿no? Después va a perder con Platense, temporada en Europa. De ser campeón con la selección juvenil que catapultó a Scaloni a jugar su primer Mundial, la historia de Leonardo Valerdi. Este es lo que pasó a Boca, es el fruto de este torneo pedorro que hay, ¿no? Que Ricardo que defiende. Le ganamos a, qué sé yo, Aldo Civi, 3-4-0, a uno de Corriente, no sé de dónde. Y de, oh, qué equipo tiene Boca. Después cuando le ven frente a la realidad. Pero este es por el equipo de esto, por estos torneos que se juegan así.

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1: 400.000.
0: 34.773.
1: 400.000.
0: 38.500.

0: Bien, vamos a los resultados de ayer, día jueves. Entonces, comenzamos con las previas en la ciudad 135, provincia 5888. Las primeras, ciudad 4062, provincia 8428. Con fortuna. Matutinas, ciudad 2477, provincia 4691. Vespertinas, ciudad 2940, provincia 6732. Las nocturnas en la ciudad 4546, provincia 1712. Santa Fe 1775, Córdoba 7657, Entre Ríos 1801, Montevideo 4272. Vespertinas de Montevideo 2756. La grande me saqué. Acertó, ¿no? Entonces,
1: a cruzar los dedos.
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0: Bueno, muy bien. ¿Qué dice Miki? Que el fútbol no tiene nada que ver. Que Platense, no sé qué.
2: Pero de cara no está.
0: Claro, vamos a nivelar para abajo entonces. Por algo será que los equipos brasileños siempre salen campeones. ¿Cuánto hace que un equipo argentino sea el campeón de América? Cuando antes era muy común.
3: Hola, loco. Buen día. ¿Qué pasa con mi amigo Ricardo que no aparece? Que el otro día estaba tan chistoso preguntando si San Lorenzo había ganado. Ellos ganaron.
0: Llegó la vuelta.
3: Porque jugaban contra un equipo fácil, si los chilenos no tienen nada.
0: La verdad.
3: Deben haber ganado y clasificado, ¿eh? Van rumbo a la séptima.
0: No se ve nada.
4: Buen día, Rubén.
0: Buen día, Mirta.
4: Pásame a Amanda Miguel. El tema creo que se llama Amiga.
0: Sí, señora. Buen día, Norma. ¿Qué dice Norma? La otra nena era Candela. Candela, exactamente. Y esto me hace recordar algo parecido. En el mini recital, pasame mi tierra. Y hoy, dice Nuni. 8 y 27 minutos en la República Argentina. Ayer decía en un reportaje de San Paoli que en Brasil juegan 3 partidos por semana. Siempre. Acá juegan un partido por la Copa Sudamericana y después juegan contra no sé quién y ponen suplente. Ya no. Y recién empieza el campeonato y ya ponen suplente.

0: necrológicas. Falleció ayer a los 76 años José Alberto Rodríguez. Está siendo velado en Sala 1 hasta la hora 10:30 y luego será trasladado al crematorio de la Cooperativa Eléctrica. Falleció ayer a los 88 años Juana Di Benedetto. Está siendo velada en Sala 4 hasta la hora 9 y luego trasladada al crematorio de la Cooperativa Eléctrica. Falleció ayer a los 80 años Marta Susana Martínez. Recibirá sepultura a la hora 11:30 en el cementerio municipal. Está siendo velada en Sala 2. Falleció ayer a los 53 años Luis Esteban Berrondo. Sus restos son sepultados a la hora 17 en el cementerio municipal. Están siendo velados en Sala 5. Fueron servicios sociales, Cooperativa Eléctrica de nuestra ciudad.
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0: Hugo Ernesto Sainz. 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Nuni dice, en qué lindo ambiente social se rodeaba la madre, con barras bravas de ese club, de instituto, ¿no? En la tarde habían estado hablando con el acusado, con Claudio, al cual las vecinas de la cuadra le tienen terror. Tenía plata a la nena para trasladarse en remis, pero le iba a comprar un regalo sorpresa. ¿Cómo puede ser? Y sí, todo es muy raro, ¿no? Yo te digo, la barra brava del instituto. Una vez tomé un colectivo acá, un Chevalier, a las 5 de la mañana. En la época que instituto jugaba a la B Nacional y iban a jugar Recife. Cuando jugaba el equipo de Recife también. Mira lo que sufrí en ese micro. De acá a Recife. Lo que sufrimos todos, ¿no? Todo borracho, con quedaron botellas de whisky cuando se bajaron de ahí. No sabíamos qué iba a pasar. Son, bueno, la mayoría las barra bravas, ¿no? En fin, esperemos que no puedan entrar ninguno a Estados Unidos, ¿no? Cuando estaba Néstor Kirchner, los mandó a todos, a los barra bravas, al mundial. Qué hijo de puta. 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
3: Por más que tú lo intentes, ya no siento nada. Ahora de tus
4: pendientes. Muchas gracias, Rubén.
0: De nada, Mirta. Miki, acá lo tenés, ¿ves? Que el tipo da la cara, ¿eh? No, no se esconde, ¿no? ¿No?
5: Hola, gallito. Hola, Yoma. ¿Todo bien, Yoma? ¿Todo bien? Gallo, ¿qué tiene que ver el torneo, gallo?
0: Pero sí.
5: Que Boca no juega nada.
0: Por eso mismo.
5: Dos pibes tienen que jugar. El resto. Hay algunos, no sé cómo están en Boca. Tenemos un técnico. Ya de entrada. ¿Qué le puede dar a Andrés Herrera? Si no le dio nada en todo el año. Después le costó 45 minutos darse cuenta que lo tiene que sacar. A los 10 minutos se tenía que haber dado cuenta que le erró y cambiar. y sacarlo a Herrera, si no te produce nada.
0: Y menos mal que entró Velasco. 10 millones de dólares, Velasco, dejate de joder. ¿Quién es, dice a Riquelme, los jugadores que tiene que comprar? Por favor. Carlito Duma, buen día Rubén, aguante el rojo. Y no olvidamos de Derossi. Oh. Buen viernes, auspicia en el Gallo Rengo, dice Hernán Moncar. 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Calzado La Uruguaya. Bueno, a mí me están auspiciando hoy La Uruguaya. Tengo zapatillas de La Uruguaya. Tengo el pantalón y el saco de García López, Rafael García López, el hombre de las poesías. Me peinó Gazopo. Así que estoy un día espectacular hoy. 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Ahora con esos jugadores, nada más que en esos jugadores que tienen el banco, Boca. En el banco, ¿sí? Cualquier otro club, cualquier otro técnico te lo saca campeón. Por lo menos el torneo de acá. Con los que están en el banco, todas compras, todos refuerzos, todo. Aquí va Ricardo, una cumbia, va, dale, dale, dale. Pongámosle alegría al viernes. ¿Qué va a ser? Pero los hinchas rojos estamos con Garnero, ¿eh? Grande el Dani, Dani, vamos. Lástima que yo regalé la camiseta. El año pasado la regalé, mira. La tuve, no sé, 20, más de 20 años la camiseta esa.

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2: Hijo, me manda Carlitos Duma, la Copa Libertadores, la séptima no es para cualquiera. Estamos hechos unos demonios. Hoy es el cumpleaños de Julia Riera, nuestra tenista profesional. Está cumpliendo 24 años, ¿eh? Felicitaciones, Julia Riera. 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No es mal que por bien no vengan los periodistas, ¿no? Si Boca pasa a O'Higgins, mirá que el equipo que les toca ahora, O'Higgins. No, más o menos vendría a ser así como Chaco Forever, una cosa así. En el repechaje, y después empieza el morbo de a ver cuándo juegan con River. Y van a estar hablando 3, 4, 5 meses. Ahora viene el Mundial, bueno, igual van a hablar. A ver cuándo Boca y River van a jugar la Sudamericana, el chupetín, digamos, el premio Consuelo. 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No puede ser. Joaquín de Beljú sigue en carrera. Tras una durísima etapa en el desafío Ruta 40. El desafío Ruta 40 sigue cobrando víctimas en cada jornada y la etapa cuarta volvió a demostrar la extrema dureza en una de las competencias más exigentes del rally mundial. Accidentes, problemas mecánicos, abandonos modificaron notablemente el campamento en Vigicum, donde no están muchos de los pilotos y equipos que comenzaron la competencia. Él continúa firme junto a su RBM Rally, representando el equipo oficial RBM en una fecha válida por el campeonato mundial. La jornada de este jueves volvió a ser extremadamente extensa y complicada. Un inconveniente en el sistema de navegación le hizo perder varios minutos durante el recorrido, aunque igualmente logró completar una etapa muy exigente, tanto por la cantidad de kilómetros cronometrados como por los extensos enlaces. Beljú finalizó el día en la posición 19 de su categoría. Se mantiene en competencia cuando muchos pilotos quedaron afuera.

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Ay, me pusiste a Oscar Cardoso acá. Nuni, ya le habíamos prometido a Oscar Cardoso ayer, ahora que me acuerdo, a Marisú. Y hoy Galicia me recuerda a Oscar Cardoso, uno mismo. Así que no te voy a cambiar, te lo voy a poner el lunes, ahora que me acuerdo, a Gloria Estefan. No me acordaba. Pasa que ya me olvido, si no me llaman enseguida temprano. Vamos a poner Gloria Estefan algo de lo que me pediste hoy. Ayer me habían pedido Oscar Cardoso y me olvidé. Pero ahora me acordé, gracias que Olga Alicia me dijo. Pero no sé si Oscar Cardoso grabó uno mismo. La otra vez lo buscamos y creo que no. Vamos a ver.

0: 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Buen día, Jorgito, buen día, buen día.
1: Me emociono.
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4: ¿Qué querés, que te cante un tema también? No puedo.
0: Claro, no, está bien, está bien. No hace falta, para eso está Martín mañana en la mañana. Seguramente va a venir con unos temas terribles. Bueno, así es lo mismo, Duni. 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Hace dos o tres días atrás destrozaron esta canción en Radio Mitre, en el desembarco. Che, de mi amigo Alfredo la saga, que no pueden ser. O si no es en inglés, Feynman, no sirve, no, dejate de joder. Temazo esto. Lo puso Rolo Villar. Escuchame. Con este tema se hizo famoso Beto Orlando, gracias Alfredito.
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0: Estaba pensando en el golazo que hizo anoche, por más allá del chance y todo, del pobrecito equipo que aguerrido, sí, pero bueno, creo que patearon una vez al arco y fue gol. Un golazo impresionante, toque, toque, toque, toque.

0: jodió. Este año tuvo, decía Galicia. Bueno.
1: ¡Oh! ¡Hola, amigo! ¿Cómo le va? ¿Cómo anda?
0: Espectacularmente bien.
1: Todo tranquilo, todo legal.
0: No sabe lo que es esto.
1: ¿Te pasás el tema Piensa en mí por el grupo Mojado? Bueno, amigo, viste, Boca quedó fuera de la Copa Libertadores.
0: Quedamos fuera de la Copa.
1: Y ahora va a jugar la Copa Sudamericana.
0: Con San Lorenzo.
1: ¿Usted está contento que Boca salió, quedó afuera de la Libertadores, bro?
0: Yo no estoy contento porque Boca quedó afuera. Estoy contento porque mi equipo, el equipo de Dani Garnero, sangre del rojo, ganamos y seguimos en la Copa, nada más. Si hubiera sido Ferro era lo mismo. Desde que Dani se fue allá, siempre me hice hincha de este equipo.

0: Buen día, Rubén, buen día.
1: Buen día.
0: De Arjona, mujeres.
1: Mujeres.
0: Gracias, que tengas buen día.
1: Buen día. Qué frío hacia afuera ese Jorgito, con colores azul y amarillo. No, Jorgito, no hagamos leña del árbol caído. Esas cosas no me gustan, ¿eh?

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2: Para ver la vida de otra manera. Dice Miki, feliz cumple para mi amigo Marcelo Leidy, a pesar del dolor. Y se ríe, nah. Feliz cumple, Marcelo. Así que está cumpliendo años, bueno, me alegro. Che, Boca perdió 5 finales seguidas en la cancha de Boca. Independiente, Huracán, Racing, Alianza Lima, la Universidad Católica. Esto es Boca, dice el turco a la luz. ¿Qué es esto es Boca? Lo que dicen los periodistas. Esto no es nada. Boca, ¿qué es? Ya terminó hace años que Boca no es nada. Que ni late ni nada. Tienen que poner los parlantes. Dejate de joder. Se creen una raza superior, no sé.
3: Esto es Boca, tenemos que ganar.

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mañana, 7 minutos. 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Buen día, Mary Merlino, ¿cómo andamos? Buen día, buen día, buen día. Buen día.

bien. Tres al hilo entonces con Oscar Cardoso. Uno lo pedía Marisú y también Olga Alicia, que pedía un tema. Así que vamos a escucharlo, Oscar, aquí en Tres al hilo.

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2: 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La Cámara de Comercio renovó autoridades y aprobó por unanimidad la memoria y balance 2024-2025. Va a seguir Maximiliano Cubino al frente de la presidencia, acompañado por Fernanda Jerkovich en la vicepresidencia. Muy bien. Acá estamos con el gran Oscar Cardoso, ¿eh? Aprendieron a dos menores que trasladaban una moto con numeración suprimida. Dos menores de 13 y 14 años. Oh, mío. Fueron aprendidos durante la tarde del miércoles en Mateo y Carnevale, luego de ser interceptados por personal de la motorizada de la UPI mientras trasladaban de tiro una motocicleta. Los adolescentes llevaban una moto marca Guerrero Tri que presentaba la numeración del motor y cuadros suprimidas, situación que motivó la inmediata intervención policial. Aprendieron a estos dos menores, que seguramente van a estar afuera ya. Secuestraron el rodado y, bueno, las actuaciones correspondientes, esto en la comisaría tercera. 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Detuvieron a un sujeto por provocar daños en un comercio. Un hombre de 43 años fue aprehendido el miércoles a la mañana después de provocar daños en los cristales de un comercio de Colombia e Irigoyen. Eran las 6:30, personal del comando de patrulla acudió al lugar a un llamado del 911. Al arribar, constataron los daños y procedieron a la aprehensión del sospechoso en el lugar. El hombre habría ocasionado destrozos en los vidrios del local comercial. Lo estaría queriendo robar, no sabemos, ¿no? Bueno. Agroactiva 2026 promete ser la mejor muestra de todos los tiempos, dice. Este predio está ubicado en Astrom, Santa Fe. Luego de un encuentro gastronómico, dice, destinado a la prensa, por eso fueron del tiempo a comer, ¿no? Invitados especiales, esto no se pierde nunca, de que participaron medios de comunicación en distintos puntos del país y auspiciantes de la muestra. No sé cómo no se la perdió Batalló. No la habrán invitado, digo yo, no sé. Que no se pierde una tampoco. 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Está firme Casa Graciela, ¿eh? Siempre paso y le saludo a la señora. 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
1: Tolerancia cero es cero. 9:18. 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Bueno, hubo un giro rotundo en la causa de la muerte de Alfredo Cinelli. Detuvieron al conductor que lo atropelló y que lo mató. Este vuelco se registró luego de ese trágico accidente ocurrido en marzo pasado en la autopista 8, ¿no? Cerca de Urquiza, ahí donde murió Alfredo Cinelli, de 75 años. Luego de una serie de investigaciones y recibiendo los exámenes toxicológicos, la justicia ordenó la inmediata detención del chofer del camión involucrado, tras confirmarse que aparentemente conducía bajo los efectos de droga, ¿eh? Esto se llevó a cabo el miércoles en el marco de una serie de tareas operativas en Pergamino. Hubo una orden de allanamiento, requisa y detención que fue liberada por el titular de la unidad funcional de instrucción número 8 del Departamento Judicial de Pergamino. La causa penal se había iniciado el 27 de marzo en el destacamento de Urquiza bajo la carátula preventiva de homicidio culposo, tras registrarse una violenta colisión sobre la traza de la autopista entre el camión este de gran porte y un ciclista que era Cinelli, ¿no? Bueno, parece que el tipo tenía droga encima, ¿no? Está detenido ahora, ¿eh? Impresionante. Como todo cambia, ¿no? 2 meses pasaron, más o menos, sí. 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Testimonio desgarrador. El descargo de los padres de una nena abusada en un club de verano, acá en Pergamino, ¿eh? A través de una carta abierta, María Constanza, Juliá y Hernán Genut rompieron el silencio tras la citación a indagatoria del acusado, un joven de 17 años que trabajaba en la colonia de vacaciones. Apuntaron contra la falta de empatía de la institución y le exigieron prioridad absoluta para el cuidado de las infancias. Conoció esto, ¿eh? Un valiente testimonio de una pareja de vecinos pergaminenses, padre de una pequeña de 3 años. Un calvario que la joven pasó desde el 24 de febrero, fecha en que su hija les reveló haber sido víctima de abuso sexual infantil en la colonia de verano del Club Comunicaciones de esta ciudad. Una difusión de un comunicado sobre un adolescente de 17 años que era profesor ahí, ¿eh? Fue citado a indagatoria y va a quedar formalmente procesado bajo la carátula de abuso sexual calificado. 3 años. ¿Está bien esto que estoy leyendo yo? Escribimos una carta como padres. Necesitamos colectivizar que pensamos y lo que sentimos, dejar de repensar en solitario y pasar a compartirlo. El calvario familiar comenzó a fines de febrero. Una palabra encendió las alarmas en el hogar. Una palabra que alertó. Secreto. Un secreto muy grande que el profe le dijo a ella. Tal. El tiempo no pasa cuando tu hija de 3 años tiene que narrar frente a una profesional que no conoce el trauma que le tocó padecer. Sin embargo, destacaron la fortaleza de la nena. Escucharla contar lo que sufrió, verla tan clara, tan precisa, tan segura, como padre salir de ahí con ganas de gritar, pero tragar saliva. Uno de los puntos más críticos de este descargo está dirigido al Club Comunicaciones. Sus padres denunciaron una preocupante falta de humanidad y empatía por parte de la institución tras haber sido notificada de la denuncia. Sí, Vilma, un poquito mejor. Bueno, 9:23. No es esto. No sé por qué. Oscar Cardoso. Pensé que era otro tema. A ver, vamos a seguir Vamos a seguir con otro. Con el último tema de Oscar Cardoso. Ya se va a venir enseguidita nomás a las 9:24 en todo el territorio de la República Argentina.

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0: Teresa del Cruce, buen día. Saludo a Teresa del Cruce, la canción ¿A dónde vas, amor? Por Yango.
1: Te espero.

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Valeria, Valeria. En cuanto al partido de Boca, quedó más que claro que si no le ponen la camiseta de otro equipo, son capaces de festejar algo. Después se queden grandes, qué risa lo de estos bosteros, jaja. Pasemos un tema para mi mamá María, muy lindo el programa, dice Valeria. Bueno, ¿qué va a hacer? No hagamos leña al árbol caído. Buen día, Esther, buen día. Qué recital hermoso, gracias mil, besos y abrazos, Esther. Gracias, Esther. Lo mismo, un beso. 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

0: 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Bombazo en España, primera oferta al Barcelona por Julián Álvarez, 100 millones de euros, ¿eh? Y podría dejar el Atlético de Madrid después del Mundial, ¿eh? A la pelota, 100 millones de euros. Allá se habla de millones de euros como si fuera, no sé. Bueno, Riquelme bajó al vestuario de Boca. ¿Y qué dijo? Renunció, me voy yo porque yo soy el principal, ¿eh? Y yo no dejo a un técnico tranquilo. Si yo le hago el equipo, ¿para qué quiero un técnico? Le traigo los jugadores, los pongo, le digo quiénes tienen que jugar. Me imagino que le ha hecho eso, ¿no? O los retó. Y en muy caraduras capaz, ¿no? Estuvo 20 minutos reunido en el vestuario con los jugadores. Bueno, te salvaste de el papelón ahora con Sarmiento y Junín, por eso no querían jugar, ¿no? Otro que no quiere jugar ahora que tiene la fecha, el partido, la cancha, el árbitro, todo, es Racing. Cada uno hace lo que se le canta. No quiere jugar porque no tiene técnico. Ah, mira vos. La bronca del presidente ya había quedado después del pitazo final. Cuando el cuarto árbitro anunció los 7 minutos de adición, Riquelme abandonó el palco, se retiró visiblemente fastidiado. Es más, hasta dejó el mate ahí todo.
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0: La charla tuvo un fuerte componente simbólico. Tras el partido, el plantel quedó liberado. Bueno, ¿qué va a hacer con los 50 jugadores que tiene para jugar un solo torneo? Ah, no es cierto que era jugar la Sudamericana. Úbeda se fue insultado, ¿eh? Y no le van a renovar el contrato. Pero él dijo que vamos a seguir entrenando. Este muchacho es loco, no sé. No sé dónde vive. Ahí ya empezaron. ¿Cuándo podrían cruzarse River y Boca en la Copa Sudamericana? Bueno. Son de terror, ¿no? Son de terror. Luego, en la esperada eliminación, Boca deberá afrontar un cruce de play-off con O'Higgins. Y ya están pensando cuándo Boca y River podrán enfrentarse. Ya está, ya parecía. Ahí va para Teresa del Crucero.

0: 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Y el fútbol del 6 ligas se está definiendo, ingresa en su instancia decisiva con la disputa de los partidos de vuelta de los octavos de final.
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0: De primera división. Entre el viernes y el domingo quedarán definidos los equipos que avanzarán a los cuartos de final en una serie de cruces que llegan con marcadores ajustados y varios interrogantes abiertos.
1: Y comienza.
0: Hoy va a haber dos encuentros. 21:30, Argentino de Rojas será local frente a Unión de Carabelas. Luego del empate 1-1 registrado en el duelo de ida. Apenas 15 minutos más tarde, 21:45, Racing de Colón recibe a Obras de Recife. Otra llave que está abierta tras también terminar 1-1 en el primer partido.
1: ¿Y qué pasa si
0: el resto se va a jugar el domingo? En Salto, Compañía va a intentar sostener la ventaja conseguida como visitante ante Villa Sanguinete, quien derrotó 1-0 en la ida. Ahí el equipo de Gustavo Balbué. El encuentro comienza a las 13.
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0: Uno de los cruces más atractivos se dará entre Racing y Gimnasia, que llegan con sin diferencia, empataron 1-1 en el primer capítulo. La revancha va a ser a las 15 en la cancha de los Bohemios. A la misma hora, Porteño recibe a Barracas. También terminaron 1-1 en el partido. Argentino busca revertir la serie compleja frente a Huracán de Rojas, que le ganó 3-1. Qué lástima. Luego Defensores de Salto, uno de los equipos que llega mejor perfilado tras ganar 2-0 al Fortín de Colón. Esto va a ser la 17 en cancha del conjunto de Salto. El sábado, mañana a las 16, Cusa de Salto tiene una ventaja obtenida frente a Juventud de Pergamino, 1-0 en el partido de ida. Bueno, esto es lo que se espera entonces, lo que se viene del 6 ligas este fin de semana.
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0: Hay algunos partidos que juegan a la misma hora que a Dula.
1: No sé cómo, en qué momento.
0: Le resta público a los dos, a Dula, y le resta público a los partidos también. 9 de la mañana, 45 minutos. Esto es la música de ayer, de hoy y de siempre.

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1: Bueno, muy bien. ¿Quién le va? Vamos a dedicarle a María y a Valeria esta canción. También al amigo Eduardo Méndez. Dale, dale, dale.

día, Rubén y audiencia, que tengan un feliz y bendecido viernes. Es Mónica Beatriz. Vamos arriba con el Euterio, besos al cielo. Vamos, Luis Emilio, arriba, dice. Dale, vamos, vamos. Así. Un, dos, tres, cuatro. 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
4: Sí, señor.
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4: Arriba para el camino, vamos. Esta noche 22 horas, dice por ATC, dice Hernán. Función privada con Carlos Morelli y Rómulo Berruti. Hay que aprovechar a verlo antes que se mame. No, no, no. Pobre, se murió Berruti el otro día, ¿no?
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4: Hace muy poquito.
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4: Mónica Luis Emilio murió hace ya bastantes años.
5: Mentira.

tres años mínimos, que yo sepa, que nosotros la última vez que lo vimos ahí con la coneja, fuimos a Villa Cañas, justamente a la fiesta donde se hacía un homenaje a Pilliapoco, que vino orquesta símbolo de Pilliapoco. Estuvimos juntos en la mesa. Ah, no, después estuvimos en la casa de Ismael Minio con él otra vez. Pero no sabían, pero hace mucho ya, no es de ahora.

mañana gris, mañana de... No, o sea, más o menos, no hace frío, pero sí, te asoma un poquito. Acá no, acá está hermoso, pero bueno, afuera por ahí, qué sé yo. Pero tampoco es para tanto, ¿no? Estamos en agosto, en otoño, no en agosto. Y es normal que los días sean así. 11 grados tenemos, ¿eh? Sobre 17.

0: urgente. Rosana y Abel Pintos investigan el incendio intencional de una moto y amenaza de una pareja. Un grave episodio de violencia se registró durante la madrugada del jueves en una vivienda sobre calle Pacheco. Una mujer denunció que su expareja incendió su motocicleta y luego le envió mensajes amenazantes. Esto pasó cerca de la 1:40. Personal del comando de patrulla acudió al lugar tras un llamado al 911. Así se entrevistaron con una mujer de 31 años, quien manifestó que momentos antes se había presentado en el domicilio su expareja, un hombre de 32 años, prendió fuego una motocicleta Corben 110. Minutos después arribó una dotación de bomberos que logró sofocar las llamas, aunque el rodado sufrió destrucción total. Según trascendió, la víctima también indicó haber recibido mensajes amenazantes en su teléfono celular por parte del acusado. La mujer no requirió asistencia médica y luego radicó la denuncia correspondiente en la comisaría de la mujer y la familia. La causa fue caratulada como amenazas y daño. No queda nada de tiempo para la hora 10. 2 minutos y medio. Se viene el tango, señoras y señores. ¿Por qué no, niño? Donde usted va a tener unos 10 segundos para pedir su tango preferido.
1: Seguimos con este bloque de cumbias. El señor Daniel Agostini con nosotros. Venga, maestro.

0: gracias, hermano.
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2: Gracias a la gente del Gloss Tora Tango Club. Este momento tanguero, señoras y señores, es a partir de este momento y durante unos cuantos minutos para recordar viejos e inolvidables éxitos y también las cosas por ahí más modernas que mantienen al tango vivo. Buen día, bueno no, buen día no, Hernán. A la hora del tango, pasame y no le erré por Juanchi Granelli. Juanchi Granelli está siempre muy pedido acá, ¿eh?
3: Buen día, amigo, buen día. Estoy llevando el auto al taller porque me tiene nafta, el tanque nafta. Así que pasame un tango, dame 10 minutos antes que llegue al taller. Estoy llevando el auto al taller. Pasame alguno del Rolo. Ese que dice, no me acuerdo el título, escuchá. Ese que dice, y yo sé para qué te quiero que me salga de testigo, algo así, tangazo ese. Gracias, Rubén, gracias, hermano. Buen fin de semana.
2: La verdad, gracias. Que no tengo idea de qué tango me decís, pero antes que te bajes del auto, te vamos a poner uno del Rolo Lezica. Después ponemos a Juanchi Granelli. Dale, Rolo Lezica. No me hables.

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como que empieza a asomarse el sol en la mañana del día viernes, el día de la cultura, el día que llegará Juan Carlos Caruso a contarnos qué pasa en la cultura nuestra, qué pasa en este pergamino floreciente en la Perla del Norte, qué vamos a tener este fin de semana, señor, además de Buffet 88 Bailable, teatro, cine, espectáculos por todos lados, ¿eh? 10 de la mañana, 11 minutos. 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

Volver el Dani Garnero independiente, ¿no? Hoy es el Día Nacional del Folclorista, en conmemoración al natalicio del músico, compositor e investigador santiagueño Andrés Chazarreta. Y en 1892 nacía Alfonsina Storni, aquella que murió en Mar del Plata, ¿no? Con un suicidio. Fue una poeta y escritora argentina del modernismo. Ay, qué hermosa zamba, la que empezó a cantar Mercedes Sosa y tantos otros. Campaneo mi cotorro, cuántas veces ha murado. 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Y no, le erré.

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1: Diez y 17. Es el día del bicicletero. Se celebra hoy una jornada que nos invita a recordar los beneficios de viajar en ese medio de transporte, que además de ser barato, ¿no? Bah, mucho, muy barato, ¿no? Porque las bicicletas valen un montón, pero bueno,

ayudan a la salud, ¿no? Y reconocer a la persona que lo inspiró. En 1982, el Centro Promocional de la Bicicleta propuso que este 29 de mayo fuera designado como el Día del Bicicletero en la Argentina. En la fecha fue elegida en forma arbitraria, en las jornadas se fundó para homenajear a uno de los ciclistas más importantes del país, que es Martín Remigio Saavedra. Saludamos a todos, a todos. Y como dijimos, hoy cumpleaños Julia Riera, tenista argentina, nacida en el 2002. Tiene un récord de victorias y derrotas de 12 a 1. Bueno, esto fue cuando, el año pasado, ahora ya debe tener mucho más. Feliz cumple a Julia Riera. 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Mandamos saludos ahí a Serenite, a Cachi Castro, a Darío, toda la barra, de los bicicleteros. A todos los bicicleteros. 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
2: Hoy es el día del ejército argentino, grande el ejército argentino, ¿no? Sobre todo aquellos que lucharon en Malvinas y en tantas guerras de la independencia, ¿eh? Esto se conmemora en creación que en el año 1810 la primera junta de gobierno reconoció el trabajo de las tropas patriotas, elevando regimientos a los batallones existentes pocos días después de la Revolución de Mayo. Juan Carlos, buen día. Hoy en Wichita es Kansas, el Día Internacional del Chimichurri. Bueno, muy bien. Sí, señor, todo el mundo con el chimichurri preparado ahí para festejar, ¿eh? Este chimichurri lo descubrió sin querer un día tal Juan John Fisher al chimichurri, en 1922. Desde ahí se extendió al mundo el chimichurri. Hablando de John Fitzgerald, hoy sería el cumpleaños de John Fitzgerald Kennedy. ¿Qué foto me mandaste, José Luis? Martín, triste por la derrota de Boca, pero Martín es de River. Martín Javier Acosta. No le preguntamos el resultado a Martín, a ver cómo salía la Universidad Católica de Boca. 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Vamos a ver si un ratito más están las loterías, ¿eh? Hay gente desesperada pidiendo las loterías. A ver si ganan algo, por favor. Si viene el fin de semana, hay que comer un asadito.

las efemérides de hoy lo tenemos a Pascual Contursi, poeta, letrista, autor teatral y cantor aficionado, nacido en Chivilcoy. Mira cuánta gente famosa nació en Chivilcoy, ¿no? Escribió muchas letras, pero entre ellas la más conocida es Si supiera. Viste que la comparsita tiene varias letras, pero esa es la única, digamos, que ha quedado, ¿no? Prácticamente en el recuerdo de todos. Escribió La mina del Ford, Mi noche triste, Olita, Tangazo, ¿eh? Y muchas más. Flor de Fango, Ivette. Pero acá lo escuchamos, Bandarino Revolero también, ¿eh? Aquí escuchamos a Carlitos en esto, que es la letra de él, de la comparsita, dale.

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0: previa de esta hora. Ya salieron y vamos a darlas ya. Lotería de la provincia, primer premio 6.521. En la ciudad 7.954. Santa Fe 8.183. Entre Ríos 7.333. Faltaría acá la de Córdoba, ¿no? Bueno. En la provincia 6.521, 6521. Y en la ciudad 7.954, 7954. Hacer tono entonces.
1: A cruzar los dedos.
0: Sí, señor. Acá estamos, momento tanquero. Vamos a cerrar este momento. Me decía Alfredo Martín que lo felicite a Pino Ferrán porque el tango Soledad le sale impecable, dice. Y bueno, justamente vamos a ponerlo Alfredo con el cuarteto tango ahí para Teresita y esto que se llama ¿Qué me van a hablar de amor?
2: La presencia entre nosotros de otro gran, grande del tango, gran intérprete, gran amigo, y de aquí, de Arrecifes. Ricardo Van Loy está compartiendo mi mesa con mi familia, mis amigos. Con Ricardo tuvimos la oportunidad de estar hace poquito tiempo en Zárate, donde se realizó un homenaje muy grande a este querido Homero Espósito. Y en esa noche tuvimos oportunidad de compartir tangos, cena, un vasito de vino, y su señora esposa nos sacó una fotografía junto a grandes ídolos como el polaco Goyeneche, como este estudioso del tango Héctor Hernier, y algunos de los muchachos del cuarteto también en esa foto. Anda por ahí dando vueltas. Y nosotros desde aquí agradecemos mucho a Ricardo, a su esposa, y queremos ya, tratando de irnos, dejarle los últimos temas de esta noche. Precisamente en la noche de homenaje a Homero Espósito hicimos este tema con el cuarteto de Homero Espósito y de Chupita Stamponi. ¿Qué me van a hablar de amor?

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0: Muchas gracias.
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10 de la mañana, 36 minutos. Así seguimos, seguimos, y seguimos, y seguimos. Dale, dale, dale. 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Hoy es el Día Internacional del Everest. Se festeja en las alturas de un día muy especial para los amantes de la escalada y del montañismo. Es para conmemorar la hazaña del primer ascenso por un montañista que es de neozelandés, Edmund Hillary, y del Sherpa Tenzin Norgay, a la cima de la montaña más alta del mundo en el año 1953. Después fue Facundo Arana. Hoy es el Día Mundial de la Salud Digestiva.

0: Pasamos un tema, Luis es bueno, dice Carlitos. Cuando quieras, quiero.
1: Buen día, amigo Rubén. ¿Cómo te va? Buen día. Yo quería verlo jugar a Cavani.
0: Sí, yo también.
1: Y no sé qué pasó, que no juega. Y Paredes, no sabes si Paredes vuelve a Boca. El campeón del mundo.
0: Después del Mundial.
1: No sé, porque no... Dice que volvían para ganar la séptima, pero no sé qué pasó.
0: qué increíble, ¿no? Pensaban que traía, no sé...

0: 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Falta la opinión de Juan Carlos, ¿eh?, sobre lo que pasó anoche. Acá me manda algo, ¿eh? Ya no puedo seguir confundido. A ver qué dice Juan Carlos que me manda. ¿Por qué no se escucha? Sin embargo, tiene sonido, ¿ves?
1: De la Católica festeja, podemos decir que Boca está nuevamente eliminada de una Copa Libertadores. Contando Alianza Lima, contando Independiente, contando Racing, contando Huracán y ahora la U Católica, Boca llega a su quinta eliminación consecutiva en la Bombonera. Y lamentablemente baja a jugar Sudamericana cuando ninguno de nosotros tiene ganas de jugar. Es increíble cómo el mundo Boca se puede venir abajo de un segundo a otro. 14 partidos invicto, nos expulsan un jugador al pedo de un Cruzeiro mal expulsado. Boca pierde ese partido y a partir de ahí, pumba, eliminado del torneo local, eliminado de todo lado. La verdad, no sé qué más decir. Mientras la gente de la Católica festeja, podemos decir que Boca está nuevamente eliminado de una Copa Libertadores.
0: En fin. Che, la culpa se la echan a Casiva, ¿no? La verdad, sí, supulsarlo. Increíble lo de Ascasibra, ¿no? Pero con Ascasibra Boca podía pasar anoche. ¿Qué andas a ver? Nunca se sabe. Ya lo que pasó, pasó, y lo que no pasó, no pasó. 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
2: ¿Quedé más? ¿Quedé más? ¿Quedé más?
3: Sí, sí, siempre queremos más. 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Escándalo y muerte. Hallan un cadáver en un departamento decomisado al exsecretario Néstor Kirchner. El cuerpo de Aníbal Cepeda, un jubilado de 71 años, fue hallado en uno de los departamentos que pertenecieron a Daniel Muñoz, secretario privado de Kirchner, condenado por corrupción y lavado de dinero. La noticia causó impacto no solo por la circunstancia de la muerte, sino también porque el inmueble forma parte de uno de los bienes decomisados en una de las causas de corrupción más emblemática de la Argentina reciente. Bueno, decomisaron todo, el departamento, el cuerpo de este hombre, por Dios.
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3: ¿Qué dijo San Pedro, que le dijo cerrar el orto a Paredes? De este lado de la cordillera nos han subestimado desde el inicio. Los partidos se ganan en la cancha jugando y no de la boca para afuera, dijo San Pedro. Que fue fundamental en el partido anterior a Boca. Anoche estaba muy ahí solo, muy arriba. Terminamos haciendo una gran copa. La ventaja le sacaron a Boca en puntos. Boca ganó los dos primeros partidos, uno a ellos, y después no ganó más. No ganó un partido más. Donde en la previa no nos tenían fe que íbamos a clasificar y terminamos siendo primero. Creo que ahí mucha gente nos subestimó. De este lado de la cordillera nos han subestimado desde el inicio. Hoy dimos cuenta de que los partidos se ganan en la cancha jugando. Y no de la boca para afuera. Dejamos a la institución muy alto, dijo el argentino, San Pedro. Y alguna vez yo pensé que ya se retiraba, mirá vos.
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3: Mira, tanto aparecen cada vez más noticias de videos de Jessica Sirio, ¿no?
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3: Esperemos que alguna vez la justicia le borre esta sonrisa que tiene ahí con una pareja, porque no se sabe qué pareja tiene. Todos los días aparece con un delincuente distinto.
4: Fantasías.
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3: si tenés algún cuchillo para afilar, llévaselo a Martín. En el Verde.
4: 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Querido mío.
3: Hay aventura de una pareja argentina que es en el país más bombardeado.
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3: Son Malena y Andrés. Comenzaron a viajar luego de la pandemia. Encontramos mucha hospitalidad en Laos. Nos abrían las puertas cuando nombrábamos a Messi, dice. Dice que las bombas las usan en las casas y las ofrecen como souvenir. Una histórica bomba polar va a azotar a la Argentina. Así lo afirma el meteorólogo Marcelo Castillo en sus redes y alerta al país entero. El frío más intenso del otoño ya tiene fecha. Ya pasó. Esto es viejo, por favor.

0: Boca últimamente es híbrido, muy híbrido. No sé, yo no. El otro día estudiante le tiró pero todo encima. Jugó una copa, estaba jugando una copa Libertadores Boca, no estaba jugando un partido de metegol. ¿Me entendés? Queda fuera del campeonato argentino. Bueno, ponele todas las fichas a la Copa Libertadores. Ya se terminó la mística de Boca, se terminó que en Boca, en la cancha de Boca no le ganaba nadie a Boca. Y de repente pierde tantas finales. Acá la culpa de Antía Casíbar, acá viene la culpa de la dirigencia. Acá Riquelme está haciendo mal las cosas hace rato, bien. Y eso que es chupa media de Chiquimafia. Porque si no, no, ni figura en ningún lado más.
1: ¿A vos te parece que lo que gastó Boca no es para ganar un torneo? No sé. Acá en la Argentina tiene que desfilar. Vos ves el banco de Boca anoche. Todos refuerzos. Todos pero refuerzos carísimos. Y los periodistas esperando a la bestia. Estaba desgarrado. ¿Cómo puede? ¿Cuándo va a entrar la bestia? ¿Cuándo va a entrar? Como si fuera Batistuta la bestia, por favor.
2: Yo, dejala tranquila, Jessica Sirio, pobrecita. Dejá que tiene la maquinita de hacer plata.
1: Claro.
2: Y la sabe usar muy bien. Sí,
1: lógico.
2: Está bien. Déjela que use la maquinita. No te pongas celoso.
1: Bueno, ¿qué va a hacer? Amiga mía, Siluraxia, ¿eh? Y Carqueja Trop. Está muy bueno para los hinchas de Boca hoy. Sobre todo Carqueja Trop. Salió del baño, a ver.
3: Hola, gallito querido.
1: Hola.
3: ¿No miraste Boca anoche?
1: No.
3: Sí, los de Boca están, los de Independiente, todo eso. Ah, yo también estaba rogando que perdiera Boca un primer tiempo, y después al segundo tiempo, como soy de Boca Independiente, decía que quería que ganara Boca. Pero no, ese chico, el changuito ese, pero qué puntería tiene, va por la punta derecha, tira el centro y le pega en el culo. Al contrario, tira el centro otra vez y le pega en la pata.
1: No juega más en Boca,
3: siempre ya. Tiene un inconveniente. Jamás llega la pelota.
1: Puro barullo, puro barullo.
3: No. Se tiene que ir Riquelme, se tienen que ir todos a la mierda esa gente. No.
1: Sí.
3: Boca era una institución muy prestigiosa. Antes, mirá, ya ha caído ahora, dejate de joder. Era como River, como Independiente, Racing. Va en decadencia el fútbol. ¿Qué va a hacer, gallito?
1: Lo que roban a mi hermano.
3: Mucha niebla, no se puede andar en bicicleta por la vereda, ni por la calle, ni por ningún lado porque chocas. Menos mal que a mí no me importa mucho, porque yo ahora, como soy hincha de Estudiantes, somos con Juan Carlos hincha de Estudiantes, entonces estamos tenemos como una cobertura. Estudiantes es un equipo exitoso y gana por todos lados, y ahí estamos prendidos, que vamos a andar con los derrotados.
1: Va a ganar la copa.
3: No sabés que hay que subirse al caballo de los que van adelante. Pero gallito querido, hacete hincha de otro. Yo también a Independiente ya lo tengo en la mira, en cualquier momento me desafío.
1: Estudiante va a ganar la copa, está Central, está Platense, está Independiente Rivadavia, que viene muy bien también, Gana en todos lados Independiente Rivadavia, increíble, ¿no? Hay que ver qué pasa con Villa después del Mundial, ¿no? Si se va a Boca.
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5: Buen día, Natalia, buen día a la gente que escucha la radio del Gallo Rengo Nostálgico.
1: ¿Cómo le va?
5: ¿Viste que los de Boca festejaban cuando perdió River, que quedó afuera? Bueno, ahora, ¿qué pasa? ¿Quedaron afuera también? Pasale para los hinchas de Boca y de River, todo vuelve por Acel. Todo vuelve, no hay que reírse del otro nunca. Bueno, vamos a seguir molestando acá en Pergamino.

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2: 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No nos queda casi nada ya. Vamos a ir a la pausa. Se viene el folclore, donde ustedes tienen 30 segundos para pedir su tema preferido. Aquí estamos en el Gallo Rengo hasta las 12 del mediodía. Hasta Ivana Fortunata anoche estaba feliz por el partido. El otro día hablamos en joda acá de Boca y se le enojó un oyente que estaba, no sé, amigo de ella. Pero bueno, el fútbol es así. Esto va para el amigo Raúl del

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0: Cerramos de cortina. No importa. Al mal tiempo, buena cara. 11 de la mañana, 6 minutos. 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Buen día, Pampita, buen día, buen día, buen día.
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2: Y me voy a la cancha, Rubén. Pero, viste, tengo un micro gratis. Puedo salir de Rosario o puedo salir de Córdoba, como es de La Plata. Pero le tengo miedo a la mafia, ¿viste? Le tengo miedo de amargarme, ir hasta Córdoba y amargarme. No, me había amenazado y lo veo de acá, de mi casa. El domingo, con Rosario.
0: Están los Ecanucas, ahí, firme.
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0: Firme, trae al hilo y dice, Miki, no, no viene, no viene.
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0: Mañana, no, mañana tampoco.
3: Buen día, Rubén. Buen hermoso día, Marta. Programa, como siempre.
0: Gracias.
3: Me pasaría el tema de la Sole, el tren de la vida, me parece que es.
0: El tren de las nubes, no sé.
3: Dale, muy lindo el programa, como siempre. Espectacular. Dale, dale. Y hoy salió el solcito. Bello, bello.
0: Ahora salió. Sí, sí, sí.
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0: Arrancamos con esto que nos pedía Teresita. Rally Barrio Nuevo. La Atamisqueña.

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1: Escuchate, Guillermo, es cero. 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
2: Buen día, al hincha de Estudiante ese, que es cagón, que dice que va a ir a ver a Boca, a Estudiante, a Córdoba, pero le tiene miedo a la mafia. ¿Cómo le va a tener miedo a la mafia? Que se recueste y se ponga bajo el poncho de la mafia de Estudiante, ¿o qué son? ¿Bebé de pecho eso? ¿Son carmelitas descalzas? Pero por favor, no sea boludo. Hombre grande, pesando tantas pavadas.
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0: Juan Carlos está en la pesada de Estudiante, ¿no? No es. Tiene ganas. Escucha, uno se pone grande. Dice Marcelo, ¿lo vieron en el video de Nahuel Penis el 25 de mayo cantando en la Plaza de Mayo? Justo me fui a dormir. Siempre vemos ese programa con Pergolini, estaba, ¿no?
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furor en las redes. La jefa ayudó a un comedor y las redes explotaron. ¿Quién es la jefa? La influencer llegó con mercadería para ayudar a la familia del comedor en este difícil fin de mes. Yo también la pasé y hoy devuelvo un poco de todo lo que me dieron, dijo. Gaby del comedor agradeció. Bueno, hay un influencer, o una influencer, no sé. No sé quién es bien. Que empezó a fijarse quién era el jugador menos famoso que va al mundial. Descubrió que había uno que tenía, no sé, no sé cuántos poquitos seguidores de Nueva Zelanda, creo que. Hagamos famoso a este jugador, dijo. Después lo voy a buscar si lo encuentro. En un rato llegó a 1 millón de seguidores. Hoy ya la figurita es una de las más buscadas. No, no. Lo que son las redes sociales, no, por favor.

Blanca Ross. Escándalo. Un entrenador argentino abandonó a su jugador en pleno torneo. Una enorme victoria de Thiago Tirante en la segunda ronda de Roland Garros contra un español. Quedó opacada por la denuncia que hizo el tenista ibérico en la rueda de prensa, que contó que su entrenador, el también argentino Mariano Puerta, lo abandonó en plena competencia, se marchó a Nueva York y lo bloqueó de todos lados sin darle ninguna respuesta. Bueno, Puerta fue un tenista bastante conocido, ¿no?

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0: Che, al final de tanto lío con el Chacho, le dieron dos fechas nomás, que hablaban de que no sé qué, por lo que le dijo al Art, dos fechas. Dura sanción a Clery, no podrá ingresar a ninguna cancha del país por 2 años. Marcos Clery, ¿quién es este? Tras una denuncia por amenazas, el diputado camporista Marcos Clery no podrá ingresar a ningún estadio del país durante 2 años. Un diputado. Por una denuncia por graves amenazas formuladas por un juez de línea luego de un partido entre Argentina y Rosario y Urquiza. Toma. Y en el día que hubiese cumplido años Alfonsina, en el día del folclorista, esto que es la perfección del folclore mismo.

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0: Bueno, un accidente urgente en Carpani, Costa y Lorenzo Moreno. Está el tránsito cortado. Esto pasó hace ratito nomás. Involucran un automóvil particular y una motocicleta 110. A raíz del impacto, habría al menos una persona herida, llevada al hospital. El tránsito está cortado. Se recomienda circular con precaución. Se espera la llegada de la científica y poder remover los vehículos de la

0: demasiado.
1: No le permito a ese que habló recién que nos ande ofendiendo el cuadro, ¿eh? ¿No es el cordobés ese que habló? Bueno, pero sí. Si llega a ser otro, también le advierto que no me ande ofendiendo a Estudiantes, porque lo vamos a agarrar con Juan Carlos. Ya bueno, tenemos nosotros un plan para defender.
2: Espera, Raúl, que honor, se nos viene.
1: Y donde está trabajando algo. Juan Carlos, no después se te ocurra ir a robar y caer, por desgracia, para el lado donde está él, porque te hace pedacito,
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4: Está loco este cordobés, ¿cómo lo va a tratar de cagón a Juan Carlos? Claro. Que tiene unos huevos bárbaros.
2: Se baja la moto y te caga palo. Bueno, el amigo Cortés ahí que está en San Luis, ¿qué va a hacer? Y lo siento, amigo, hincha de Boca, ¿qué va a hacer?
3: Será junto al...
2: Giancarlo Caruso, buenas días, buenas noches, buenas semanas. Buongiorno, buongiorno, buongiorno por la mattina. ¿Cómo andas?
5: Buongiorno.
2: ¿Cómo vai? Todo bene, la cultura está acá.
5: ¿En qué idioma está
2: la
5: hablando?
2: Cultura, señoras y señores, está acá. ¿Cómo en qué idioma?
5: ¿En qué idioma está hablando?
2: Y yo hablo mucho sanmarinense, digamos. Bueno, ¿cómo anda? ¿Todo bien?
5: Sí, bien, bien. La verdad que muy lindo día, salió el solcito. Se viene el invierno, ya tenemos toda la artística de invierno.
2: ¿Ya está hecha?
5: Sí, ya está hecha.
2: Le falta un mes todavía.
5: Sí, pero ya se adelantaron las chicas a grabar porque tenían que hacer otros laburitos para otras radios.
2: ¿Ah, sí?
5: Así que ya tenemos todo el material,
2: Bueno, me alegro que esté todo listo. Bueno, hay mucha cultura, hay mucho espectáculo,
5: hay mucha actividad, siempre.
2: Hay mucha película nueva, algo ahí.
5: Sí, hay un par de cosas interesantes. Ahora las vamos a resumir.
2: Dele, cuando usted quiera.
5: Bueno, para empezar,
2: sí, señor.
5: Este sábado, el tango va a ser protagonista.
2: ¿A dónde?
5: En Ritmo Club, Resto Bar, con la voz de nuestra querida amiga.
2: Nuestra compañera.
5: Compañera de radio.
2: Compañera.
5: Ivana Fortunati.
2: Exactamente.
5: Bueno, entre otras cosas, por supuesto.
2: Sí, señor. Muy bien.
5: Bueno, vamos a empezar con la actividad teatral, por ejemplo. Entre los principales atractivos, este sábado se repone, una obra teatral que ya venimos anunciando, La omisión de la familia Coleman, en el espacio GAE. Estuvo, dice, dos exitosas temporadas. ¿Cuándo fue que no me enteré yo? Bueno, en Habemus Teatrum también habrá.
2: Por ahí vos no salí tampoco, ¿qué creemos? También. Bueno. Si no salí nunca, ¿cómo te vas a enterar?
5: Salgo tampoco.
2: Claro, así no te vas a enterar jamás.
5: ¿Así? No.
2: Hubo dos exitosas temporadas, muchacho loco. Bueno, ¿qué más tenemos?
5: Bueno, vamos a empezar con el cine.
2: Sí, señor.
5: O sea, que pediste películas. No te va a gustar.
2: Es
5: no,
2: un grupo,
5: no es la banda musical.
2: El grupo uruguayo.
5: Ah. No. No te va a gustar la película que viene.
2: A ver.
5: Star Wars, Mandalorian y Grogu. El desprendimiento de la Guerra de las Galaxias.
2: Pero sigue la misma, hace ya cuántas semanas.
5: Sí, dos semanas.
2: Se ve que da resultado,
5: El Diablo Viste a la Moda.
2: ¿Otra vez?
5: Sí.
2: Va gente.
5: Y debe ir mucha gente, porque
2: claro,
5: si no, no la dejarían tanto tiempo, ¿no?
2: Y no. ¿Qué más tenemos?
5: El Diablo Viste a la Moda es una de las películas que se proyectan. Y la otra se llama El Pasajero del Diablo. Así que acá el diablo está por todos lados, ¿Qué sé yo? ¿Será?
2: ¿Te puedo contar una anécdota cortita?
5: ¿Con el diablo?
2: No. Con una película que llamaba algo parecido. Íbamos con el Laucha al cine San Martín, ¿viste? Y no sabíamos qué íbamos a ver. Y era las tijeras del diablo. Fue la única vez en mi vida que nos levantamos del cine como a los 20, 25 minutos y nos fuimos. No hablábamos ninguno.
5: ¿Las tijeras del diablo?
2: Sí, se llamaba. Nos fuimos. Los dos íbamos en silencio porque él quería entrar. Entonces le digo, ¿sabés lo que podía hacer Laucha con las tijeras? Pero los dos nos miramos y nos fuimos. Era tan mala. Por eso me hiciste acordar del diablo, las tijeras del diablo. Si por la duda se las llegan a dar en algún lado.
5: Es una película del
2: año
5: 1967.
2: A ver de qué se trataba, porque nos fuimos.
5: Bueno, en realidad no se llamaba Las Tijeras del Diablo.
2: Ah, casi.
5: Se llamó así en la Argentina, pero
2: claro,
5: era El Jardín de las Torturas.
2: Sí, era una tortura verla.
5: Era una tortura verla.
2: Sí, sí.
5: Bueno.
2: ¿Y de qué se trataba? No me acuerdo más, era algo espantoso. Nunca me fui del cine, la primera vez que la única. Y los dos miramos, como aquella vez que nos estaba haciendo música árabe y nos, con una amiga nos miramos los dos y nos
5: levantamos. Pero tenía buen elenco.
2: Y nos levantamos.
5: Jack Palance,
2: ah, bueno.
5: Burgess Meredith, Beverly Adams, la verdad que tenía buen elenco.
2: Buen elenco, pero la película era un espanto, te puedo asegurar. ¿Alguna vez la viste vos?
5: No, la he visto.
2: Entonces, viste que no la ponen en ningún lado esa película.
5: Bueno, habrá que verla, ¿eh?
2: La tijera del diablo. Lo único que me daba ganas con la tijera de cortarme, ¿sabe qué? Dios mío. Bueno, ¿qué más?
5: Bueno, le ponían esos títulos para llamar la atención, claro, pero en realidad se llamaba Torture Garden, Jardín de la Tortura.
2: Había otra que decía, que de verdad que se puso de moda Charles Bronson, ¿te acordás?
5: Sí.
2: Entonces,
5: El Vengador Anónimo.
2: Viste que ponían los carteles afuera y le habían agregado un papelito que decía Charles Bronson. Bueno, entrábamos al cine, qué sé yo qué. En un momento dado, en la montaña allá arriba, medio como de indio, aparece Charles Bronson, así con un
5: 30 rifle, segundos.
2: Y nada más. Ay, Dios
5: bueno,
2: mío.
5: Bueno, en fin.
2: ¿Qué va a ser?
5: Bueno, hoy no tenemos esa suerte de ver esas películas, si no las elegimos. Por ahí debe estar en YouTube, supongo.
2: ¿La tijera del diablo?
5: Sí.
2: Por la duda no la pienso
5: ver. Bueno, véanla y después me cuentan.
2: Ah, bueno, a veces la gente se anima a ver Las tijeras del diablo. Dale.
5: Sin cortarse las venas.
2: Pero fue, porque, ¿sabe? Lo increíble fue que nos miramos y nos fuimos. Como aquella vez que vos estabas conduciendo un programa de árabe, ¿te acordás? En la Casa de la Cultura. Con una amiga nos miramos y nos levantamos y nos fuimos. No por vos, porque
5: nos
2: cansaron. Tiki, tiki, tiki,
5: yo
2: tiki,
5: estaba
2: tiki,
5: con el saquito rojo ajustado.
2: Claro,
5: ese.
2: Qué lindo te quedaba.
5: Qué tortura. Y zapatos, me había puesto unos zapatos que me había prestado Silvia Grill y con todo el ropaje que me vestía ella siempre. Y los zapatos me quedaban chicos. Un dolor de pies tenía que no te puedo explicar. Pero tenía que estar feliz ahí frente a la gente.
2: Mirá lo que me manda Hernán acá, el último pistolero. ¿Y cómo tener éxito cuando uno es tonto y llorón?
5: ¿Qué es una película?
2: Sí, se daban así en San Martín, ¿eh? ¿De dónde la sacó? Che, ¿y los zapatos qué? ¿Cómo eran?
5: Me quedaban chicos.
2: Sí.
5: Me quedaban ajustados esos zapatos de punta, el zapato de vestir, ¿viste?
2: Claro.
5: Y yo no estoy acostumbrado, ando de zapatilla todo el día, imagínate.
2: Saquito rojo te quedaba hermoso.
5: Un dolor de pie tenía después.
2: Sí. Y después de 2 horas y media de ver bailar a ver chicas, los grandes, los viejos, los abuelos.
5: No tanto el bailar, sino.
2: No, y eso que estaba la orquesta, ¿cómo se llamaba? Muy buena. Mario Kirlis.
5: Mario Kirlis. Pero, viste, después de escuchar un rato a Mario Kirlis, todo te parece igual. Porque los ritmos eran todos muy parecidos, la música no te sonaba nada raro, qué sé yo, era como... Te cansaba después de un rato.
2: Está bien, los padres van a ver a los chicos bailar, a los padres, los grandes.
5: Sí, pero los padres por ahí iban, veían a sus hijos y se iban después.
2: ¿Te parece?
5: Lo mejor de la noche, ¿sabés qué fue?
2: Los kepis que se estaban haciendo.
5: Los kepis de Carlitos.
2: El olor empezó de los kepis de la Casa de la Cultura.
5: Carlitos, Fajar había alquilado un horno... de pizzería y los calentaba ahí mismo directamente en la secretaría de la Casa de la Cultura.
2: Sí. De repente viene un olor.
5: Uno.
2: Nunca sentí olor así en la Casa de la Cultura.
5: Ahora, en una cuestión de media hora, 45 minutos, se quedó sin kepis. Porque
2: claro,
5: fue brutal el éxito que tuvo. Más éxito en los kepis que las danzas, me parece. Le digo, Carlita, te tenés que dedicar a esto vos.
2: El recuerdo para Carlito, que Dios lo tenga,
5: querido,
2: en la gloria.
5: Queridísimo amigo,
2: gran
5: tipazo.
2: Peluquero, además.
5: Tipazo.
2: Bueno, acá me dice Jorgito que Juan Carlos, nuestro Juan Carlos de la Motito, también es un tipazo. Mira, por eso me acordé lo que dice él. Bueno, ¿qué más tenemos?
5: Bueno, vamos a
2: los hechos. Sí,
5: este viernes en el Yerta se presenta MC Dúo, integrado por Cecilia Manzoni y Manuel Cortázar, por eso se llaman MC.
2: MC, claro. MC.
5: Cecilia Manzoni, CM, y Manuel Cortázar, MC.
2: MC.
5: Y como invitada va a estar Claudia Garbari en voz, que canta excelente.
2: ¿Sí?
5: Sí, realmente.
2: ¿Dónde la conoces?
5: Y de la radio. Venía, cuando era chiquitita, venía a la radio un programa de jóvenes que había.
2: Ah, mirá vos.
5: Y después, en el teatro, ha hecho teatro, ha hecho música, sí. Digamos que no es de las, entre comillas, famosas, pero es una muy buena cantante y excelente persona también, ¿eh?
2: Bueno, va a ser muy bien.
5: Hoy a las 9 de la noche en el Yerta, Estrada 1953.
2: ¿Qué más tenemos?
5: Hablando de voces, este viernes en Florentino se presentan nuevas voces. Escuché estos nombres porque de aquí en más...
2: Nuevas voces.
5: van a ser nombres conocidos.
2: Sí, señor.
5: Daniel Espíbalo, Cristina Santizo, Cristina Torrano. Perdón.
2: ¿Viste lo que hace Cristina? Muy
5: Cristina
2: bien.
5: ¿Cristina va a cantar ahora?
2: Sí, no sé.
5: Pero mira vos.
2: Por lo menos que nosotros bailaba, qué sé yo.
5: Con la propuesta Nuevas Voces, una noche romántica y apasionada. Será una velada donde el bolero, el tango y otras canciones se entrelazan en un clima íntimo. Mira vos, che.
2: Muy bien.
5: Y los acompañantes musicales son Pepe Morán, Pepito, gran músico.
2: Baterista.
5: Baterista, ¿qué dije? Sí, baterista.
2: Baterista, sí,
5: en
2: músico,
5: este caso, bueno. Percusionista, ¿no?
2: Claro.
5: Y Fernando Vila, gran pianista. Que está en todas también, ¿no?
2: Ahí también.
5: Bueno. Esto va a ser hoy, 21 horas en Florentino, no perdérsela, ¿eh? Bueno, como les decía, la omisión de la familia Coleman este sábado en el Espacio GAE, teatro con la dirección de Facundo Cruz y protagonizada por nuestro amigo Pablo Mancilla, Pablito, tu amiga Pamela Lombari, Matías Lanciliota.
2: Todos profesores que tuve.
5: Hermoso, hermoso elenco, realmente, ¿eh?
2: Muy bien.
5: ¿Y quién más? Ah, bueno, Marta Lere, Lucía Tiseira, Meme Otra Santoro, Fernando Songini y Luis Furlano. Toda la familia unita, ¿eh? Che, pará. Luisito Furlano, ¿qué estás haciendo en el GAE? No estaba en el otro.
2: Y bueno, no. Es actor, él va a donde te lo llamen.
5: Bueno. Se cambian, se intercambian los roles.
2: Sí, señor, muy bien.
5: Bueno, Buffet 88, que ya lo hemos anunciado. Esta noche viene Imperio Tropical.
2: ¡Imperio Tropical!
5: Espectacular, ¿eh?
2: Con Rubén Pato.
5: Bueno, el sábado mañana animará la noche la agrupación Los Picaflores.
2: Sí, señor.
5: ¿De dónde son Los Picaflores?
2: No tengo la menor idea.
5: Bueno, en las dos veladas además estará el DJ Gustav.
2: Y el miércoles viene Matt Delaney.
5: ¡Mandelén! ¿Pero por qué viene el miércoles? ¿Qué
2: porque
5: pasa?
2: No sé qué es el horario. Que,
5: ¿habrá un evento?
2: Será una fecha que le ha quedado a Madeleine y la usan para trabajar un día miércoles.
5: Bueno, allá estaremos. Bueno, Ritmo Club, como les dije hoy, Ivana Fortunati. No,
2: hoy,
5: mañana.
2: No, mañana.
5: Esta noche lo que hay en
2: José Morán también va a estar.
5: Esta noche Ritmo Club, Marcos Len con su Country Blues.
2: Marcos, linda música, la música country me
5: a ver,
2: encanta.
5: A ver, el apellido es con doble E, Marcos Lynn sería, ¿no?
2: Ajá.
5: Con su country blues, música de jazz,
2: música
5: y country.
2: Ah, bueno, muy lindo.
5: Bueno, me gusta.
2: Una mañana, de las mejores músicas, jazz y country juntos es bárbaro.
5: Bueno, mañana va a estar Ivana Fortunati con José Morán y Adolfo Chacho Falcón y como participante Federico Moyano.
2: Y creo que Huachaluca también va a estar, ¿eh? Bueno, ¿qué más?
5: La Prudencia y La Valija, las dos obras de teatro siguen en Habemus.
2: La Valija.
5: Sábado 21:30, domingo 20 horas, esto ya lo hemos anunciado varias veces, siguen en cartel. Doctor Streamer, también en el GAE, una versión del Médico a Palos, esto va a ser el domingo a las 7 de la tarde. Y esto ha sido todo, o casi todo.
2: No, espere.
5: ¿Pero qué?
2: Porque tenemos publicidad, muchachos, o sea, loco.
5: Hay un mango.
2: ¿Usted se cree que este programa se sustenta de esta sola manera?
5: Al contrario.
2: ¿No? Estamos recibiendo amenazas de Rubén
5: este
2: de Carapachay.
5: No se sustenta.
2: Dice que nosotros no somos la cultura. Rubén de Carapachay, ¿por qué no se deja de joder? Bueno, tenemos publicidad, mi amigo. Hasta.

0: Lo que usaba anoche el que le hizo el gol a Boca, botines saca chispa.
1: ¿Botines saca chispa?
0: Sí, señor.
1: ¿Estos eran los que venían con tapones de metálicos?
0: Lo usé yo, estos botines en tráfico. Te daban estos botines saca chispa, eran de goma.
1: ¿Los tapones de goma también?
0: Sí, sí, no había en aquel momento tapones como hay ahora que te parden al medio.
1: Yo he visto en esa época, de cuando era chico, de la época de los botines saca chispa,
0: estaban
1: unos
0: chalengo.
1: Botines que tenían tapones de metálico, pero que creo que se sacaban, no sé cómo era la cosa.
0: No sé, yo lo único que usé en mi vida fue lo que me dio tráfico, eran estos sacachispas de goma. Sí. Nada que ver, no tenían tapones de como ahora. Eran más rudimentarios, pero bueno, se jugaba al fútbol igual con eso, ¿o no? Botines sacachispas, lo que usó anoche Paredes. ¿Viste los botines que usan los jugadores de fútbol?
1: No hablemos de Boca, por favor.
0: Lo que usa Messi. ¿Viste los botines? Ay, Dios mío. De los colores que hay. Antes eran todos negros. Los árbitros también eran todos negros.
1: A mí lo que más me gusta, ¿sabés qué es? La ropa de los arqueros.
0: ¿Ah, sí?
1: Porque tienen todos colores raros.
0: ¿Vos jugaste al fútbol alguna vez? ¿Pateaste una pelota, no?
1: Sí, por supuesto.
0: ¿En dónde?
1: Cuando era chico.
0: ¿Pero dónde, digo?
1: En mi barrio.
0: ¿En qué cancha?
1: ¿Qué cancha?
0: Acá no hay
1: en
0: cancha.
1: En la calle.
0: Ah, en la calle. ¿De qué jugaba?
1: Qué sé yo, nunca sabía.
0: Yo jugaba de 5.
1: Vos pateás para allá, me decía.
0: Yo jugaba de 5. De 5 a 15 minutos. Así que vos pateás para allá.
1: Vos pateás para allá, me decían. Una pelota de goma.
0: Sí.
1: De esas, ¿cómo se llamaban? ¿Pulpo?
0: Las rayaditas eran las pulpo. Las pulpos, sí.
1: Todas de rayas blancas.
0: Roja, amarilla.
1: Roja y blanca eran.
0: Y amarilla.
1: Sí.
0: Hermosa.
1: Qué linda.
0: Y bueno.
1: No sé para qué me la compré.
0: Vos me hiciste acordar de eso, pateá para allá. Una cosa. Un torneo nocturno en el Club Meguino, ¿viste? Hubo varios equipos de Pagoto. Yo dirigía uno. Y jugaba un muchacho que era hermano de un tío mío de Acevedo, que en la puta vida sabía lo que era el fútbol.
1: Ni pero yo jugué al básquet también.
0: Bueno.
1: Jugué al básquet en Sirio.
0: En Sirio.
1: Sí. ¿En serio?
0: ¿En qué división?
1: No, cuando era chico.
0: Sí, tenía, como yo, tendría, bueno, cebollita argentino, pero...
1: 10 años tendría.
0: Nada más. Claro, sí. Bueno,
1: ¿sabés por qué? Importa. Porque me mandó mi mamá.
0: ¿Y de qué jugaba?
1: Nada, yo estaba ahí, no sabía cómo se jugaba. Había un profesor que nos ponía en línea para tirar al aro. Y yo no le pegaba nunca jamás, la pelota iba para cualquier lado, ¿viste? Hasta que un día digo, no, esto no me gusta, y no fui más.
0: Está bien, no, si no te gusta, no, chao.
1: Pero claro.
0: Bueno, te cuento, en ese torneo nocturno, todos los que trabajaban en Pagoto, había un muchacho que era un hermano de un tío mío de Acevedo, que no tenía la menor idea de lo que era el fútbol. Y preguntó, dice, todo lo que tiene esta camiseta patean para allá. Te lo juro. Bueno, claro. Empezó el partido, no me olvido nunca, el árbitro era Soga Fontana. Agarró la pelota, la canchita chica de Peguino. Agarró la pelota y empezó a correr para el arco nuestro, digamos. Y todos lo dejaron, pasaba.
1: Claro, pasá nomás.
0: Y metió el gol en contra, pero por mis hijos, por mis nietos.
1: ¿Por qué no le avisaron?
0: No, porque no hemos reído. Porque,
1: viste, muchacho.
0: Era una cosa tan cómica. No tenía la menor idea, no sé cómo, por qué estaba jugando en ese equipo. Uno habría otro, qué sé yo. Pero bueno, hay gente así, ¿no? Por ejemplo... Raúl es de cualquier equipo, ¿viste? Un día juega para allá, patea para el otro lado. Raúl patea con las dos.
1: Che, me acabo de enterar, con esto me voy.
0: Sí.
1: Me acabo de enterar por qué a esa película que vos decías, el jardín. ¿Cómo es?
0: Las tijeras del diablo.
1: Me acabo de enterar por qué se llamaba así en la Argentina.
0: Ah, ¿por qué?
1: Porque había un personaje en un parque de diversiones que tenía un juego que se llamaba Jardín de las Torturas. Vos ibas al juego. Y estaba el doctor Diabolo, que mostraba atracciones de tortura a la gente, pero que la gente ni se molestaba porque pensaban que era una fantasía. Entonces este doctor, el doctor Diabolo, les promete que si pagan un dinero extra, les va a brindar una experiencia aterradora. Y entonces este pequeño grupo se va atrás de una cortina donde lo lleva el doctor Diabolo, y les hace de todo.
0: ¡No! Por eso no me fui al diablo. ¡Adiós, Caruso! ¿Sabe que la cultura es terrible? Es la sonrisa, por lo menos.

pasó. No tenemos casi tiempo de nada. De nada, de nada, de nada. Tengo un montón de audios. ¿Qué dice acá, Carlitos? ¿Sabes por qué los indios usaban flechas, ese Marcelo? Porque todavía no existían las adidas. Mañana te voy a pasar de esto de Pergolini, pero no tengo tiempo, nada, Marcelo.

0: ¿Qué tal? ¿Me pasa algo de Chacarero Cantor? Si tenés tiempo. Bueno, ¿cómo sigue el partido? ¿Cómo sigue? ¿No se picó la mañana? ¿No pasa nada? ¿Eh?
1: Te perdiste todo.
0: Los locos están durmiendo, los vagos.
1: Te perdiste todo.

0: cola. Desde el 9 de diciembre te duele, te duele, te duele, del 9 de diciembre. Buen día, Rubén, buen día. Qué amargo Tobostero. Escuchá, quería saber cuándo viene Cavani para ganar la séptima. No. Si tenés noticias, avísame.
1: Por favor, no carguen más. No carguen más. Ya demasiado los han cargado. Cárguelo a Rabione, ¿se acuerdan de esa publicidad? Vos que está en todas. Alfonso, amigos. Este viernes de 24 de San Nicolás, un altar para mi madre. Para calzar bien la pelota, selección 64, novedad absoluta. Cuero totalmente impermeable, botín fulvense. No sé, que no me acuerdo si era fulvense o sacachispa, ahora me acuerdo.
2: Hoy hablé con un hincha de Independiente, me dice, a veces me cuesta ir acá a la cancha de Dula. Imagínate ir hasta Córdoba, son 200 lucas me gasto, voy con mis hijos. Así que son más o menos 200, 250 mil pesos, a pesar de que tenés el pasaje gratis, pero de Rosario. Así que calculá, venir lunes recién va a venir como a la madrugada, es mucho, no dan los tientos, no es que uno es cagón. Yo fui a todos lados, voy a todos lados a ver estudiantes. El último partido fue ahí en contra Platense. Y ahora el otro día por la Copa fui. Y ahora voy a volver, por la Copa voy a volver. Pero no me gusta el equipo de Di María, no me gusta. Que sean tan como su planuca de Chiquimafia. El problema lo tengo con Chiquimafia. No,
1: yo también.
2: Con otro, nada más que con él.
1: Eso yo también. Pasa. Son muy soplanuca. Después de la copa que le dieron, no. Pobre Di María, ¿no? Se metió en esa. Jugadorazo, héroe nacional. Pero bueno, lo hicieron entrar en esa. ¿Qué va a hacer?

0: Bueno, lo más visto de la tele ayer fue Gran Hermano 10-1, Telefe Noticias 8-6, Triángulo Amoroso 8-5, Gran Hermano 2-7-8, Noticiero de la Gente 7-5, Bajar y Espiando la Casa a la Tarde 7-3. Promedio Diario, Telefe 7-5, el 13-4-8, América 2, el 9-1-8, TV Pública 0-3, NetTV 0-2, Bravo TV 0-1. Promedio de mayo, Telefe 7, el 13-4-4, América 1-8, el 9-1-5, TV Pública y NetTV 0-2, Bravo TV 0.1. La noticia que no le interesa a nadie, nos quedan poquitos minutos. Emanuel lloró como nunca en Gran Hermano por una situación impensada. Me rompe el corazón. ¿Quién era Emanuel? Otra última palabra, es algo personal, le dijo Santiago del Moro ante la gala. Y Emanuel dijo: lo siento, chicos, voy a elegir el mensaje. La reacción de sorpresa a sus compañeros fue inmediata y todos se quedaron observándolo al verlo totalmente inmovilizado en el centro del living. Te emocionaste. Es raro verte así a vos, le dijo el conductor. Y Manuel dijo: extraño mucho a mi hija. Abrazarla, besarla, mirarla, la extraño mucho. ¿Y quién te mandó a meterte ahí?
1: Tendría que llorar.
0: Zoe Bogach reveló el insólito motivo porque no se baña hace una semana. Zoe Bogach. Otra más. Aquí. ¿Podemos hablar de que realmente no se baña hace una semana? ¿Qué noticia es esto? Sí. Yo la verdad siempre quise estudiar periodismo para dar noticias como esta, pero a veces no se puede. Andrea del Boca se quebró tras un feraz cruce con Tati Luna en Gran Hermano. Che, parecen cada nombre que jamás en mi vida lo quería escuchar. Con la salud no se jode. Denunció a Tati Luna por comer galletitas sin TAC. Toma. ¿Ustedes comen galletitas sin TAC? Eso es impresionante. ¿Esto pasa en serio? ¿Sale al aire o lo inventa la gente acá? Díganme. Por el cumpleaños Marcelo Leide, como dijo Martín, Mickey hoy. Hubiese sido el cumpleaños Dante Jorge, el gitano. Bueno, también murió su mamá, lamentablemente. Y bueno, Art Instalaciones, que los cumplan muy feliz también. Bueno, cumpleañeros del día de hoy, ¿eh? Ahí está, Dante Jorge, gran amigo nuestro de batallón también. Lamentablemente, viste, no se cuidaba.
2: Negrita que va caminando.

0: dijo el filósofo Federico, son las 12 y menos pico. Y como dijo mi amigo Don Pinocho,
1: cuatro copas alcahuete.
0: Don Pinocho, no. Mañana volveremos a las 8 luego del programa de Roja.
2: ¿Te quedó claro?
0: Sí, señor.

0: Walter nos sigue mandando cosas, Carlitos Duma también, bueno. Hernán también, bueno, ya no tenemos tiempo. Y no se olviden de Daniel Garnero, héroe del rojo.
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1: Dale que arrancamos la edición del día viernes. Despedimos despacito este mes de mayo. Se va mayo. Estamos en este viernes 29 de mayo de este año 2026, arrancando la edición de Estudio Mega desde Virasoro, Corrientes, Argentina, para todo el país y para los países vecinos acá, por supuesto, de Latinoamérica. Un abrazo grande para todos. Comenzamos la edición de
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1: Exactamente, arrancamos viernes, se viene el fin de semana. Mi nombre es Matías Toledo. Arrancamos la propuesta de Estudio Mega para todo el país. 60 minutos para compartir la mejor música acá en la radio.

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1: Siempre con toda la pachanga, con toda la fiesta, bien arriba, viernes, fin de semana que se viene y como siempre los éxitos suenan por acá a través de tu radio favorita. Saludos en la lista de radios por acá, los amigos que se van sumando, también van dejando ahí mensajes a través del WhatsApp, acordate que está totalmente habilitado el teléfono WhatsApp que es el 3756-618227, ahí te podés comunicar y dejar tu mensaje. Mati, buen día, soy de Monte Caseros. Un tema para mi hijo Leandro Martínez de Virasoro, él trabaja en Las Marías. Soy Cristina, su mami, besos. Muy bien, muchísimas gracias. Van dejando los mensajes por acá. Mati, estamos escuchando, gracias por el saludo hacia Tucumán. Estás saliendo a las 12 del mediodía y a las 18 horas de lunes a viernes. Saludos cordiales desde Radio Web Tucumán. Muy bien, muchísimas gracias por todos los mensajes. Gabriel Villalba de Sintonía Ciudad 88.5 desde Bella Vista, desde la provincia de Corrientes. Ahí salimos también, muy bien, gracias a nuestros amigos de Sintonía Ciudad 88.5 en Bella Vista, en la provincia de Corrientes. Gabriel Villalba, un saludo muy grande para vos y gracias por tomarte ese tiempo y dejar un mensaje acá en nuestro programa. Otro más por acá, Mati, yo paso los programas a las 11 de la mañana. Vas ahí Chaco a través de la 94.1. Gracias, muy bien. Ahí estamos con todos los mensajes que van ingresando por acá. Acordate, 3756-618227. Si tenés una radio y por ahí no la estamos nombrando, manda un mensajito que vamos sumando a la lista por acá. 3756-618227. Hoy es viernes, se viene el fin de semana.

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1: ¿Cómo estás pasando? ¿Contento porque se viene el fin de semana? Excelente fin de semana, qué lindo. Otoño a pleno, acá como siempre, a través de la radio, con todas las canciones, la selección de música. 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Vamos a la música en el viernes.

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1: Como suena, impresionante, toda la música por acá a través de la radio en el viernes, ya cerrando esta semana con la compañía de Estudio Mega, Alvear, en la provincia de Corrientes. Saludos para toda la gente de Radio Anli, muchas gracias a la gente de Monte Caseros, Curuzú, Cuatía, Bellavista, a los amigos que nos escuchan ahí por Entre Ríos también, estamos en Buenos Aires, Zárate, Lomas de Zamora, Campana, toda esa zona ahí que siempre escuchan el programa. A los amigos de 30 de agosto, a la gente de Pigüé, bien ahí, ¿cómo anda la gente de Tigo Viajes? Ahí siempre le estamos haciendo grabaciones para los amigos de Tigo Viajes. Un abrazo gigante ahí para toda la gente de Pigüé. A los amigos de Santo Tomé Corrientes, ahí a toda la gente de Dai Tienda de Regalos, que son clientes que toda la semana le estamos haciendo grabaciones para los locales, ofertas y demás, porque justamente por ahí, si no lo sabías, hacemos todo lo que es grabación de publicidades para radios. Todo lo que tiene que ver con grabación de publicidades, nos envías el texto y nosotros grabamos la publicidad que vos necesites. Ahí te comunicas al teléfono WhatsApp al 3756-618227. Vamos a la música, último bloque de canciones en esto que es Estudio Mega. Seguimos.

0: Señoras y señores, parte final del programa. Me voy, sí, me voy, pero volvemos el lunes, ya en el mes de junio, que vamos a estar cumpliendo 6 años de Estudio Mega. Acordate, 6 años de Estudio Mega ahora en este mes de junio. 6 años compartiendo éxitos, buena música, palabras, mensajes, audios también que suelen enviar los amigos. Bueno, todo eso acá a través de la radio. Como siempre, 3756-618227. Ahí se van sumando y van dejando mensajes por acá en nuestro programa Estudio Mega para todo el país y para gran parte de Latinoamérica, como siempre, con esta selección de música que tenemos acá compartiendo con vos siempre a través de la radio. Acordate, 3756-618227.
1: ¿Qué valor tiene la propaganda? Y feliz 21 años, amigos. Muchas gracias por compartir con nosotros el aire de la radio. Un abrazo grande y por muchos años más.
0: Gracias, gracias.
1: Que tengan un buen 21 años de trayectoria, que la pasen bien. Muchas felicitaciones. Hay que aguantar un programa 21 años. Y el, como digo siempre, el programa más federal de la República Argentina, Estudio Mega, desde FM Comunidad 92.5, los saludamos con un abrazo enorme desde San Andrés de Giles, provincia de Buenos Aires, República Argentina. Abrazos.
0: Muy bien, gracias. Ahí están los saludos por acá. Muchísimas gracias. A 21 años de Radio La Mega acá en Mirasoro Corrientes y el programa Estudio Mega 6 años exactamente. Así es. Bueno, gracias. Nos vemos el lunes. Gracias por todos los saludos, por toda la gente que se ha comunicado. Un abrazo enorme. Mi nombre es Matías Toledo desde Mirasoro Corrientes, Argentina. Te hicimos la compañía. El lunes estamos de vuelta acá para acompañarte. La música de Amar Azul para el cierre del programa. Chau, chau, chau. Hasta el lunes. Que tengan excelente y un bonito fin de semana. Chau.

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Amigas y amigos, seguidores del programa, bienvenidos una vez más aquí a Pop Invaders, esta invasión de éxitos, esta invasión de hits de la música pop. Comenzamos el programa del día de hoy con la voz de Alison Moyet y la producción musical del señor Vince Clarke. Estamos hablando de Yazoo con Don't Go, No Te Vayas. Creo que hemos comenzado muy, pero muy bien. En la puesta en el aire está Axel, como siempre, bienvenido, gracias por acompañarnos durante 2 horas. Obviamente la locución a cargo del maestro, el señor Fabián Zarfoglio, abrazo gigantesco, con quien estuve el otro día en FM100, estuvimos pasando un momento muy agradable mientras él hacía su disco retro, así que Fabi, un abrazo gigante, un beso enorme para vos y toda tu familia, y obviamente gracias por engalanar con tu voz nuestro programa. La producción a cargo de Radio Creativa, Sara Viegas en la producción y Azul contestando todos los mensajes que nos llegan a través de las redes sociales. Ya saben que la fanpage es Pop Invaders Oficial. Mi nombre es Hernán Díaz, a mí me encuentran así de fácil, DJ Hernán Díaz, soy un DJ fanático de estos sonidos y vamos con otro gran clásico, en este caso de la música pop electrónica, se lo podría llamar o catalogar de esa manera. Technotronic, Rocking Over the Beat.

0: Pop Invaders sonaba The Max con Cocaine.
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Soy Hernán Díaz y seguimos compartiendo Pop Invaders, recién sonando ya todavía de fondo, Milli Vanilli, un dúo alemán de música pop y rhythm and blues contemporáneo, compuesto por Rod Pilatus y Fat Morvan, bajo la producción de Farian, un gran productor que ha tenido algún que otro litigio judicial y algunas cositas raras que hacía por ahí, ¿no? Su debut fue en 1988 con el single Girl You Know Is True, que vendió más de 7 millones de copias a nivel mundial. Este mismo single le permitió ganar el premio Grammy al Mejor Artista Revelación de 1990. Sin embargo, su carrera terminó ese mismo año al descubrirse que Fat Morvan y Rod Pilatus no eran los verdaderos cantantes y no grababan las canciones, limitándose solamente a hacer playback en las presentaciones y prestar su imagen para los discos, videoclips y actuaciones en vivo. Fue el primer grupo de la historia en que los Grammys decidieron retirar este galardón. En realidad, Rod Pilatus era bailarín de breakdance y futbolista amateur, mientras que Fat Morvan emigró a Alemania para trabajar como modelo. Ambos se conocieron en una discoteca de Múnich y se asociaron como bailarines de apoyo a otros artistas. Por ejemplo, Rod fue bailarín del grupo Gwen en el Festival de Eurovisión del 87 y en el videoclip de la canción Soul Survivor de ZZ Cash. Además, ese mismo año, Rob y Farr formaron el trío electropop llamado Empire Bizarre. En paralelo, el productor alemán Frank Farian, famoso por sus trabajos con la agrupación Bonnie M, preparó una nueva formación musical a la que, bueno, obviamente agregó un DJ como Frank Ford, que le entregó un vinilo de Numarks, un grupo desconocido rhythm and blues de Maryland, que tenía una canción muy particular que era Girl You Know Is True, que sonaba en las discotecas de los militares estadounidenses allí por la vieja Alemania de los 70. Sobre ese tema, Farian introdujo nuevas bases, instrumentos musicales y unos vocales que correspondían a los ex militares Brad Howell y Charles Shaw. Por lo tanto, Farian, que ya conocía a Rod Pilatus, le propuso trabajar como bailarín de televisión. Y así es que se sumó a este dueto musical Fat Morvan. Y enseguida dijo, bueno, ustedes son las caras visibles de este nuevo proyecto y van a hacer solamente playback y mover sus cuerpos como lo saben hacer. Pero poco duró el furor, porque un día se descubrió el fraude. A los rumores que ya se venían sonando en los oídos de la gente, que decían que los Milli Vanilli no eran los verdaderos cantantes, sino que hacían playback o mímica, había mucha gente que presionaba a Frank Farian, que era el productor, diciéndole, bueno, graba un nuevo disco, pero poné las voces de ellos. Y él obviamente decía que sí, que eran ellos los que cantaban. Hasta que un día, en una

0: y así hasta el infinito y más allá, como diría Buzz Lightyear. Se descubrió el fraude, uno de ellos salió corriendo, el otro no sabía qué hacer, hasta que tuvieron que reconocer, obviamente la producción, que ellos eran solamente bailarines que hacían playback y los verdaderos cantantes eran otros. Así fue como trataron de nuevamente resurgir un poquito más adelante a la agrupación, titulándola The Real Milli Vanilli, donde pusieron a los verdaderos cantantes y músicos originales. Pero no fue muy aceptado esto y enseguida se disolvió la agrupación Milli Vanilli, The Real Milli Vanilli, aunque llegaron a tener un éxito, un corte de difusión que sonó en todo el mundo. Keep on growing. Aquí sonaba en Pop Invaders, con un poco de historia, este gran éxito de Milli Vanilli, Baby Don't Forget My Number.
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0: Llega el Duque Blanco, el señor David Bowie con China Girl.

0: clásico de la banda inglesa The Boy Joy del año 1986. Este era el single de difusión del lado A. Del lado B tenía Foxes. Estamos hablando de Sunday Morning, The Bold Choice, un gran éxito de 1986 en Pop Invaders, que fue lanzado por el sello Burger's Banquet, compuesta la canción por el vocalista y líder del grupo Trevor Turner. Y a pesar de no haber entrado en ninguna lista musical, esta canción se ha convertido también en un himno de esta agrupación. Subimos el volumen, separamos y seguimos con más Pop Invaders. Es así, señor Fabián Serfoglio.
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0: Seguimos en Pop Invaders, llega Julian Lennon con Too Late for Goodbyes. Un abrazo gigantesco a Daniel Osvaldo Piña, Sandrita Capela, Héctor de Chechi, mi co-keeper de Dance Classic, y a todos ustedes que están del otro lado. Soy Hernán Díaz, Axel le da power a la música, la bailamos y la compartimos en Pop Invaders.
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Buena música hoy en el programa, realmente, como siempre, impecable la producción de Radio Creativa y la selección musical de Axel en la puesta en el aire. Esto era Eurythmics, una banda británica de New Wave, originaria de Londres, formada por Annie Lennox, que era la vocalista, y Dave Stewart, que es el compositor y arreglista de la banda. A principios de los años 80 surgieron con grandes éxitos, como por ejemplo Sweet Dreams Are Made of This, del año 1983, y este que es Debe Haber Un Ángel Jugando Con Mi Corazón. La banda se formó en el año 1976, año que yo nací. No sé si tiene algo que ver, pero te lo tiro. 1962, el año de su nacimiento. Estamos hablando de Leslie Gundermann, más conocida como Taylor Jane, nacida en Nueva York el 7 de marzo y es conocida obviamente en todo el mundo por esta canción, Tell Me to My Heart.

0: Ellos ya son visitantes ilustres de nuestro programa. Siempre están presentes. Una de las bandas más conocidas del synth pop. Estamos hablando de Depeche Mode. Banda donde estaba también como figura el señor Vince Clarke, quien luego se separó, formó Yazoo, formó la agrupación Erasure y ha tenido también incursiones como DJ. Aquí, Depeche Mode con Strange Love.
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1: Señoras y señores, esto es Pop Invaders. Soy Hernán Díaz en la puesta en el aire, Axel en la producción, Sara Viegas para Radio Creativa en las vías de comunicación azul. Ya saben que se comunican a través de la fanpage que es Pop Invaders Oficial, en la locución del señor Fabián Sarfoglio. Vamos cerrando esta hora, ya vamos a ir al separador y a la tanda de la emisora. Llega para ustedes Simple Red, Something Got Me Started, gran éxito del año 1991. No se vayan, que todavía queda una hora más por delante.

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Abriendo esta hora era Richard Paul Astley, Rick Astley, sonando en Pop Invaders con Take Me To Your Heart. Gran artista, me encanta Rick Astley. Señoras y señores, si recién se enganchan con nosotros, les damos la bienvenida nuevamente. Esta es la segunda hora de programa. Esto es Pop Invaders, con quien te habla Hernán Díaz, en la puesta en el aire, Axel en la locución, el señor Fabián Serfoglio en la producción, Sara Viegas para Radio Creativa y Azul contestando todos los mensajes que nos llegan vía Facebook, Twitter, Instagram y demás. Ahí mi forma de encontrarme es como DJ Hernán Díaz, así de sencillo. Y si no, la fanpage oficial del programa es Pop Invaders Oficial. Nosotros subimos el volumen, seguimos durante casi 60 minutos más con buena música. Llega Race con Break for Love, una versión All Tribe Club Mix.

0: Seguimos compartiendo Pop Invaders en la música de Arise con Break for Love, versión Outtribe Club Mix. Me lo hicieron difícil. Break for Love, versión Outtribe Club Mix.
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0: Sonido indiscutible. Esto es R.E.M., la banda de rock alternativo estadounidense formada en Athens, Georgia, en el año 1980 por el cantante Michael Stipe, el guitarrista Pete Berg y el bajista Mike Miles. Obviamente también en la batería estaba Bill Berry. Aquí un gran éxito. Losing My Religion, perdiendo mi religión.

0: gran banda de pop rock que ha experimentado con muchísimos ritmos. Esto es una banda británica que ya la conocen, formada en 1970 en Londres por el cantante Freddie Mercury, el guitarrista Brian May, el baterista Roger Taylor y el bajista John Deacon, quien tiene una vida totalmente apartada de la sociedad. Esto era Queen, obviamente, este gran hit, Otro Muerde el Polvo.
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0: Dos potencias se habían unido para hacer un gran éxito como 666. Paul McCartney, el ex Beatle y el rey del pop, que desapareció físicamente pero queda eternamente viviendo en nuestros corazones. Michael Jackson, Paul McCartney, Michael Jackson.

0: guerrero del pop, Madonna, Verónica, Luis Chicone, sonando en Pop Invaders con Like a Virgin. Gracias de todo corazón a toda la gente que se está comunicando programa tras programa. Estamos sumamente felices. Ya saben que la vía de comunicación, la vía de contacto es la fanpage oficial Pop Invaders Oficial. Así es como nos encuentran, Pop Invaders Oficial. Azul está contestando todos los mensajes que nos llegan a través de esta posibilidad que nos da internet de estar muy muy cerca. Esto es Pop Invaders, el programa que trae grandes éxitos a tu memoria, también los lado B, versiones extendidas y algunas versiones raras que ponemos nosotros los DJs en las discotecas o que poníamos en aquellos años gloriosos de la buena música. No quiere decir que hoy en día no haya grandes canciones y buena música, sino que es más limitado, es contados con los dedos, hasta me animo a decir de una mano, las buenas canciones. En la locución del señor Fabián Serfoglio, mi nombre es Hernán Díaz, en la puesta en el aire, la magnificencia y la sabiduría y la sapiencia de Axel. Obviamente, la producción a cargo de Radio Creativa y Sara Viegas. Azul en las vías de comunicación, como los decíamos recién. Y vamos con más música. Me encanta esto, sí, más que pop es medio rap, ¿no? Claro que sí, llega MC Sar and The Real McCoy con It's On You, Stanty. MC S-A-R, it's a hip hop the night. Pop on the party. No, mejor no, sí, dale, escuchémoslo.
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Acabamos de escuchar al señor Hamill, más conocido como El Limón, la voz líder del grupo Caja Goo Goo, con un gran éxito de 1984, Never Ending Story, la historia sin fin, banda original de sonido de la película con el mismo nombre. Ahora subimos el volumen y bailamos con Heavy D and the Boys, Now That We Found Love, feat. Aaron Hall.

0: Inconfundible la voz de Phil Collins aquí como frontman, como vocalista principal de la banda Genesis, y Jesús me conoce. Soy Hernán Díaz, esto es Pop Invaders, un recorrido por excelsas canciones que han marcado nuestra historia, grandes clásicos de los 80s, de los 90s, y nosotros con la voz de Fabián Serfoglio seguimos así.
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0: El dúo formado por Andy Bell y Vince Clark y Andy Bell, gran productor y músico y gran vocalista, aquí con una canción que no tuvo tanta difusión, pero sí es uno de los temas que están incluidos dentro de su discografía, Erasure Sexuality. Y ahora un sonido más reggae, más jamaiquino, más playa, palmeras. Creo que la banda de sonido, ¿no? En Canal 11, en el viejo Tele 11, Canal 11, cuando nos poníamos los domingos a la mañana para ver Telematch. Siempre ganaba el equipo que uno no votaba, ¿no? El rojo, el azul, el verde. No se entendía bien, era todo hablado en alemán, pero esta cortina era la que acompañaba los relatos en castellano. Llega Eddie Grant con Joanna. Give me hope, dame esperanza, Joanna.
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amigas, amigos, seguidores del programa Retromaníacos, como dice mi gran amigo Fabián Cerfoglio en su programa de FM 100. Estamos llegando al final, una pena, la hemos pasado muy pero muy bien durante 120 minutos, 2 horas con excelentes clásicos de la música pop y algunos ingredientes. Hoy no tuvimos lento, por ejemplo, hoy no sonó de lento, vamos a programar quizás 2 para el próximo programa. Los estuvimos acompañando en la puesta en el aire Axel, en la producción Sara Viegas para Radio Creativa Azul, contestando todos los mensajes que nos llegaron vía redes sociales. Ahí ya saben que nos encuentran como Pop Invaders Oficial. Besos para Carolina, para Sandra, para Silvina, para Vanina, para Valeria, para Jorge, para Raúl, para Carlos, para mi amigo Dr. David, grande Dr. David, que siempre nos da su espacio y su cariño. Y obviamente para todos ustedes que nos han acompañado durante 2 horas con buena música. Gracias a Fabián Cerfoglio por tu voz, por engalanar nuestro programa. Nos vamos ahora bailando. ¿Sí? ¿Con qué? Ahí tenía bajo el volumen del auricular. A ver, ahí escucho. Sonido interesante. Nos vamos con Indra y Let's Go Crazy. Que Dios los bendiga mucho. Un beso gigante. Chao, hasta el próximo programa.

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Confetis, aquellos intérpretes de Still Lie, aquí con una canción que a mí en los 90 me encantaba, me fascinaba y realmente no sabía cómo se llamaba hasta muchos años después. Esto era Confetis sonando en Pop Invaders con Put 'em Up Your Hand. Llega el dúo sueco Roxette del álbum Look Sharp. Hemos extraído este gran éxito del 88, Dance Away.

0: de la banda de sonido Pretty Woman, Mujer Bonita. Esto era King of Wishful Thinking con Go West.
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0: Una efímera canción y bastante fugaz dentro de lo que fue la música de los 80s, grabada en el año 1987. Silent Morning, Mañana Silenciosa, es el disco debut del cantante puertorriqueño estadounidense llamado Noel. Su verdadero nombre es Noel Pagano. Aquí, Silent Morning, subimos el volumen sin pop para este momento del Pop Invaders.

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1: Llega Jimmy Somerville, cantante de The Commoners y de The Monkey Beat, aquí con Will My Lips.

0: un poco de dance music para esta hora, del pop. También variamos un poco a lo que es más música electrónica. Esto era John the Bass. ¿Se acuerdan? ¡Qué temón, Señoras, señores, soy Hernán Díaz en la puesta en el aire, en la producción Salavías, en la vía de comunicación Azul. La locución a cargo del señor Fabián Serfoglio y nosotros seguimos con buena música. Llega Technotronic, aquí no con la voz de Jackie Kay, sino con la voz de Reggie My Glory, una de las vocalistas de la agrupación Indeep, ¿se acuerdan? Last night DJ Save My Life, aquí con este gran corte de difusión de mediados de los 90, Move That Body.
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0: Perdón que les pise el tema, amigos. Recuerden que pueden estar comunicándose con nosotros a través de la fanpage que es Pop Invaders Oficial. Pop Invaders Oficial. Ahí nos envían mensajes y se los estamos contestando automáticamente. Estamos conectados 24 horas, 365 días del año. Un abrazo grande para Héctor, para Silvina, para Paola, para Andrea, para Jorge, para Virginia y para Laura que nos están escuchando. Nos pedían saludos y un tema de Technotronic. Aquí lo tienen. ¡Vamos!
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Qué felices que estamos. Cuánta gente se comunica a través de la fanpage que es Pop Invaders Oficial. Un abrazo gigantesco a Laura que nos dice cosas tan pero tan lindas. Ahora vamos con un poco de hard rock, un poco de glam metal. Una banda fundada en el año 1980 en Saint Paul, Minnesota. Estamos hablando de Vixen con Crying.

0: En la música pasaba London Beat, este grupo británico estadounidense que mezcla rhythm and blues, un poco de dance y pop, que tuvo su gran éxito allí desde el año 1988 con I've Been Thinking About You. Aquí en esta ocasión en Pop Invaders compartíamos A Better Love. Nosotros seguimos así.
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0: Llega Seal, Crazy.

0: Y de esta manera, con Katy Dennis y Just Another Dream, nos estamos despidiendo hasta el próximo programa. Los hemos acompañado durante 2 horas, 120 minutos con grandes clásicos del pop. Algunas versiones más conocidas, otros temas menos conocidos, algunos lado B y algunas versiones extendidas increíbles. Les estuvimos haciendo compañía en la puesta en el aire Axel, en la producción Sara Viegas, en las vías de comunicación Azul. Ya saben que se contactan con nosotros a través de la fanpage, que es Pop Invaders Oficial. Quiero enviar un abrazo grande a la India, mi co-equiper de Sound People, que estamos produciendo unas cosas increíbles para los shows que se vienen en vivo. La locución a cargo de la majestuosidad de mi querido y admirado amigo Fabián Serfoglio. Un beso grande para mi querido y admirado también Alejandro Bufa, que hoy no estuvo con nosotros, pero sabemos que está del otro lado escuchándonos. Gracias por habernos acompañado. Que Dios los bendiga mucho. Hasta el próximo programa de Pop Invaders. Soy Hernán Díaz. Que Dios los bendiga. ¡Chao!
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Bienvenidos a la 101.3. En la tarde de este viernes 29 de mayo de 2026. Cielo con algunos nubarrones, 17 grados la temperatura. Somos Radio Show. Llegamos hacia ustedes desde Lorenzo Moreno 113 en la ciudad de Pergamino, Buenos Aires, Argentina. Nuestras vías de comunicación 41 27 27 41 27 28. Además, podéis bajar la aplicación www.showradio.com.ar. A partir de este momento, nos ponemos en marcha con este programa de la tarde.

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0: Paquito Mancusi atendiendo los controles. En la conducción, quien les habla, José Luis Batallón. Todo bajo la dirección de J.C. Caruso. Hasta las 6, sí, hasta las 6 de la tarde. ¿Cómo les va? Bienvenidos. Ya está todo listo para comenzar a transitar los próximos 120 minutos que nos irán llevando minuciosamente hasta las 6, sí, hasta las 6 de la tarde. Hacemos un repaso en este inicio. ¿Cómo está el dólar? En dólar oficial, 1.430 pesos. Igual que ayer, de la misma manera el dólar tarjeta, 1.859 pesos. El dólar blue se mantiene como ayer, 1.430 pesos. El dólar MEP, una suba de 0.15, 1.434 pesos con 31. El contado con liqui, una caída de 0.02, 1.482 pesos con 77. El riesgo país, una baja de 1.60, 490 puntos. Y el presidente viajará a los Estados Unidos en pleno mundial y participará de los festejos por el Día de la Independencia. Javier Milei viajará a los Estados Unidos para estar presente en ese país el 4 de julio, fecha en la que se conmemora el Día de la Independencia. Esto ha sido confirmado hoy desde la Quinta de Olivos y la primera parada de ese viaje será en la ciudad de Nueva York. El viaje se va a hacer, de acuerdo a lo que se confirmó, se trata de una información que circulaba como una posibilidad desde hace semanas, pero bueno, se ha finalmente terminado por confirmarse esta jornada. Y no se descarta que

Una vez de arribar al distrito neoyorquino, luego se dirija a otras ciudades del país y de ahí se irá moviendo. Esto lo dice otra fuente de presidencia en referencia a este último punto. ¿Qué pasa con el caso Agostina Vega en Córdoba? En este momento se está llevando adelante un intenso rastrillaje en un descampado tras una pista sobre la adolescente desaparecida. La fiscalía, además, ordenó un nuevo operativo en la vivienda de Claudio Gabriel Barrelier tras detectar movimientos sospechosos durante la madrugada. Peritos trabajaron en el lugar en busca de huellas y otras pruebas, mientras la investigación suma nuevas pistas, testimonios y no descarta más detenciones. Y en el deporte, ¿qué pasa? Se sortearon los cruces de la Copa Sudamericana con los rivales de River y Boca. Podría haber superclásico en semifinales con el Millonario y Xeneize como principales candidatos. Quedaron definidos los emparejamientos para el certamen continental. Todo esto y mucho más lo iremos desarrollando a lo largo de los próximos minutos. Viernes especialísimos de show también lo vamos a compartir, pero ahora la música es la que comienza a sonar así, de esta manera. Roque Narvaja, Yo quería ser mayor.

Abrimos musicalmente la tarde con Roque Narvaja, Yo Quería Ser Mayor, y pegado a él otro que también nos da este contenido de música como Soda Estéreo, Cuando Pase el Temblor.

0: La música con Soda Stereo, cuando pasa el temblor, otro de los destacados en la 101.3 en Dando la Nota.
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0: Y haciendo un repaso por los portales locales, nos encontramos con casos policiales que titula una nota: no tienen corazón, se robaron la indumentaria de los nenes del club provincial antes de ser estrenada. Lamentablemente.

0: de los integrantes de la comisión directiva del Club Provincial en Pergamino debieron informar sobre un hecho delictivo ocurrido en nuestra ciudad, específicamente la zona de Silva y Maipú, donde autores ignorados robaron un lote de indumentaria deportiva completamente nueva y varios pares de botines. Sí, un lote de indumentaria deportiva completamente nueva, varios pares de botines, como se puede ver en una foto que lleva adelante casos policiales y ha sido difundida a través de las redes. La ropa robada tiene características muy específicas que la hacen fácil de identificar. Son camisetas, short de color rojo, con detalles en blanco, la inscripción provincial en el pecho, junto con el número en la espalda. Lo más doloroso de todo es que se trata de ropa nueva, que ningún equipo de chicos tiene aún en uso. Y además, había varios pares de calzado deportivo de diferentes marcas y colores. Se aprovecha la oportunidad para destacar que si ofrecen estas camisetas, short o botines, si lo ves publicado en grupos de compraventa o si observas a alguien intentando revenderlos en la calle, hay que avisar de inmediato, ¿no? Cualquier dato, por más mínimo que parezca, es de muchísima utilidad para poder recuperar el material. Este material que con muchísima ilusión estaban con esa alegría de poder lucir en el próximo encuentro de juego deportivo. Pero lamentablemente esas manos anónimas lo dejaron sin una sonrisa, sino con lágrimas en los ojos, a los chicos, a quienes contribuyeron para poder comprar esas camisetas, short, botines. Un dato importante, entonces, si conoces dónde, cómo y los por qué, de quién puede haber sustraído, robado, quedarse con lo ajeno, por favor, avisa a las autoridades del Club Provincial. 1624.
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0: 16:26, retornamos a la música que ya nos presenta Andy y Lucas, tanto la quería.

0: La música con Andy Lucas, tanto la quería, otro que escuchaste aquí en la tarde de show.
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0: Bueno, el presidente Milei decretó el bono extraordinario para jubilados de ANSES que se cobra con el aguinaldo, ¿cierto? Se ha formalizado hoy la entrega directa de un nuevo bono destinado a los adultos mayores, medida esta que busca proteger el poder adquisitivo del sector frente a la inflación y se va a liquidar junto a los haberes de junio. Destaquemos que la gestión encabezada por la ministra Petovelo ha oficializado una nueva actualización en los haberes de la ANSES correspondientes al mes de junio y este incremento, sumado al pago del medio aguinaldo, permitirá que los jubilados perciban ingresos significativamente superiores, marcando, no vamos a decir un fuerte impacto en su bolsillo, sino un impacto en sus bolsillos. A través de la resolución 139 de este año, la Administración Nacional de la Seguridad Social fijó los nuevos topes jubilatorios. El haber mínimo garantizado se estableció en la suma de 403.317 pesos al sumar el medio aguinaldo correspondiente. Este sector va a cobrar en junio 604.976 pesos. Por su parte, el haber máximo vigente a partir de junio será de 2.713.948, escalando a 4.070.922 pesos con el aguinaldo. Pero eso es otra cosa, mariposa. El jubilado con la mínima 403.317, sumado el bono incluido ahí, más el medio aguinaldo, 604.976 pesos, además de las jubilaciones tradicionales. El organismo actualizó la prestación básica universal en 184.499, la pensión universal para el adulto mayor, como es la PUAN, 322.654 pesos. Paralelamente, mediante la resolución 146/2026, se confirmó un incremento del 2.58 para los límites y montos correspondientes a las asignaciones familiares. A todos estos ingresos se le sumará el pago del bono extraordinario de 70.000 pesos, destinado exclusivamente para quienes perciben la mínima, según la normativa oficial del Gobierno Nacional, vigente para el sexto mes del año. Ya entonces la ministra Petovelo activó un aumento de ANSES y los jubilados cobrarán con aguinaldo por única vez 604.976 pesos. 16:38 en la tarde de viernes.
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0: Y la música que resalta una vez más con Diego Torres. La última noche.

0: otro de los grandes, Diego Torres, La Última Noche, que también pasó en la tarde de show.
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0: ¿Y qué pasa con el tema agrotóxicos en Pergamino? La querella pidió penas de prisión efectiva para los acusados, con fuertes acusaciones sobre el impacto sanitario y ambiental de fumigaciones con agrotóxicos. Dio comienzo en los tribunales federales de Rosario la etapa de alegatos en el histórico juicio oral por contaminación ambiental en esta ciudad de Pergamino. La querella solicitó penas de entre 3 y 5 años de prisión efectiva para 6 productores rurales, un ingeniero agrónomo, a quienes responsabilizó de realizar aplicaciones de sustancias tóxicas en campos ubicados junto a zonas urbanas. El proceso judicial, considerado uno de los más relevantes del país en materia de delitos ambientales vinculados al modelo agroindustrial, llega a una instancia decisiva luego de 8 años de investigación, 16 audiencias en las que desfilaron pruebas científicas, estudios toxicológicos, testimonios de vecinos afectados y peritajes técnicos. Durante más de 2 horas y media, los abogados querellantes Fernando Cavaleiro y Carlos González Quintana expusieron ante el Tribunal Oral Federal número 2 de Rosario una reconstrucción detallada de las fumigaciones denunciadas por habitantes de los barrios Villa Alicia, Loar Cayar y La Guarida en Pergamino. Según sostuvieron, quedó plenamente acreditado que las aplicaciones de pesticidas realizadas en campos linderos provocaron contaminación ambiental, afectaciones directas sobre la salud de la población. Dice este artículo de Diario Núcleo en su portal de hoy que está comprobada la contaminación y acreditado el daño ocasionado a los vecinos y vecinas de los barrios afectados. Por eso se ha pedido condenas para los imputados. Esto lo afirmó el propio Cavaleiro al finalizar la audiencia. Y hablar de las penas solicitadas, bueno, la querella estableció distintos niveles de responsabilidad penal de acuerdo con el rol desempeñado por cada imputado y la conducta asumida durante los hechos investigados. Para los productores Fernando Cortese y Mario Rosés, así como para el ingeniero agrónomo José Luis Gratone, se solicitaron 5 años de prisión efectiva. Los abogados argumentaron que existió una participación activa y consciente en fumigaciones realizadas en violación a las normativas ambientales y remarcaron una actitud temeraria frente a las denuncias vecinales. Más adelante, dice que en el caso del agrónomo Gratone, la acusación puso especial énfasis en su formación profesional y conocimiento técnico. Según la querella, sus capacidades específicas le impedían desconocer los riesgos sanitarios y ambientales derivados de las aplicaciones realizadas cerca de zonas habitadas. Para el productor Víctor Tiribó, en tanto, se pidieron 4 años de prisión. La querella reconoció como atenuante que posteriormente modificó las prácticas productivas en sus establecimientos rurales. Y en relación con los productores Carlos y Hugo Sabatini, se requirió la pena mínima prevista para este tipo de delitos ambientales, que es de 3 años de prisión. La situación de Cristian Taboada, bien digo, empleado rural y aplicador en uno de los campos investigados, fue diferenciada del resto de los acusados. Los querellantes solicitaron que sea considerado partícipe secundario debido a que actuaba bajo órdenes y sin capacidad de decisión sobre las sustancias utilizadas o las condiciones de aplicación. Además de las penas de prisión, la querella pidió en varios casos la inhabilitación temporal para ejercer actividades agrícolas y el decomiso de maquinarias y productos químicos utilizados en las fumigaciones investigadas. Por último, también se habla como un juicio emblemático, dado que la causa se convirtió en un caso testigo sobre límites ambientales del uso de agroquímicos en Argentina. El expediente judicial se originó tras las denuncias impulsadas por vecinos de Pergamino que comenzaron a advertir problemas de salud y contaminación del agua en zonas cercanas a áreas de cultivo intensivo. Bueno, esta es una nota que lo refleja a través de una foto donde el Tribunal Oral Federal número 2 de Rosario, sobre este tema que desde hace tiempo se viene tratando, hace 8 años de investigación, este juicio oral que ha ingresado en su etapa decisiva con fuertes cuestionamientos a las fumigaciones en campos lideros a zonas urbanas. 16:55, momento justo para entrar en esta música que ya Tu amor me hace bien, Marc Anthony.

0: Le Amonsiga con Marc Anthony. Tu amor me hace bien. A las 5 de la tarde, ahí con el top que nos da a conocer en el territorio nacional.
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0: Y el Banco Nación ofrece un plan de refinanciación para morosos de tarjetas de crédito y préstamos personales frente a la morosidad récord de las familias. El Banco Nación presentó una batería de herramientas para ayudar a sus clientes a reorganizar compromisos financieros y de esta manera la entidad bancaria apuesta a ofrecer alternativas para ordenar obligaciones, reducir el peso de las cuotas mensuales, extender plazos de pago con esquemas adaptados a la situación de cada usuario. Este anuncio llegó en un escenario desafiante para las familias argentinas, de acuerdo a los datos recientes del Banco Central de la República Argentina, la morosidad en créditos personales superó el 14% en el mes de marzo, mientras que en tarjetas de crédito alcanzó el 11.7%. Además, entre los jóvenes menores de 25 años, 4 de cada 10 que tomaron financiamiento presentan problemas para repagar sus deudas. El Banco Nación ha orientado a clientes que perciben, atención con esto, clientes que perciben sus haberes a través de la entidad y permite unificar obligaciones financieras mantenidas tanto en el propio banco como en otras entidades. Esto tiene que ver cuál es el objetivo, es simplificar la administración de pagos, facilitar una reorganización del esquema financiero personal. Hay una línea de créditos que contempla operatorias en cuanto al mantenimiento de la tarjeta, adecuaciones temporales en los límites de compra. Bueno, es como para consultar en dicho banco. 17:08, momento que la música una vez más nos otorga este sonido en el aire de la ciudad y su gente, tarde de viernes. En un par de minutos estaremos con los viernes especialísimos de Radio Show. Alejandro Lerner, ahora, volver a empezar.

0: La música con Alejandro Lerner. Volver a empezar otro En la Tarde de Show.
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0: 17, 19 minutos en esta tarde de viernes 29 de mayo de 2026. Bueno, horas atrás la Cámara de Comercio de Pergamino ha renovado autoridades y de acuerdo a los datos que hemos recibido, presenta una apuesta a una etapa de crecimiento. Maximiliano Cubino ha sido reelecto para la continuidad como presidente, acompañado por Fernanda Jerkovich, pero tenemos en línea a Maxi Cubino, una para felicitarlo por la renovación al frente de la Cámara de Comercio e Industria de Pergamino. Maxi, ¿cómo andamos? Bienvenido, buenas tardes.
1: Buenas tardes, ¿cómo están ustedes? ¿Todo bien? ¿La audiencia y vos?
0: Bien, bien, Maxi. Felicitaciones entonces porque has tenido 2 años de mucho trabajo, de la pasión que le pones a todo lo que te encomiendan los comerciantes adheridos a la Cámara, empresarios, industriales, ¿no?
1: Exactamente, y bueno, con vos siempre me cuesta porque vos siempre me decís las palabras exactas y entonces es muy difícil duplicarlas, más que nada replicarlas. Vos lo dijiste, pasión. Sí, realmente, muy muy contento y muy orgulloso de que haya podido ser. La otra vez fue con una elección, con un trabajo arduo, pero bueno, era necesario y nada, no vamos a entrar en detalle porque era necesario, pero en este momento también reconozco que quizás es necesario la renovación un poco, pero la continuidad, porque veníamos con muchas ganas y con muchos proyectos que por ahí, como yo lo dije en la asamblea, estaban algunos al 60, otros al 70, otros al 40%, pero sin concretar y con muchas ganas de terminarlos. Así que nosotros estamos en la mitad de la meta y 2 años más. No vamos a quedar cortos, seguro, pero vamos a tratar de que la continuidad siga y que siga con esta euforia, con estas ganas y esta pasión que vos dijiste.
0: Presumo que es una institución de puertas abiertas. Me alegró mucho cuando en el artículo de un portal de nuestra ciudad vi los nombres de expresidentes, como el caso de Javier

0: Ferretti, de Raúl Massa, de Julio De Sauto, el ex gerente Juan Carlos Trovato, ¿no? Todo una historia que fue marcando los primeros pasos para fortalecer esa Cámara de Comercio e Industria de Pergamino, ¿no?
1: Mira, yo no te puedo explicar el placer enorme que es para mí. De hecho, me pone a un nivel de emoción, porque una cosa es invitar y otra cosa es que te acompañen. O sea, no sé cómo explicarte. Esto no fue un asunto de ese día. Esto es un proceso desde el día cero, porque desde que yo asumí allá hace 2 años, me llamaron muchos de ellos, muchos me conocen, o la mayoría. Es un placer y eso es lo lindo de Pergamino. Por una cosa o por otra, y nunca dejaste de acompañarme. Y que te vuelvan a reafirmar después de 2 años, con personas como que algunos hasta con deseos, o sea, de esas personas que vos hablás, con deseos de decir, qué bueno, no me quiero intrometer, pero me gustaría que hagas esto, o te gustaría, o vos sabés que pasó esto. Y muchas veces, bueno, al sorprenderse con la historia, porque soy muy de estudioso en la historia, porque hay que hacerse cargo del lugar que uno ocupa, y es una entidad realmente que, bueno, que lleva mucho por trasfondo, y hoy se puede disfrutar de muchas de esas decisiones que se tomaron en ese momento. Y no quería yo que sea en otro momento, quería verlos cara a cara. Pero ya te digo, de ahí de invitarlos a que estén, y de la forma que estuvieron, y con la participación que tuvieron, o sea, no te puedo explicar, soñado, realmente soñado, sí.
0: Y lo que pasa es que son referentes históricos, y este tipo de actitudes hay que llevarlo adelante en vida de los seres humanos y no después como una placa de recordación.
1: Bueno, vos decís todo lo que yo te van a decir con otras palabras y con esa voz tan grosa que tenés. Estás diciendo lo mismo que yo quisiera decir, pero bueno, yo hasta me pongo nervioso. Exactamente, vos lo estás diciendo y es así. No hay otra, no hay mucha vuelta para darle, es un placer. Y no va a quedar acá, ¿eh? Se prometió y se va a cumplir. Va a haber una subcomisión de honorables donde ellos van a tomar decisiones junto con nosotros, con la presidencia, para hacer algunas cositas, pero yo desde el lado ya les dije, para divertirse y para ahorrarnos. Y el día de mañana me gustaría estar ahí a mí también, no sé dentro de cuántos años, y la misma expresidente María también ya tiene que sentirse, porque ellos nos llaman re jóvenes, pero bueno, haber dejado parte de nuestra vida, 4 años algunos, nosotros muchísimo más, como otro vato, 25, que es anecdótico, ¿me entendés? O haber tomado decisiones tan fuertes como la que toma Raúl y Javier Ferretti de haber comprado ese edificio que hoy es el sustento absoluto de la Cámara. Bueno, esas cosas son las que son para charlar un rato y soñar y reafirmar. Más allá de toda la novedad y todo lo que queremos hacer nosotros, los que nos llaman jóvenes ellos, imagínate.
0: Maxi Cubino está hablando con nosotros. Ha renovado su continuidad al frente de la presidencia de la Cámara de Comercio e Industria de Pergamino y no queremos restar importancia, sino al contrario, darle la verdadera jerarquía participativa, porque hoy el comercio, la industria, las pymes fundamentalmente están en un paso bastante complicado en materia de la economía, ¿no? Y bueno, es el reflejo. Hay que agarrar el barco o la canoa y salir a remar. ¿Cómo se hace en este momento tan duro para la economía, no solamente de Pergamino, sino del país?
1: Bueno, y parte de lo que se abordó esa noche, que si bien era una asamblea, yo de todas formas aproveché para decir, creo que nuestro pensamiento y de dónde estamos hoy tomando ese manejo que vos llamás, que sí, creo que yo dije el toro por las astas, pero bueno, todo lo que vos dijiste coincide. Este barco, que bueno, que ya sabemos que no nos podemos quedar en el lugar de la queja, esto es muy importante. Ya lamentablemente no podemos esperar nada de nadie, o sea, somos nosotros los responsables de intentar preservarnos, porque realmente es así, es muy difícil, vos lo dijiste. Les dejé claro que yo vivo igual que ellos a nivel comerciantes, industriales, porque realmente hoy las pymes, vamos a hablar de la palabra pymes, porque creo que nos incluye a todos, y las pymes las estamos pasando no mal, terriblemente mal. Entonces, lo que sí queda claro es que no nos podemos quedar en el lugar de la queja, y desde todas las entidades madre, desde la capacitación continua, tanto local, intermedia, es donde tenemos que, lamentablemente también digo, aprovechar este tiempo que quizás nos da de más por tenerlo, por la falta de actividad, aprovechar para la palabra, y reinventar no la quiero usar, porque es una palabra que no es la correcta, pero bueno, ayornarnos, porque el mundo cambió. Acá no es solamente que Argentina nos está poniendo a pensar. El mundo ha cambiado, el comportamiento de las personas ha cambiado, las decisiones han cambiado. Una foto cambia el precio de un valor de un galón de combustible, una foto puede cambiar algo, una decisión de una guerra, de seguir, de pararla, cambia muchísimo. Y todo eso incide. Y nosotros que somos los últimos en la línea, lamentablemente, si nos quedamos, ya te digo, esperando que nos cambien las cosas, no va a pasar nada. Pero sí nos tenemos que ayornar a los cambios y abrirnos y intentar. Y la Cámara, bueno, lo que está tratando de tratar todo eso como información, educación y continuo apoyo. Y bueno, vamos a abrir muchísimo más canales de asistencia, incluido esa asistencia hasta, te diría, psicológicamente comercial, para que entiendan de que no podemos quedarnos estancados, que tenemos que avanzar y salir para adelante y que siempre va a haber alguien que nos quiere apoyar. Así que nada, entre todos, es como siempre les digo, y ojalá que la ayuda venga sin que nadie la espere y que lo que falta hoy en la calle, que es movimiento y intención de ni siquiera de gastar para dar su lujo, estamos hablando de cosas básicas ya que la gente no puede intentar comprar, que eso empieza a suceder. Pero nosotros tenemos que cambiar. Sí. Así que para eso estamos, ayornándonos día a día.
0: Vos utilizaste la palabra ayornando, entrar en la era de la modernización. Hoy los portales de internet se presentan al rojo vivo. Muchos comercios que no están predispuestos a ingresar en ese mundillo, que hay que entenderlo en principio. A lo mejor personas de nuestra edad, hablo de la mía, no de la tuya, no nos adaptamos al sistema, pero Pergamino recibe diariamente una cantidad pavorosa de paquetería de gente que compra desde su propia casa a internet. Entra en ese mundillo. ¿Esto afecta al comercio local, Maxi?
1: No, claro que sí. Eso ya es una realidad. Por eso, pero a lo que vamos, es tristísimo, porque, y lo hablo del lugar que me toca, porque no soy otra persona más que una persona que le cuesta todos los... En este momento ya me están mirando, que ya sé que tengo que tomar una decisión, con todo respeto para lo que voy. Es un marco, vos lo dijiste, que está muy difícil. O sea, no es un iceberg, hay millones de icebergs y hay que ir esquivándolos. Entonces, con neblina y con todo lo que significa, yo creo que yo, mi humilde experiencia, que vos me llamás joven, que yo ya creo que lo sigo siendo, pero más que uno, pero mucho más grande que otros, y no hay que quedarse en eso también, que yo te puedo decir 20 años, no, pero yo con la experiencia que tengo, no, yo hoy con 20 años me puedo fundir, o me puede un chiquillo de un mes menos que yo de una apertura de un local nuevo, me puede llegar a pasar por arriba, o sea, no alcanza el tiempo, no alcanza la experiencia, hoy hay que estar sí o sí ordenado, no queda otra, no nos queda otra. No quiero decir con esto de que ordenado significa, echar gente, o el ordenado significa saber a dónde tenemos que meternos para poder cumplir con lo nuestro y empezar a abrir nuevos rumbos. Y eso incluye, no te digo que tengo obligación de vender en internet, pero quizás vos ya no podés vender ese mismo producto. O sea, no, uh-huh. Decir, no, yo lo vendo hace mucho tiempo. No, hoy capaz que tengas que cambiar. Y quizás si sos productor de algún producto, no lo puedas vender más. Es tristísimo, pero es así. No queda otra.
0: Me quedan dos preguntas para liberarte.
1: No pasa nada.
0: Sería hermoso seguir hablando de este tema que hace a lo comercial, porque para nosotros es una pata importante, ¿no? Si anda bien el comercio, andamos bien nosotros, porque vivimos de la publicidad que nos puede aportar ese comercio, esa industria, esa empresa, pero hay que actuar con suma pausa y esperar que los tiempos vayan corriendo. Pero he visto un deterioro, muchos comercios que han cerrado y el estado edilicio que se presentan los mismos es realmente pavoroso, el deterioro, como un sector empobrecido, ¿no? Vos ves un lugar que estuvo iluminado, conformando un buen comercio, y de pronto deteriorado los frentes, y te estoy hablando en pleno San Nicolás Norte, peatonal y otros tantos lugares que no están habitados comercialmente, pero sí padecen ese deterioro. Ahí no hay forma de con el municipio intimar a los titulares de esos lugares.
1: Mirá, ¿cómo te vuelvo a decir que otra vez? Parece que fuera preparada esta nota, pero increíblemente no. Es más, hace 10 minutos que me dijiste puedo hablar con vos. Hoy estuve reunido con alguien, sí, del municipio. Estuve en agenda, obviamente que no fue el... Teníamos una agenda atrasada porque, bueno, yo les prometí que iba a ser mucho más molesto a partir de ahora. Tenía que suceder esta asamblea que fue lo que sucedió esta semana, y yo renovar mis votos y mi postura, y realmente ya encaré una agenda donde incluye eso, aunque vos no lo creas. Es un tema muy delicado como todos, porque ninguno es fácil de solucionar, pero yo lo vengo viendo y exactamente como vos lo decís, o sea, y lo vengo viendo y lo vi siempre, cuando era positivo y cuando era negativo, se notan esos cambios, lamentablemente influyen. Igualmente no sería ni lo peor ni lo mejor, es un detalle, lo mejor sería que no cierren nunca, y o que si cierra alguno porque se reinventó, porque realmente dice, la verdad que tenía 3 locales y quiero tener 2, y que aparezca uno nuevo. Pero lo que está pasando es eso. Y no puedo entender, no te puedo responder hoy, queda pendiente para la próxima, por qué quedan vacíos, ni siquiera tienen el cartel de alquiler, ni se puede saber, porque es muy difícil, aunque nos conocemos todos, como te dije en otro momento en la entrevista, muchas veces es muy difícil llegar a la información de decir, pero ¿por qué los dejan así vacíos? Entonces, me voy a ocupar de esto, lo prometo, porque ya me empecé a ocupar hoy. No sé si se puede obligar o no, algunos tienen hasta, traen problemáticas consecuentes como las veredas, por ejemplo.
0: Sí, pero bueno, no la cámara, sino a través del municipio.
1: No, pero es algo que como lo ves vos, lo quiero ver yo. Igualmente también pasa, y en eso estamos en contacto con todas las, hacía un Zoom de 4 horas con toda la provincia de Buenos Aires, hay lugares que tienen otras cosas peores, pero bueno, es una cosa que también queremos abordar de otros lados. O sea, los alquileres, por ejemplo, hay gente, como estamos hablando en esta charla, que hay gente que no quiere seguir produciendo un producto o que tiene otra entrada de dinero, entonces dice, bueno, ya el negocio lo cierro, porque ¿para qué voy a seguir trabajando si la verdad que no lo necesito y hoy estoy perdiendo plata? Bueno, hay gente que tiene alquileres o lugares para alquilar, ¿qué prefiere? De mal alquilarlo a su criterio, obviamente que yo me sentaría a discutirlo, a su criterio prefiere no alquilarlo, y ahí lo deja abandonado. No es que te digo que pase con todos, pero lo he escuchado. Entonces, tampoco está bueno. Esto es como todo. Y otros que también no quieren ni siquiera sentarse a negociar para que pueda el negocio ese continuar. Entonces, en eso sí está la cámara, en eso queremos que esté. Tenemos ya armado hace mucho el Consejo Inmobiliario. Yo cuando me siento a hablar con ellos, realmente ellos me hablan de que ellos intentan siempre ser los intermediarios y no son los que realmente pretenden que venga alguien y digan, no, porque mi local es el mejor de aquello y vale $3,000 el alquiler. Son muy consecuentes. La verdad es que la idea es que esto pase. Así que sí, tocaste otro de los temas de agenda, digamos, de esta nueva etapa donde nos encantaría poder interceder. Como vos lo dijiste, hasta donde podamos, pero no verlo desde afuera.
0: Maxi, la próxima charla te prometo que tiene que ser así, de comunicación directa, para esos antipergaminenses, les llamo yo, que no quieren ver crecer la ciudad. Por un lado, hay obras que se hacen, hay personas que le ponen el coraje necesario para dar una continuidad comercial, y otras que buscan el deterioro. Así que te agradezco mucho haber compartido estos minutos con vos. Queda pendiente una nueva charla en los próximos 15 días.
1: Bueno, muy agradecido, y como siempre, las palabras exactas, y me gusta muchísimo lo que me preguntás, y siempre te digo, son 10 minutos y mentira, porque siempre me llevas a donde me gusta, pero porque sos un realista y me gusta. Y esto, como terminaste, me deja más ganas todavía. Así que para hoy tu audiencia, el compromiso tomado, lo hacemos, cuando sea necesario, pero por favor, vamos a estar para eso.
0: Gracias, Maximiliano. Maxi Cubino para todos, abrazo grande.
1: Igualmente para ustedes, gracias.
0: Hasta luego. Bueno, ahí estuvimos hablando con el presidente de la Cámara de Comercio e Industria de Pergamino. Tenía unas ganas bárbaras de hacer mención a ese tipo de locales comerciales que en un momento fueron y hoy se ve un deterioro extraordinario. Por donde lo mires, es gente que puede venir a nuestra ciudad a pasar un día y ve ese deterioro en algo que fue comercial, ¿no? ¿Será culpabilidad de los titulares, de propietarios, o será de los que se fueron y dejaron ese vacío? Y bueno, tenemos que darle la jerarquía a Pergamino, que en un momento fue la perla del norte. 17:37, llegamos, no llegamos, ¿qué hacemos? Tenemos baúl de recuerdos, tenemos viernes especialísimos de show, ¿y qué más tenemos? Los sorteos de Quiniela, pero dame dos y vamos al baúl de recuerdos.
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0: Y ahora sí, baúl de recuerdos, el clásico de cada día. Estamos un poquitín atrasados, lo pedís, lo tenés, que seas feliz, Carlos Javier Beltrán.
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Que sea feliz, Carlos Javier Beltrán, en este encuentro musical en lo que es Baúl de Recuerdos, que ahora lleva otro para compartir, la voz de Diango, Corazón Mágico.

La música que nos deja Django, Corazón Mágico, pasó aquí en Radio Show. Che, se viene. Lo compartimos a este momento del viernes especialísimos de show. ¿Qué tenemos, Paquito? Dale sonido que estamos súper atrasados. Cuartetos inolvidables hoy, Alcides, Gary, Sebastián, Conejito Alejandro, vamos.

0: Y ya es momento, en un ratito nada más, a las 6 de la tarde, es para escuchar buenos tangos. Poné la pava eléctrica, la pava común, unos buenos mates, Iván Afortunati con Tanguera. La repetición del día miércoles pasado. Hoy vivís todos los tangos con la personalidad justa de Iván Afortunati en la conducción. Los números de los sorteos de hoy ya vamos repasando hasta el momento en la previa de la ciudad. 7.954, provincia 6.521, Santa Fe 8.183, para el sorteo de primera ciudad 5.470, provincia 2.115, Santa Fe 0.575. Vamos a Matutina, ciudad 2.704, 2.704, provincia 4.595, 4.595, Santa Fe 4.358, 4358 y Montevideo Vespertina 2152, 2152. Y así vamos llegando al final de este contenido diario de Dando la Nota. 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Nos vamos contentos, orgullosos, felices de poder llevar este programa adelante, como cada tarde de lunes a viernes. Que tengas una linda tarde-noche, un excelente fin de semana. Quédate con nosotros, ya viene Tanguera, con la conducción de Iván Afortunati. Chau, chau, chau.
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Muy buenas tardes, queridos amigos, nuevamente aquí en Radio Show, esta propuesta tanguera, miércoles 12 horas. Vamos a compartir durante 120 minutos lo mejor del 2x4. Pueden llamarnos, comunicarse con nosotros al 2477-412-727 o 2477-412-728. En los controles, nuestro querido amigo que sigue sentadito, Rubén Giotti. Y como siempre, agradecer al dueño de casa por brindarnos este espacio, a Juan Carlos Caruso. Bienvenidos a Tanguera.

0: En este comienzo musical hemos escuchado a una querida amiga, Mary Merlino, que nos está escuchando, valga la redundancia. Está comunicada con nosotros a través de la radio. Querida Mary, fue un placer disfrutar de este Lágrimas de Sangre. Comenzamos con los maestros, comenzamos con este primer bloque musical dedicado al Colorado de Angelis, al Colorado de Banfield, Alfredo de Angelis. Vamos a escuchar. Oscar La Roca, ¿lo tenés, Rubencito?
1: Zorro Gris.
0: Zorro Gris, muy bien, ahí el musicalizador reatento. Luego Marioneta, Florial Ruiz, y para terminar, Ilusión Azul, Carlos Dante, Julio Martel.

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Se comunicaba con nosotros el querido Miki Yomaiel, como siempre, prendidito al programa. Gracias, Miki. Destacando, obviamente, la voz inconfundible de Mary Merlino, nos decía. Y nos saludaba, como siempre, a todos, a Rubén, a la audiencia. Gracias, Miki, por estar. Tanguera, miércoles 12 horas por la FM 101.3. Comunicate con nosotros al 2477-412-727, 2477-412-728. El tango espera. Tal vez no lo entiendas hoy, pero llegará el momento en tu vida en que vas a escuchar un tango y vas a darte cuenta de que tu corazón late al mismo compás y que tu historia se parece a la letra que estás escuchando, nos decía nada más y nada menos que el maestro Aníbal Troilo.

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Hemos escuchado a Alfredo Bellucci de Puro Kurda, la orquesta de José Basso, luego Mi Vieja Viola, la voz de Oscar Ferrari, y por último Tabernero, la voz de Francisco Fiorentino. Vamos a disfrutar del bloque dedicado a las damas del tango, auspiciado por el doctor Orlando Sandoval, cirujano plástico.

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Que ardió en los conventillos y ardió en mi corazón, nos decía María Volonté. Estábamos escuchando a Sandra Luna en este hermoso tango Corazón al Sur, que fue dedicado para Silvia, que lo había solicitado. Luego, la querida Roxana Falasca, santafesina, en esta obra maravillosa y su voz inconfundible, Los pájaros perdidos, y recién María Volonté, El choclo.

0: Aprovechar la oportunidad para hacerte llegar mis saludos y mis felicitaciones por el programa que estás llevando adelante, defendiendo y levantando la bandera del tango, como siempre lo haces, como cantante y ahora como locutora, teniendo esa vocación también. Y a todos los que nos gusta el tango, como nosotros, que somos enfermos de tango, te agradecemos. Así que te deseo mucho éxito y viva el tango.
1: Qué lindo. Gustavo Balbuena, un querido colega, estás invitado, cuando quieras pasar por el estudio a cantar unos tangos. Y vamos, vamos por esto, por el 2x4. Seguimos defendiendo nuestra música. Gracias por estar con nosotros. También desde Ascensión, provincia de Buenos Aires, mi amigo, mi querido amigo Lacho Fernández, gracias por estar conectado, con nosotros, gracias por disfrutar del tango.

quiero cortar un cachito la música, es un desperdicio, ¿no? Pero bueno, porque no puedo dejar de saludar a nuestro querido auspiciante Alberto Brum, fanático de quien vamos a escuchar a continuación, de Julio Sosa. Él también está disfrutando de Tanguera para vos, Julio, y para toda la audiencia en esta tarde gris.

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Estábamos escuchando en este bloque la voz de Julio Sosa para Alberto Brum en esta tarde gris. Luego, para Mimi, El Bazar de los Juguetes, la voz de Alberto Podestá. Y recién, un cantorazo de la ciudad de Pergamino, que recorrió el mundo también con su voz, Carlitos Aguilera, Las 40, dedicado para Mary Merlino. 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Alberto Brum Carburación nos presenta a Osvaldo Pugliese en este clásico Recuerdo, luego Fuelle, la voz de Reinaldo Martín, y a continuación vamos a disfrutar de Roberto el Polaco Goyeneche con la orquesta de Aníbal Troilo, Barrio Pobre.

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Bueno, a continuación para Lacho Fernández, Juanchi Granelli, ¿lo tenés ahí, Rubén? Bueno, para vos, querido Lacho, este hermoso tango.

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Diríase que sin atardeceres y noches de Buenos Aires no puede hacerse un tango, y que en el cielo nos espera a los argentinos la idea platónica del tango, su forma universal, esa forma que apenas deletrean la tablada y el choclo, y que esa especie venturosa tiene, aunque humilde, su lugar en el universo.

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Luego de esta cortina tanguera, que tenemos la suerte de hacer este programa todos los miércoles a las 12 horas, gracias a ustedes, la compañía incondicional de cada miércoles por la 101.3. Aquí estamos para disfrutar de este próximo bloque, un bloque de guitarras, porque el tango también se escucha y se canta con guitarras. Vamos a escuchar a Edmundo Rivero en este clásico, un clásico en su voz, ¿no? Pucherito de gallina, qué lindo. Justo en este momento del día, Rubén, que estamos con hambre, Pucherito de gallina. Luego, Tres Esperanzas, la voz de Jorge Vidal. Y terminamos con el maestro, para aquellos gardelianos, mano a mano, Carlos Gardel. 20 abril.

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1: El tango es una maravillosa fatalidad que se oculta entre letras y melodías. Una trama compleja y profunda, tejida con sonidos y silencios, con búsquedas y esperas. Un reloj en el que las agujas tienen las sustancias del duelo y el perdón. 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

Hemos escuchado en este bloque de damas el tango Sin Piel que lo solicitaba Mirta, la señora Julia Senko. Luego Graciela Susana, Quedémonos Aquí, y recién la querida y recordada Susy Leiva en este hermoso tango que lleva por título Adiós. Saludar a mi querida amiga Mabel Paz, que nos está escuchando junto a su esposo Miguel, que está un poco triste, Miguel, porque, bueno, por el resultado de anoche, Rubén. Miguel, ¿qué opinás vos? Hoy te estaba escuchando a la mañana y, bueno, no podemos hablar de fútbol en un medio, pero, bueno, Miguel debe estar seguramente un poco triste. Para vos, Miguel, para levantarte un poco el ánimo, y para mi querida amiga del alma, Mabelita, este bloque bien picadito, como lo hacía Héctor Varela. Vamos a escuchar a Rodolfo Lezica, No me hablen de ella. Luego Jorge Falcón, Fueron tres años. Y Adiós, Chantecler, la voz de Jorge Valdés.

0: Hola, Ivana, ¿qué tal? ¿Cómo te va? Bueno, hermoso el programa, como siempre, como nos tenés acostumbrado. Y feliz de haberte visto el viernes aquí en la ciudad de Rosario. Te mando un abrazo enorme, enorme. Y bueno, soy Mirta, de Rosario, una de la bandera.
1: Gracias, querida Mirta Carlini, que nos estuvo acompañando el día viernes. Como bien decía, estuvimos actuando allí en Rosario junto a Jorge Manzanero. Hicimos un show en la Fundación Italia con músicos de lujo, con un presentador de lujo. Vamos a charlar en otro momento de eso, porque estaría bueno traer este show a Pergamino, ¿por qué no? Bueno, gracias Mirta, como siempre, acompañando. También nos escucha desde Olivos Jorge Pérez. Querido Jorge, gracias por estar. Y después vamos a dedicar el tema que nos habías solicitado. 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Para Lacho Fernández también, vamos a disfrutar del tango No te quiero más, en la voz de Mario Bustos. Luego Armando Laborde, si supieras que la extraño. Y Paciencia, la voz de Alberto Echagüe.

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0: Bueno, estamos llegando al final de nuestro programa, como siempre, agradeciendo la compañía incondicional de todos ustedes. 2477-412-727, 2477-412-728. Pueden ahí dejar sus mensajes, solicitar algún tema que quieran escuchar, obviamente, para la semana que viene. Será realmente un placer poder complacerlos. 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En este último bloque, como anunciábamos, vamos a escuchar a Jorge, bueno, Jorge Pérez, en realidad no vamos a escuchar a Jorge Pérez. Jorge Pérez solicitaba para que sepan cómo soy. Querido Jorge, para vos, la voz de Julio Sosa. Luego, para Mirta Carlini, quiere escuchar a quien les habla, Ivana Fortunati. Yo no soy de pasarme mucho en el programa, pero bueno, mi amiga quiere escuchar. Y estuvimos junto a Rubén chequeando en la compu. Hay un montón de grabaciones mías en vivo, otras grabadas en estudio. Ustedes saben que yo canto hace mucho tiempo y en Pergamino muchísimos años también. Hay un producto hecho por Alfredo Martín. Decime, corregime si es así, Rubén.
1: Sí, exactamente, 60 el disco 60 años con el tango.
0: Con el tango, y tuve el placer de ser invitada justamente por este querido colega. La guitarra de Arturo Ceballos, el querido y recordado músico pergaminense, y allí interpretamos una milonga campera, Tu Vuelta. Para vos, Mirta, entonces, la voz de Ivana Fortunati. Y nos vamos después, en este último tema del bloque, con Verano Porteño, nada más y nada menos que Astor Piazzolla y su quinteto.

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Hasta aquí, Tanguera. La próxima cita el miércoles a las 12 horas, con su repetición los días viernes a las 18. El tango siempre vigente y aquí lo hacemos eterno.

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¿Qué tal, amigas y amigos? Bienvenidos una vez más a Clásicos con Historia. Soy Hernán Díaz y durante dos horas los voy a acompañar con baladas inolvidables. En la puesta al aire nos acompaña Axel, en la producción del equipo de Radio Creativa junto a Sara Viegas, la locución y la parte artística encargada de nuestros amigos de lajeta.com, Azul en el 1149-362509 y atendiendo muy bien mis redes personales, ahí me encuentran como arroba DJ Hernán Díaz. En la música llega ella, la única e inigualable Whitney Houston. Banda original de sonido del guardaespalda, tema interpretado por Dolly Parton originalmente, I Will Always Love You, siempre te amaré.

My heart will go on, mi corazón seguirá, nos decía la gran cantante y artista Celine Dion, banda original de sonido de Titanic. Ahora, en Clásicos con Historia, llega

Gran éxito de mediados de los 90 llega a nuestra palestra musical. Soy Hernán Díaz, te presento ahora a Four Non Blonde con What's Up, ¿qué pasa?

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0: la banda originaria de Los Ángeles, California, Estados Unidos, con los vocales de Axl Rose y esa guitarra mágica de Slash, Guns N' Roses, con un gran clásico, una reversión, una reinterpretación, un cover del tema de Eric Clapton, Golpeando las Puertas del Cielo. Soy Hernán Díaz, 1149362509, nuestra vía de comunicación, y en la música, Bon Jovi, Always.
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2: Seguimos, continuamos adelante. Soy Hernán Díaz, Axel en la puesta al aire nos hace girar esta bella canción. More Than Words, más que palabras, la agrupación Extreme.

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Abrazo gigante a Silvana, que se ha comunicado al 1149362509. A Susana y a Héctor, gracias de verdad. El programa va dedicado para ustedes con música como esta.

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Van corriendo los minutos, nos estamos acercando al final de esta primera hora, pero las canciones siguen girando, no solamente en los equipos musicales que se amplifican para llegar a tus oídos, como dice mi amigo Luis Bedini, por los parlantes te vamos a buscar, sino que también esta música se traslada a tus sentidos.

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